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Somos Unal, somos música, hoy disfrutando una hora con el álbum debut de la agrupación Blondie, autotitulado Blondie, año 1976. Teníamos las canciones Little Girl Lies in the Flesh, Look Good in Blue, In the Sun y A Shark in Jet's Clothing. Este disco oficialmente fue presentado en diciembre del año 1976 y digamos que tuvo un chasco en términos comerciales, ya que el sello Private Stock no le dio como el suficiente reconocimiento en términos comerciales. Asimismo, la banda después cambiaría de sello discográfico en 1977 bajo la marca del sello Chrysalis Records. Y de esa manera ellos estarían presentando con este sello hacia septiembre del 77 el segundo álbum del grupo conocido como Plastic Letters. E hicieron, por supuesto, el relanzamiento del álbum homónimo Blondie. Y así empezó también pues como a escalar y a tener obviamente popularidad a diferentes niveles. La producción del disco contó a cargo del señor Richard Gothaer y esto fue gracias al trabajo que él desarrolló con una agrupación conocida como The Angles. Y esto donde también le dio un matiz obviamente de música pop de los años 50 y de los años 60 con un sonido pues de esa época, pero pues obviamente reubicado hacia la época de los años 70 y aprovechando por supuesto además ese sentido retro que le pudo dar la voz de Debbie Harry con ese tono tan femenino pero también tan grueso y tan particular que ya tiene. Una cosa muy curiosa es que el disco ha tenido dos remasterizaciones, una en 1994, la otra en el año 2001, que es la que estamos escuchando el día de hoy porque vienen todas las canciones del disco más unos bonus tracks adicionales. Y asimismo con esa edición del año 2001 se incluyeron varias canciones adicionales, una de ellas fue Out in the Streets, un cover de The Shangri-Las. Adicionalmente se presentaron canciones inéditas como The Thin Line y Platinum Blonde y adicionalmente otros cortes que fueron parte de las grabaciones que hicieron con el sello primario de la banda, con Private Stock. Vamos a irnos con más música y vamos a irnos en este caso con 5 cortes más de este disco para escuchar las canciones Man Overboard, Rip Her Shreds, Rifle Ranch, Kung Fu Girls y finalizaremos con la canción The Attack of the Giant Ants. Somos Unal, somos música. Este es el sonido de la agrupación Blondie, año 1976 para su primer álbum en estudio conocido como Blondie.

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Somos Unal, somos música. Este es el sonido de la agrupación Blondie con su primer álbum en estudio, 1976, para la placa Blondie. Escuchábamos la canción Man Overboard, Rip Her to Shreds, Rifle Range, Kung Fu Girls y finalizábamos con The Attack of the Giant Ants. El disco para el momento, precisamente por el tema de que no fue tan publicitado por el sello Private Stock, pues tuvo también una crítica muy tímida. E incluso, para hacer una banda y un trabajo primario es un gran disco, pero si bien tuvo todos esos elementos y todas estas situaciones, pues sí dijeron, criticaron mucho la voz de Debbie Harry, no entendieron pues que el tono de ella con respecto a los valores de producción y lo que se hizo con ese sonido del pop de los años 50 y de los años 60, entonces pues le dieron muy duro. Sin embargo, hay que decirlo, con el pasar del tiempo y con el pasar de los años, pues este disco de Blondie es considerado como una joya dentro de su carrera discográfica. Para aquel momento, dentro de la alineación de Blondie, teniendo en cuenta que Blondie es el nombre del grupo, pero no es que Blondie sea Debbie Harry, por más de que ella sea rubia, que esa era como la gran premisa que hubo en su momento, hasta que en una entrevista ellos dijeron, no, el grupo se llama Blondie, pero no es porque Debbie sea rubia, nada de eso, ella no es Blondie, Blondie es la banda. Debbie Harry en la voz, Chris Stein en la guitarra y en el bajo, Gary Valentine en el bajo y en la guitarra, Clement Burke en la batería y en la percusión, y el señor Jimmy Destri en los órganos, teclados y sintetizadores. Vamos a irnos con las últimas canciones de este disco, agradeciendo a Isabela Rodríguez por la asistencia técnica para este programa, y nos vamos ya mismo con las canciones Out in the Streets, The Thin Line, Platinum Blonde, Ex-Offender, versión single demostrativa del sello Private Stock, y otra canción de esas sesiones llamada In The Sun. Mi nombre es Iván Zamudio, cuídense mucho, cuiden al otro, y permanezcan, por supuesto, en la compañía de Radio Unal. Hasta pronto.

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La cantata Herrgott dich loben wir, A ti Señor Dios te alabamos, BWV 16, fue estrenada por Johann Sebastian Bach en Leipzig el día de Año Nuevo de 1726. En ese mismo año, Bach interpretó 4 cantatas de su primo Johann Ludwig, el llamado Bach de Meiningen. Hijo de Jacob Bach, Johann Ludwig nació en Thal, a unos 10 kilómetros de Eisenach, donde había nacido Johann Sebastian. Tras sus estudios musicales y teológicos en Gotha, Johann Ludwig fue cantor en la ciudad de Rula. Luego, en 1699, se trasladó a la corte de Meiningen, donde en 1703 fue nombrado cantor y maestro de pajes. Fue director de la orquesta local de la corte desde 1711 hasta su muerte en 1731. Una de las 4 cantatas de Johann Ludwig, copiadas e interpretadas por Johann Sebastian, aparece erróneamente como composición suya con el número BWV 15.

1726-2026, 300 años de la cantata Herrgott, die loben wir, A ti, Señor Dios, te alabamos, para el día de Año Nuevo de 1726, BWV 16 de Johann Sebastian Bach.

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En Radio UNAL somos música. Hoy los acompaña Wingmar Roacediel y hablaremos de la agrupación británica Pet Shop Boys, dúo conformado por el cantante y compositor Neil Fennan y el teclista y compositor Chris Love, formado en 1981. Yes es el 10º álbum de estudio producido en colaboración con Xenomania. Su lanzamiento en Reino Unido se realizó el 23 de marzo del año 2009 bajo el sello Parlophone. A diferencia de su disco anterior, cuando los Pet Shop Boys comenzaron a escribir canciones para el álbum, no tenían un esquema fijo ni en cuanto al sonido ni en cuanto al tema. Terminamos componiendo un grupo de canciones realmente pop, comenta Neil. Y por lo tanto decidimos acercarnos a los productores Xenomania, porque nos parecían los productores pop más interesantes e imaginativos del momento. Grabado a lo largo del año 2008, el álbum fue compuesto por Brian Higgins y su equipo de producción Xenomania, con los que colaboraron en 3 canciones del disco. El sencillo Love Etc., More Than a Dream y The Way It Used to Be. La canción All Over the World usa un sampler de la marcha del ballet del Cascanueces del compositor ruso Tchaikovsky. En el álbum también colabora el guitarrista y músico de sesión Johnny Marr de la agrupación The Smiths y el violinista Owen Pallett. Escucharemos a continuación los temas Love Etc., All Over the World, Beautiful People, Did You See Me Coming, Vulnerable y More Than a Dream.

El álbum alcanzó el puesto número 4 en el UK Album Charts, con 27.639 discos en la primera semana. Las primeras cifras de ventas predijeron que el álbum entraría en el número 1, pero su lanzamiento se vio afectado por problemas de distribución y Yes no pudo mantener su posición a mitad de la semana. El sello del dúo Parlophone fue acusado de lanzar la versión de descarga por error a través de iTunes Store, 3 días antes de la fecha del lanzamiento oficial. Mientras que en la semana siguiente varios proveedores del álbum físico informaron problemas en cuanto al stock. Un vocero del dúo comentó: "Muchas personas no han podido comprar el álbum esta semana. Neil y Chris están muy decepcionados". El título del álbum, comenta Tennant, es posible que haya sido tomado de una exhibición de Yoko Ono de 1967, donde tenías que subir una escalera de tijera, como hizo John Lennon, levantar una lupa, mirar una pequeña palabra escrita en el techo y la palabra era sí. La portada del álbum fue diseñada por Mark Farrow, quien también había colaborado con la portada del disco Introspective. A continuación, escucharemos los temas Building a Wall, King of Rome, Pandemonium, The Way It Used to Be y Legacy.

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Él es una leyenda del piano jazz en Norteamérica y el mundo. Sus raíces de color bluesístico lo pusieron cerca al grande saxofonista John Coltrane, y su propia música, expuesta a través de más de 80 álbumes, lo proponen este año como una de las figuras consagradas, y para alegría de nosotros, sus animosos seguidores, en un lugar de privilegio. McCoy Tyner es el Piano Man que estará con nosotros en esta hora completa dedicada a su álbum Quartet, con el cual ingresa en nuestra selección de los mejores álbumes de 2007. Les habla Rafael Serrano desde los estudios de la 98.5 FM de UN Radio en Bogotá, emisora de la Universidad Nacional de Colombia, con el respaldo técnico de Jimmy Morales. Iniciaremos nuestro encuentro de hoy con la obra Walk Spirit, Talk Spirit, con el ya legendario pianista McCoy Tyner. Sean bienvenidas y bienvenidos a Jazz La Hora.

Juan Carlos Paz fue un respetado profesor y un referente para notables compositores como Mauricio Kagel y Mariano Edkin, entre otros. También organizó series de conciertos con trabajos de Arnold Schoenberg, Anton Webern, Charles Ives, Edgar Varese, Karl Heinz Stockhausen, Luigi Nono, Bruno Maderna, Luciano Berio, etcétera, etcétera, que eran ejecutados al lado de obras de jóvenes compositores argentinos. Sus continuas actividades como compositor, profesor, promotor de conciertos y musicólogo jugaron un papel crucial en la apertura de la escena musical argentina. Fue un gran apoyo para las nuevas generaciones de compositores en su búsqueda de nuevas posibilidades técnicas. Concreción, de 1964, para flauta, clarinete, fagot, trompeta, corno, trombón y tuba, es el título de la obra que ahora escucharemos. También escrita por el compositor Juan Carlos Paz, nuestro primer invitado al programa de hoy.

Como segundo invitado al programa de hoy, traemos a la OEIN, la Orquesta Experimental de Instrumentos Nativos, un ensamble boliviano de música contemporánea que trabaja con instrumentos musicales tradicionales del altiplano andino. Empecemos con una obra escrita por el compositor Sergio Prudencio, nacido en La Paz en 1955 y quien ha sido el director de la OEIN desde su fundación en 1980 hasta la fecha de publicación de este trabajo en el 2004. La obra se titula Sauta Saltanacani del 2003.

La siguiente obra interpretada por la Orquesta Experimental de Instrumentos Nativos la escribió Mischa Kasser, nacida en Suiza en 1954. Se titula Puja Raimondi del 2002.

Y como última obra del programa de hoy, traemos otra composición del boliviano Sergio Prudencio. La escribió en 1985 bajo el título de Tríptica.

Hasta aquí Oídos Contemporáneos, espacio dedicado a la música clásica de los siglos XX y XXI. Hoy iniciamos el programa con obras del importante compositor argentino Juan Carlos Paz. En la segunda parte, estuvimos escuchando a la Orquesta Experimental de Instrumentos Nativos, un ensamble boliviano de música contemporánea que trabaja con instrumentos musicales tradicionales del altiplano andino. No muevan el dial, sigan en la sintonía de la UN Radio. Recuerden que cada semana tenemos aquí una cita con la música contemporánea. Sus comentarios, críticas y sugerencias son bienvenidos en el correo ocontemporaneos@unal.edu.co. No se olviden que música es todo aquello que escuchamos con la intención de escuchar música. Gracias Gustavo Cantillo por su sonido y gracias a ustedes por su compañía. Les habló Luis Eduardo Niño. Nos oímos la próxima semana.

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Debido a la falta de archivos históricos, se sabe muy poco sobre la juventud del compositor John Dowland. Algunos historiadores afirman que nació en 1563 cerca de Dublín, otros que nació en Westminster. Sin embargo, no se ha encontrado evidencia de su lugar exacto de nacimiento ni de dónde pasó su infancia. Los relatos de su vida comienzan en 1580, cuando fue enviado a París para servir al embajador en la corte francesa. Dowland regresó a Inglaterra y en 1588 fue admitido en el programa de licenciatura en música de la Christ Church de Oxford. En 1594 solicitó sin éxito el puesto de laudista en la corte inglesa, pero fue acogido por el rey Cristian IV de Dinamarca. Aún así, Dowland continuaba publicando su música en Londres, tanto que el rey terminó por molestarse cada vez que Dowland se ausentaba y fue despedido en 1606. En 1612 comenzó a tocar en la corte del rey Jacobo I de Inglaterra, donde permaneció hasta su muerte en 1626. La mayoría de las obras de John Dowland son canciones tradicionales para laúd y dúos para viola, con acompañamiento de laúd. A menudo se lo cita como el autor del excepcionalmente famoso First Book of Songs, publicado en Londres en 1597. Muchos críticos coinciden en que es una de las obras más importantes en la historia del laúd. Dowland publicó dos libros más de canciones, uno en 1600 y otro en 1603. Muchos estudiosos creen que la última colección publicada de John Dowland, Un consuelo para peregrinos, fue sin duda su mejor obra. Aunque se desconoce la fecha exacta de su muerte, fue enterrado en la iglesia Santa Ana de los Frailes Negros de Londres, el 20 de febrero de 1626.

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2: Bienvenidos a Repertorio Musical, bienvenidos a este espacio de la emisora de la Universidad Nacional de Colombia para la música, sus momentos y compositores. Con el apoyo técnico de Ricardo Velázquez Restrepo, haremos un recorrido por obras e intérpretes de todos los tiempos. Sean ustedes bienvenidos. El estilo de Edvard Grieg se basaba en la tradición musical romántica alemana. Poco a poco, se desarrolló en su interior una conciencia nacional, junto con una creciente necesidad de crear un estilo musical típico noruego. Sus amistades y discusiones con otros jóvenes noruegos también fomentaron este desarrollo. El objetivo de Edvard Grieg era crear una forma de música nacional que pudiera dar una identidad al pueblo noruego, y en este sentido fue una inspiración para otros compositores. Pero la grandeza de sus obras no radica solo en eso, también en el hecho de que logró expresar pensamientos y emociones reconocibles en todas partes. Música con la que la gente se puede identificar. La música de Grieg trascendió las fronteras nacionales. Visto desde esta perspectiva, es evidente que fue mucho más que un compositor nacional. Escuchemos el concierto para piano en la menor, opus 16 de Edvard Grieg. La interpretación va por cuenta de la Orquesta Sinfónica de la Radio Ljubljana con la dirección de Anton Nanut. Al piano, Dubravka Tomšek.

Escuchamos el concierto para piano en la menor, opus 16 de Edvard Grieg, en interpretación de la Orquesta Sinfónica de la Radio Ljubljana, dirigida por Anton Nanut, con Dubravka Tomšić al piano. Paul Cresson nació el 10 de octubre de 1906 en New York. Su nombre real era el de Giuseppe Gutovello, hijo de italianos emigrados procedentes de Sicilia. Su padre era un modesto pintor de paredes que había abandonado la pobreza de su tierra natal. Siendo niño, el futuro compositor visitó Sicilia acompañado por su madre. Allí conoció las canciones y danzas populares, lo cual le influyó en su amor por la música. A su vuelta a los Estados Unidos, pidió a sus padres que le dejaran tomar lecciones de música. A sus 14 años ya demostró su precocidad en el campo compositivo, pero pronto se vio obligado a dejar la escuela debido a la falta de recursos de su familia. La Sinfonía número 2, opus 35, fue terminada en el mes de junio de 1944 y presenta en esta sinfonía dos elementos fundamentales para este compositor: la canción y la danza, en otras palabras, los elementos melódicos y rítmicos. Con estas ideas construye su obra en dos movimientos. La pieza se estrenó el 15 de febrero de 1945. Escuchemos la Sinfonía número 2 de Paul Cresson en interpretación de la Orquesta Sinfónica de Detroit, dirigida por Neeme Järvi.

0: Escuchamos la Sinfonía número 2 de Paul Creston, una pieza de 1944 que interpretaba la Orquesta Sinfónica de Detroit, dirigida por Neeme Järvi. Así finaliza esta emisión de Repertorio Musical. Los acompañó en este recorrido por la música de todos los tiempos en el control técnico Ricardo Velázquez Restrepo y en la realización y conducción María Isabel Gálvez. Continúan en sintonía de Radio UNAL. Esta es la emisora de la Universidad Nacional de Colombia. Hasta pronto.
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Hola, ¿qué tal? Bienvenidos una vez más a una nueva entrega del ciclo Franz Peter Schubert, el poeta de la música. Hoy comenzaremos explorando un género que, aunque muchas veces se asocia con otros compositores, también tuvo un lugar en el repertorio de Schubert, la polonesa. Esta danza, una de las más antiguas de Europa, tiene su origen en Polonia hacia finales del siglo XVI y estuvo estrechamente ligada a las ceremonias palaciegas. Durante el siglo XVIII, la polonesa se transformó adoptando formas como zarabanda o el rondó dentro de las suites barrocas. Johann Sebastian Bach incluyó polonesas en su suite francesa número 6 y en la suite orquestal número 2, pero otros grandes nombres como Telemann, Mozart, Beethoven, Carl Maria von Weber y por supuesto Schubert también compusieron en este género. Aún así, fue Friedrich Chopin quien llevó la polonesa a su cumbre expresiva con obras como las Opus 26, 40, 44, 53 y 71. La polonesa se convirtió en una de las danzas más majestuosas del siglo XIX. Se bailaba sobre todo en el norte de Europa, desde Viena hasta San Petersburgo, como apertura o cierre de los bailes reales. Era todo un espectáculo. Las parejas, tomadas de las manos, desfilaban por salones y jardines en formaciones geométricas, guiadas por los maestros de ceremonia. Su ritmo, lento y ceremonioso, junto con esa carga visual tan solemne, la convirtieron en una danza procesional. Por esa razón, nunca fue adoptada por la burguesía ni bailada en los salones más populares de Europa o América. Vamos a escuchar ahora una muestra de este género de las obras de Schubert, las cuatro polonesas para piano a cuatro manos de 599, interpretadas por Yahara Tal y Andreas Gretuisen.

Acabamos de escuchar las cuatro polonesas para piano a cuatro manos, D-599 de Franz Schubert, en interpretación de Yahara Tal y Andreas Gretuisen. Y ahora cambiamos de formato para hablar del cuarteto de cuerdas, un espacio que Schubert conoció desde joven. Según Otto Erich Deutsch, compuso cerca de 20 cuartetos, muchos de ellos pensados para ser interpretados por su familia. Schubert tocaba la viola, al igual que lo hicieron en su momento Bach, Mozart y Beethoven. La primera obra que se conoce de este tipo es el cuarteto en sol mayor D2, aunque su autenticidad está en duda. Le siguen fragmentos como el cuarteto en la mayor D3 y piezas de 1811 como el andante y allegro que hacen parte del cuarteto D32. La primera obra completa en este género es el cuarteto número 1, D18, con la particularidad de tener cuatro de sus cinco movimientos en tonalidades distintas. Aunque los primeros 15 cuartetos de Schubert han sido considerados menores frente a sus notas para piano, es a partir del cuarteto número 9 en sol menor, D173, y especialmente del cuarteto número 11 en mi mayor, D353, donde se empieza a ver un estilo más personal. En ambos destacan los minuetos y los tríos llenos de gracia. Una pieza clave de esta evolución es el Quartet Satz, D703, cuarteto número 12, un alegro asai en do menor compuesto en 1820. Aunque se trata de un movimiento aislado de un cuarteto inacabado, anuncia ya la profundidad del Schubert maduro. La verdadera transformación llega en 1824, con el cuarteto número 13 en la menor, D804, opus 29, la única obra de este tipo que fue publicada en vida del compositor. Schubert la escribió poco después de superar la crisis emocional que le provocó el diagnóstico de sífilis. Su primer movimiento recuerda a la sinfonía en sol menor, K550 de Mozart. El minueto, con ritmo de mazurca, es a la vez ligero y profundo. El segundo movimiento, un andante, es evocador y melódico, mientras que el finale, con influencias húngaras, está lleno de ligereza e ingenio, muy al estilo de Carl Maria von Weber. Escuchemos este cuarteto completo en versión del cuarteto Caspar Dasalo.

Escuchábamos el cuarteto de cuerdas número 13 en la menor de 804, opus 29 de Franz Schubert, compuesto en 1820 y ejecutado por el cuarteto Caspar Dasalo. Con esto cerramos el cuarto programa del ciclo Franz Peter Schubert, el poeta de la música. Los textos que aparecen aquí provienen del artículo Franz Schubert, música de cámara, de Arturo Reverter. En la producción estuvo Julián Moreno, en la presentación Lina María Cabrejo Ruiz y en la realización Pedro Salazar Díaz. Gracias por acompañarnos. Los esperamos en una nueva emisión. Hasta pronto.

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0: Oyentes de la Radio UNAL, sean bienvenidos y bienvenidas a Debates de País, el programa de la Facultad de Derecho, Ciencias Políticas y Sociales de la Universidad Nacional de Colombia, donde analizamos en profundidad y con rigor académico temas coyunturales y de interés para la ciudadanía. La Vorágine, documento de la justicia, hito de la ficción, es una reciente publicación de la Facultad de Derecho, Ciencias Políticas y Sociales que recopila análisis hechos desde la perspectiva legal y también literaria acerca de la Vorágine, obra cumbre de la literatura latinoamericana, escrita por el egresado de la Universidad Nacional de Colombia, José Eustacio Rivera, quien se graduó como abogado. Hoy nos acompañan los dos editores de esta publicación para conversar un poco acerca de cómo nace esta idea, hacer un homenaje no solo a nuestro egresado, sino a su obra, pero que además sirviera para que las y los estudiantes, tanto de Derecho como de Ciencia Política, pudieran revisar en detalle esas aplicaciones de la Vorágine y cómo hoy están vigentes y continúan siendo vigentes en la sociedad. Antes de presentar a mis dos invitados, quiero leerles la contraportada del libro que nos da una idea acerca de esta conversación que vamos a tener y que también sea como una invitación para que nuestra audiencia pueda conocer el libro, acercarse a él. Vamos a hablar de algo muy, muy bonito, y es que va a estar siendo lanzada en la Feria del Libro de Bogotá, pero me permito hacer esta lectura. Los escritos que conforman la Vorágine, documento de la justicia, hito de la ficción, son interpretaciones encaminadas a comprender la novela de José Eustacio Rivera como documento de la violencia estructural ejercida durante la explotación del caucho vegetal en los territorios nacionales, zonas marginadas del derecho, la justicia y de los estamentos de aplicación de la ley. En los textos se analizan aspectos, características y temas de la obra, la denuncia del despojo y de los ejecutores de las directrices del capitalismo internacional por la Casa Arana, el fenómeno de la modernidad que instala al individuo en un mundo carente de referentes extranaturales y que funda a la razón y al individuo como sujetos del sentido de la realidad, y propuestas narrativas cruciales que se entrelazan en la novela, como el papel del autor, quien funge al tiempo como testigo y personaje, es decir, como autor y destinatario de la ficción literaria. En este mismo orden, los autores fijan la situación del texto respecto a tal circunstancia histórica, lo que supone el cotejamiento con la literatura universal, la de Colombia, y de las apropiaciones que hicieron las editoriales de entonces. Un hito de la ficción que es, a su vez, interpretación y recuperación de la historia de la literatura nacional y referente de la justicia. Saludo a mis dos invitados el día de hoy. En primer lugar, nos acompaña el profesor Francisco Sánchez Jiménez. Él es abogado, egresado de la Universidad Nacional de Colombia, escritor y editor invitado de este libro. Bienvenido, profesor Francisco.
1: Muchas gracias por la invitación.
0: También nos acompaña el profesor Hernando Torres Corredor. Él es docente del Departamento de Derecho de nuestra Facultad de Derecho, Ciencias Políticas y Sociales, y es editor de esta publicación. Bienvenido, profesor Hernando.
2: Muy amable por la invitación. Aquí estaremos presentes.
0: Arranquemos con lo básico, y es cómo nace esta idea de hacer una especie de homenaje a lo que es esta obra cumbre y a su autor, que es José Eustacio Rivera, egresado de la Universidad Nacional de Colombia. Profesor Francisco.
1: Bueno, yo diría que era inevitable, dado que se cumplía una fecha primordial para el pasado del escritor y para la presencia de la literatura colombiana. De tal manera que me pareció muy inteligente y oportuno que la Facultad de Derecho emprendiera esa tarea, tarea que era paralela o fue paralela a las actividades semejantes que se hicieron en diferentes facultades de la universidad y particularmente con la Facultad de Ciencias Sociales. Había un aporte que tendríamos que hacer nosotros en aras de que el libro pudiera establecer matices, directrices eventuales, matrices de comportamiento narrativo, paralelismos con el derecho de entonces en la vida y obra de José Eustacio Rivera y en el mundo actual. De tal manera que era oportuno, pero al mismo tiempo inevitable abocar eso. El resultado ha sido favorable para la obra y para el conocimiento literario. ¿Por qué razón? Porque hubo una gran producción de libros, de críticas, de análisis hechas por todos los sectores culturales colombianos que están vigentes en este momento. De tal manera que ese es el momento oportuno que también se va a materializar en la Feria del Libro.
0: La misma pregunta para el profesor Hernando. De hecho, en su momento, cuando nace esta idea, el profesor Hernando Torres era el decano de la facultad, y en efecto alguna vez conversaba con él sobre esto tan importante que era hablar no solamente de la vorágine, sino socializar con nuestra comunidad académica, que José Eustacio Rivera pues es egresado de la facultad, y cómo ir un poco más allá de lo que fue su obra literaria.
2: En efecto, después de que él cursara sus estudios en el departamento del Huila y en el lugar donde nació, que ahora se llama Rivera, ese transcurrir lo llevó pues también a que se desplazara posteriormente a Bogotá. En 1912, él entra a la Facultad de Derecho, Ciencias Políticas y Sociales y se gradúa en 1917, época en la cual él egresa y empieza su trajín, digamos, de alguna manera profesional, que va a dar cuenta de su composición de la jurisdicción. También litiga, hace diferentes viajes, pero se vincula también un poco a todos los escenarios de las, digamos, riberas de los grandes ríos de Colombia, y también a los márgenes que hay entre las fronteras, entre Brasil, Perú, Ecuador, Colombia, todo este núcleo importante donde se van a realizar unas obras muy significativas. Pero digamos sobre el autor, que este autor, José Eustacio Rivera, recorre un siglo de literatura, pero también recorre un siglo de protesta social. Este es un gran libro de protesta social, y de protesta social que va a encarnarse directamente en diferentes episodios. Aquí lo importante es que uno va a navegar, por un lado, con la naturaleza, una naturaleza fuerte que tenemos, que la seguimos teniendo, un alejamiento del centro del país hacia la periferia y sobre todo hacia las comunidades indígenas que van a ser maltratadas, y una relación muy de poca presencia, digamos, de las autoridades públicas frente a algunos límites que aún estaban en conflicto con ciudadanos del Perú. Y yo creo que es importante eso, porque la Casa Arana va a ser como el núcleo de esa relación central que se va dando ahí. Entonces, digamos que la facultad por lo menos tenía que hacer un gesto de reconocimiento inicial de lo que uno de sus egresados más insignes, hemos tenido muchísimos de ellos, pero uno de los egresados más insignes, pues José Eustacio Rivera, tuviera por lo menos un asomo a lo que es el hito, por un lado, pues de su naturaleza, y por el otro lado, de lo que es el recorrido del derecho.
0: Este libro propone leer la vorágine, como lo decía el profesor Hernando, no solo como una obra literaria, sino como un documento de la justicia. ¿En qué momento esa novela, esa obra cumbre, logra trascender la ficción para convertirse en evidencia de una realidad histórica y jurídica que da como resultado esta idea y este libro que tenemos en la mano y que seguramente nuestros oyentes lo podrán conocer en la Feria del Libro? Y es un análisis que pasa tanto por un tema como por el otro.
1: Es un rasgo primordial de la novela

0: unos personajes que como tales, por llamarse personajes y por ser personajes, constituyen la ficción que queda envuelta tanto en la dinámica de la denuncia como en las exigencias de un proceso narrativo.
1: Profesor Francisco, quienes consulten esta obra que en la que ustedes dos han trabajado junto con otros escritores de los cuales ya vamos a hablar, ¿qué se van a encontrar? ¿Cuál es la estructura? ¿Cómo se pensó este La Vorágine, documento de la justicia y toda la ficción?
0: Bueno, se pensó de una manera muy libre, porque se trataba de establecer un elogio, un rescate de una obra que, por diferentes avatares del proceso histórico, social y cultural de Colombia, estuvo marginada, más o menos marginada durante un tiempo, y su recuperación tiene mucha incidencia. De tal manera que hay una primera parte constituida por un análisis histórico-jurídico realizado por el profesor Hernando y por Esperanza Medina, profesora de la Facultad de Derecho. Ambos, aparte de una visión global de orden jurídico, permiten establecer los paralelismos filosóficos e históricos de los procesos tan brutales que se vive en la novela. O sea, el análisis jurídico conlleva un análisis, digamos, ético y moral de los sucesos. Y de otro lado, la comparación que hace, por ejemplo, la doctora Medina del derecho contemporáneo, este que vivimos, y aquel en que existían las instituciones, pero no eran aplicables porque no había las autoridades. Es decir, tal y como más o menos ocurre todavía en algunas regiones del país y de Latinoamérica, no existe el Estado. Las instituciones se convierten en escrituras, en cánones y normas abstractas que no se materializan en los hechos.
1: Profesor Hernando, la parte del análisis legal y también de toda esta parte de los derechos humanos es muy importante en el libro original, en La Vorágine, pero ahora la vemos mucho más explicada y mucho más aterrizada a la realidad en este libro del cual estamos hablando hoy. Quisiera que usted me contara un poco acerca, pues primero de eso, cómo fue esa escogencia de esos temas, porque hay una multiplicidad en La Vorágine, obra original de análisis, pero ¿cuáles tuvieron relevancia en este caso y con qué nos vamos a encontrar?
2: Digamos que en la estructura misma de la novela hay toda una serie de episodios, porque es que aquí hay episodios incluso afectivos muy fuertes, ¿no? De Alicia, pues, con Arturo y todo lo que significa eso, que eso da lugar, y en efecto hay escrito sobre eso, de esas relaciones afectivas de hombre-mujer en medio, además de una cultura patriarcal muy fuerte. Entonces, cómo el patriarca, de alguna manera, en búsqueda, digamos, de nuevas dimensiones de la vida, y después de huir con Alicia, digamos, de la cordillera, que eso es un gran escenario, que es la bajada de la cordillera al llano, en el llano vamos a encontrar una serie de relaciones jurídicas, incluso de alusiones directas a cómo veía José Eustacio La Ribera. Un momentico por aquí, un momentico por allá, llegan los jueces en persecución, porque prácticamente estaban siendo, digamos, solicitados por la justicia, y llega inicialmente un juez a solicitarlo y demás. Sin embargo, esta relación pues se queda trunca, porque hay una visión también un poco, no solamente nostálgica de la justicia, o sea, débil de la justicia, sino además medio corrupta que se da en el momento. Eso va a significar que hay muchas relaciones que se ven desde el punto de vista del derecho penal, que trata, como decía el profesor Francisco, uno de los autores, la doctora Esperanza, y que, por el otro lado, tenemos relaciones cívicas, pero relaciones laborales y relaciones de trabajo muy importantes. Aquí hay relaciones de trabajo que se empiezan a ver en las vaquerías, como se ve en la Maporina, que es el lugar, digamos, de la finca central en los llanos, donde se desenvuelven muchos episodios de esta novela. Ahí todo un terreno muy grande de cómo se ven las relaciones de trabajo, esas relaciones de trabajo subordinadas que ya el capitalismo naciente de los países del norte pues lo estaba avizorando, pero es el punto en el cual se va como idealizando lo que es perseguir el oro negro. El oro negro que va a ser como el estímulo de muchos de estos personajes, como dice el profesor Francisco, personajes que ruedan por todo lado y que van

0: tipificando sobre todo el escenario, yo insisto en eso, de las mujeres. El escenario de las mujeres es un escenario donde siempre ha de primar el patriarca, el que manda, el que dice, el que ordena, el que se divierte, el que va a trazar hacia adelante los hitos más importantes para llegar a la selva. Digamos, esos dos escenarios son importantes para el derecho, y aquí simplemente se explora algo de eso porque es una novela absolutamente rica, es decir, una novela que presenta unos personajes en el siglo XX, cuando era increíble que todavía nuestra nacionalidad era muy frágil, incluso territorialmente, porque había problemas de fronteras.
1: Vamos a tener una segunda parte de este especial acerca del libro La vorágine, documento de la justicia y toda la ficción, y vamos a conversar con otras dos personas que participaron como autores de los escritos que vamos a encontrar acá en el contenido del libro. Hoy, como les decíamos, estamos tanto con el editor general del libro, que es el profesor Hernando, como con el profesor Francisco, que es el editor invitado, y ellos dos hacen esta parte introductoria del libro, y quisiera preguntarle, profesor Francisco, a usted por lo que nos vamos a encontrar en el prólogo, y parto del título, La vorágine, realidades de la ficción. ¿Cuáles son esas realidades que usted plantea allí de la ficción que vamos a poder encontrar? No solamente, pues, obviamente en la obra original, que seguramente muchos de nuestros oyentes la leyeron, sino en este análisis que ha hecho la Facultad de Derecho.
2: Sí, los autores del libro, los escritores que se aproximan a la novela de José Eustacio, establecen lo que inicialmente usted preguntó, el papel de la ficción. Resulta que cuando se entra en el proceso narrativo y queda demostrado en la novela que es objeto del análisis, la ficción se convierte en las fórmulas que establece el autor mediante una estrategia. Y esa estrategia está encaminada a escoger de la experiencia cualquiera, imaginada o real, tangible o abstracta, cómo la distribuye en las páginas que va a escribir. Eso envuelve un propósito aún no analítico, simplemente es la proyección de que yo invento sobre hechos concretos. Y ahí por qué el título de la ficción, que antecede a la veracidad cronística que establece la vorágine. La vorágine ocupa, hay una gran parte de la novela que es casi testimonial, ¿sí? Incluso los nombres de los personajes son nombres de sujetos reales que Rivera conoció en el medio y del cual extrajo una serie de anécdotas que le fueron muy útiles para la escritura de la novela. De tal manera que la ficción va cumpliendo una tarea inicial, que es la estrategia, y otra posterior para ser corroborada por los hechos que se narran.
1: Algunos de los títulos de los análisis hechos por los académicos y académicas invitadas a participar en este libro son La crueldad del capitalismo en la selva, del profesor Hernando Torres Corredor, que ya vamos a entrar allí en ese tema, aunque ya nos hizo un abrebocas. Sentido y pérdida del mundo, la secularización en las dinámicas sociales de la vorágine, escrito por Norma Donato Rodríguez. Edición y crítica en la vorágine, por Alfonso Carvajal. Jamás el tiempo pasado fue mejor, por la profesora Luz Esperanza Medina Guerrero. La vorágine en el siglo XXI, Jaime Echeverry. Lloró la vorágine ahora en marcha, por la profesora Ivonne Bohórquez. Y finalmente el profesor Francisco con La literatura, sus reencuentros, lecturas de la vorágine. Yo creo que aquí claramente en los títulos vemos cómo pasa este análisis tanto por el enfoque del derecho como por el enfoque de la literatura. Y quisiera preguntarle al profesor Hernando, si hablamos de la realidad que vive hoy no solamente Colombia, sino el mundo, ¿cuáles son esos análisis que ustedes pudieron leer en cada uno de estos escritos, no solamente de ustedes, obviamente, sino de los otros autores, que están más claramente, o esas problemáticas originales que se plantean en la vorágine, que están más claramente reflejadas hoy día en la realidad y que vale la pena, sin duda alguna, que las personas se animen a leer, a consultar este libro y a darle otra mirada que probablemente hasta el momento no se había pensado cómo se aterriza la realidad de esas problemáticas en la obra La Vorágine y que la podemos ver en estos análisis que contiene este libro.
0: Una de las mayores impresiones que le da la lectura del libro es cuando tú comparas el ejercicio de cómo nació el capitalismo, cómo fue de brusco, cómo fue, como dice popularmente, de salvaje frente a los trabajadores y frente al trabajo. Y esa relación que surge en los siglos XV, XVI y XVII en los países que recién van a empezar a industrializarse en Europa, el capitalismo industrial que van haciendo, pues parecería que fuese historia, pero cuando tú entras a la realidad descrita por este autor, José Eustacio Rivera, frente a lo que sucede en relación con ya el escenario de la parte 2 del libro, que es fascinante, porque es el encuentro con la naturaleza, con los ríos inmensos como el Putumayo, en fin, y todo lo que significa las relaciones con las otras personas y con las comunidades de la zona, que son las comunidades indígenas, más los colonos. Todos estos son, digamos, los verdaderos autores y testigos de una realidad supremamente dolorosa, que es lo que se llama, pues de alguna manera, la crueldad. Y que, digamos, le da a uno el perfil del despojo, yo llamo las leyes del despojo, y las leyes del despojo es quitarle a una persona su capacidad de ser ella misma. Es decir, despojarlo es quitarle la propiedad de sí mismo, como se decía en la modernidad naciente, usted es propietario de usted mismo. Aquí él le quitan eso, le quitan hasta su alma, le quitan sus esperanzas, le quitan todo. ¿Por qué? Porque en esa relación los, digamos, quienes están explotando eso que se llama el caucho y el escenario propicio de eso son las caucherías, más todas las leyes que se inventan ellos para esclavizar, porque esa es una forma, hay una diferencia entre el esclavo, por ejemplo, que había en Grecia, que era un esclavo que le daba obligaciones al propietario o el pater familias, le daba la obligación de mantenerlo y sostenerlo y darle todas las condiciones. Aquí es como al revés. Es una esclavitud bastante aguda y entonces eso se ve en el traspaso, en la navegación, cuando llegan, cuando hablan con la naturaleza, pero particularmente cuando están frente a la naturaleza misma, que es extrayendo esa leche de los árboles y esa posibilidad de transformar en una materia prima de un proceso que ya estaba, porque eso aparece como aislado, ¿no? Eso hace parte de la elaboración de la materia prima de una cadena de producción cuyas centrales de producción están en los Estados Unidos y particularmente en Inglaterra. La materia prima para la industria automotriz, lo que son las llantas, lo que es el montaje inicial, pues sale de esas selvas y sale con ese dolor, porque eso llevan es el dolor y llevan el esclavizaje de eso. Entonces hay muchas escenas, casi que es un diálogo permanente de denuncia que hace José Eustacio Rivera, por eso decimos que es una novela de denuncia, es una denuncia social, es una denuncia que ya, si se mira en ese momento, en 1900, y se compara con los siglos XVII y XVIII en Europa, pues creo que hay muchas cosas que extralimitan ese despojo. Y insisto mucho en el despojo porque es no solamente el despojo material, no solamente el despojo de su mano de obra, de su fuerza de trabajo, no solamente ese despojo, sino el despojo incluso de la esperanza. Porque querer salir de eso, cuando entran en razón algunos de ellos, más todas las sanciones que había en su momento, utilizando la misma naturaleza para sancionarlo, como las hormigas que después de azotarlos, pues lo llevaban a que las hormigas hicieran fiesta con ellos. Entonces es muy duro y toda la estructura de poder que se monta. Y es una estructura de poder que se monta desde digamos, la percepción de un empresariado peruano en su momento, inicialmente eso. E inicialmente porque todavía había confusión en relación con los límites.
1: Estamos llegando al final del programa, pero no quisiera despedirnos sin preguntarle finalmente al profesor Francisco, en menos de un minuto, si es posible, hagamos la invitación a nuestra audiencia para que se acerque, para que conozca este libro que estamos presentando hoy y que pues en la Feria del Libro vamos a conocer más sobre La Vorágine, documento de la justicia, hito de la ficción.
2: Pues bueno, el libro hace lo que generalmente todo libro se propone, es una provocación. ¿A qué se provoca este libro? Primero, a rescatar históricamente una obra, un autor y una época, comparativamente con el mundo cultural colombiano y con el mundo cultural europeo, que tiene una influencia directa o indirecta sobre los acaeceres culturales nuestros. Y en segundo lugar, invitar a lo que es propio de todo libro y particularmente de los libros que produce la Facultad de Derecho y la Universidad Nacional, la crítica. Sin crítica, es decir, sin el análisis metódico, objetivo y alumbrador de horizontes culturales, el libro no existe.
1: En la página portal de libros de la editorial UNAL ustedes pueden conseguir esta publicación, La Vorágine, documento de la justicia, hito de la ficción. Gracias al profesor Hernando Torres y al profesor Francisco Sánchez Jiménez por habernos acompañado y seguramente pues vamos a seguir conversando sobre este tema. Que tengan un buen día.
0: Muy gracias. Amable, mil gracias.
1: Este programa estuvo bajo la dirección del profesor Andrés Abel Rodríguez Villabona, la coordinación editorial de los profesores Diana del Pilar Colorado, Alejandro Lozano y Víctor Manuel Cáceres. En la producción estuvo el equipo de Radio UNAL y en la locución Ángela Sánchez. Gracias por su amable sintonía. Hasta nuestra próxima emisión.
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0: Lunes 11 de mayo, mediodía en París, hora del informativo en Radio Francia Internacional. Con Mathieu de Gueldre en los controles, vamos con los titulares.
1: Juan Cascón.
0: Continúa el operativo para evacuar al resto de los viajeros del crucero afectado por un brote de antivirus. Este lunes saldrá un vuelo hacia Países Bajos y otro hacia Australia, mientras que el barco se dirigirá al puerto de Rotterdam para ser desinfectado. Entre los repatriados hay un positivo en Francia y otro en Estados Unidos. Donald Trump tacha la propuesta de Irán de totalmente inaceptable. Teherán habla de derechos legítimos de la nación y exige el fin de la guerra. Sin embargo, tras más de un mes de tregua, no parece haber avances en esa dirección. Y Colombia despliega la misión de 150 observadores electorales de la Unión Europea de cara a las elecciones presidenciales del próximo 31 de mayo. Velarán para que la campaña pueda rehacerse en las mejores condiciones en medio de una ola de violencia por parte de grupos armados. Estos son los titulares. Comienza el informativo en Radio Francia Internacional. Sobre el brote de antivirus en el crucero MV Ondius, que echó el ancla frente a las Islas Canarias, este lunes está previsto que concluya la repatriación de los viajeros tras una primera operación este domingo en la que se evacuaron más de 90 personas. En las últimas horas, Francia ha confirmado un positivo, una mujer ya repatriada que está en estado crítico, y Estados Unidos otro. Recordemos que esta es la única variante del virus que se transmite de roedores a humanos y que se contagia también entre personas con una tasa de mortalidad de aproximadamente el 40%. Para conocer los últimos detalles, tenemos en el estudio a Rafael Morán. Cuéntanos, Rafa, los últimos detalles.
2: Buenos días, Juana. La evacuación del crucero MV Ondius, que fondeó en Canarias con casos de antivirus, inició ayer con 94 personas evacuadas siguiendo un protocolo estricto. Se envió personal médico especializado en el manejo de riesgos de contagios con elementos de protección personal, por supuesto, como cubrebocas, y un traslado directo al aeropuerto para evitar cualquier contagio con la población de la isla de Tenerife. Un operativo complejo, ya que los pasajeros son de 23 nacionalidades distintas. Las últimas evacuaciones concluirán esta tarde de lunes con un vuelo hacia Australia, lo decías. La Organización Mundial de la Salud recuerda que este brote de antivirus no es comparable con el COVID, pero recomienda un seguimiento médico estrecho de los pasajeros. Hasta ahora, 3 de ellos fallecieron por el antivirus. 2 personas más dieron positivo desde su evacuación. Un ciudadano estadounidense y una francesa cuyo estado de salud se deterioró esta noche. Para los pasajeros que fueron repatriados de países como Francia, España, Estados Unidos, Reino Unido, impondrán una cuarentena estricta de 40 o 42 días. El seguimiento global de esta epidemia será fastidioso, concede un virólogo francés del Instituto Pasteur, debido al tiempo de incubación del antivirus, que puede alcanzar hasta 3 meses.
0: Muchas gracias, Rafa. Vamos ahora a otra de las grandes noticias de la jornada y de estos últimos meses, la guerra en Oriente Medio. Donald Trump dice que la propuesta de paz de Irán es totalmente inaceptable. Teherán habla de derechos legítimos y asegura que lo que pide es el fin de la guerra, el levantamiento del bloqueo estadounidense en el estrecho de Hormuz y la liberación de activos iraníes congelados en bancos extranjeros. Más de un mes después de ese acuerdo de alto el fuego, el 8 de abril, el conflicto no parece avanzar hacia un acuerdo. Jessica Brumek.
3: No hemos exigido ninguna concesión. Lo único que hemos exigido son los derechos legítimos de Irán. Así lo declaró el portavoz de la Cancillería iraní, Esmail Bakai, este lunes, defendiendo la respuesta que su país envió a los Estados Unidos a través de los mediadores pakistaníes este domingo. Respuesta que les valió un rechazo en mayúsculas por parte del presidente estadounidense Donald Trump desde su red social Truth Social. No me gusta, totalmente inaceptable, publicó el republicano. ¿Qué proponía Teherán? Que Washington se haga cargo de las reparaciones de guerra, la plena soberanía iraní sobre el estrecho de Hormuz y el fin de las sanciones y liberación de los activos iraníes embargados, según lo informó la televisión estatal iraní. Trump ha reiterado sus amenazas de reanudar los bombardeos a gran escala si Irán no acepta el acuerdo para reducir su programa nuclear y reabrir el estrecho de Hormuz, vía navegable clave para el flujo de petróleo, gas natural y fertilizantes.
0: Gracias, Jessica. Agregar además que Irán amenaza con responder contra cualquier despliegue francés o británico en Hormuz después de que ambos países anunciaran el envío de una misión para restablecer el tráfico marítimo en el estrecho. Esto cuando el portaaviones francés Charles de Gaulle tiene previsto llegar al Golfo este lunes. La jefa de la diplomacia europea, Kaya Kallas, se muestra reacia a la propuesta del presidente ruso, Vladimir Putin, de que sea el ex canciller alemán, Gerhard Schröder, quien ejerza de mediador en la guerra de Ucrania. Kallas señala que el ex canciller se ha mostrado próximo al Kremlin, aún después de dejar de ser el ministro de Exteriores. Corresponsal en Bruselas, Ana Lázaro.
4: Europa considera que el ex canciller alemán Gerhard Schröder estaría lejos de ser un negociador imparcial. La jefa de la diplomacia europea, Kaya Kallas, ha declarado esta mañana que no le parece una idea sensata. En su opinión, si el presidente ruso ha mencionado su nombre, es porque sabe que estaría sentado a ambos lados de la mesa de negociación. En Bruselas, la propuesta de Vladimir Putin resta incluso credibilidad a su afirmación de que el conflicto en Ucrania estaría llegando a su fin. Las dudas sobre Schröder derivan del papel que jugó en varias empresas energéticas rusas. No solo fue uno de los defensores del gasoducto Nord Stream 2, que habría hecho a Alemania y también a Europa extremadamente dependientes de la energía rusa. También fue nombrado consejero de administración de la petrolera rusa Rosneft. La jefa de la diplomacia europea también ha lamentado hoy el cinismo del presidente ruso, afirmando que pidió una tregua para poder celebrar un desfile militar en Moscú mientras seguía atacando Ucrania. Ana Lázaro desde Bruselas para Radio Francia Internacional.
0: Seguimos hablando de Ucrania, donde la presión militar rusa se estrecha alrededor de las ciudades de Kramatorsk y Sloviansk. Tras la caída de Pokrovsk en enero pasado, las fuerzas ucranianas se preparan para defender el último gran bastión estratégico del Donbass, una zona urbana donde todavía viven unos 100.000 civiles, hoy expuestos a los drones kamikaze y a la intensificación de los bombardeos. La vida cotidiana allí se ha vuelto insoportable y empuja a estos habitantes hacia un exilio incierto. La primera etapa de esas evacuaciones es el centro de acogida de Lozova, un gimnasio situado a unos 90 kilómetros del frente a donde viajó nuestro corresponsal Lucas Lazo.
5: Los minibuses llegan uno tras otro, a bordo familias y también muchas personas mayores bajan con los brazos cargados de bolsas donde han metido a toda prisa lo indispensable para sobrevivir unos días. Los recibe Alisa, responsable del centro humanitario.
6: Desde hace un mes llegan unas 250 personas cada día. Sí, es mucho. Es por la intensificación de los bombardeos. La línea del frente se acerca, así que la gente evacúa las zonas peligrosas y se desplaza hacia regiones más seguras.
5: En el primer piso, Dimitri, de 21 años, acomoda una cama plegable para pasar la noche. Siguió a su familia y por segunda vez dejó atrás a sus amigos y sus sueños de hacer música.
7: Sí, es triste, porque en 2022, la primera vez, todo el mundo todavía esperaba que la paz volviera rápido, pero lamentablemente no fue así. Ahora da angustia porque no sabemos realmente a dónde vamos. Pero para mi abuela es peor. Ella vivió toda su vida en Kramatorsk. Para ella, emocionalmente, es mucho más duro.
5: Valeria, la abuela, se negaba a irse. Dice que se había acostumbrado al estruendo diario de las explosiones.
8: Honestamente, fueron ellos quienes decidieron y me trajeron con ellos, ¿entiende? Cerca de su casa caían bombas, muy cerca, justo al lado, en el patio, y tuvieron miedo. También tuvieron miedo de dejarme sola, así que tuve que irme, pero yo no quería.
5: Pese a las circunstancias y pese a haber dejado su casa contra su voluntad, Valeria sonríe ampliamente. Vamos a volver y vamos a brindar por la victoria, quiere creer la abuela. Lucas Lazo, Lozova, RFI.
0: Pasamos ahora a la actualidad en América Latina. En Colombia se despliega estos días la misión de 150 observadores electorales de la Unión Europea de cara a las elecciones presidenciales del próximo 31 de mayo. Velarán para que la campaña pueda hacerse en las mejores condiciones en medio de una ola de violencia por parte de grupos armados que tratan de influir en el proceso electoral. Es un informe de Raquel Villaécija.
9: En las últimas semanas, los grupos armados colombianos han desatado una campaña de terror con ataques en los que han muerto una veintena de personas, entre ellas civiles, líderes locales o periodistas, según denuncia la misión de observadores electorales de la Unión Europea en Colombia. Esta extorsión es una forma de ejercer el control territorial de cara a las elecciones, sobre todo en las zonas rurales y poco pobladas del país, como explica José Antonio Gabriel, jefe adjunto de la misión.
10: Por desgracia, la violencia está presente en las elecciones colombianas desde hace décadas. No es un fenómeno de este proceso, ni del anterior, ni del anterior. En ese sentido, es indudable que tiene un impacto. Tiene un impacto porque en algunas zonas del país una multiplicidad de grupos armados, muchos de distinto origen, de distinta genealogía, y que básicamente hoy están centrados en la explotación de tráficos ilegales, la droga, la extorsión, la minería ilegal del oro, muy importante, pues ejercen control territorial en mayor o en menor medida en territorios poco poblados, rurales del país. En ese sentido, naturalmente, eso impacta en las elecciones.
9: No solo tratan de influir en la libertad de voto de la población, sino que se impide a los candidatos hacer campaña libremente en las zonas más aisladas.
10: Más que hacia la presión sobre en qué medida ejercer el voto, sobre realmente ser un poco los dueños de que aquí se vota, aquí se puede hacer campaña, aquí no se puede hacer campaña, es decir, alguna manera de escenificar el control social. Pero también es cierto que ha denunciado por actores políticos en todos los ámbitos del espectro político, es decir, de la derecha a la izquierda, pues que en algunos lugares no han tenido acceso a las comunidades para poder hacer campaña electoral libremente. Por desgracia, eso es algo que se lleva, que lleva pasando en Colombia desde hace muchísimo tiempo.
9: La violencia impacta en todos los ámbitos, sobre todo en las zonas donde están presentes estos grupos, que ahora utilizan drones comerciales cargados de explosivos y operados a control remoto.
10: Que es un problema que desborda lo electoral. Es un problema basado, pues, evidentemente, en unas economías ilegales enormes y en unas, digamos, permanencias de actores armados que han ido transformando su identidad y su sentido con el paso del tiempo y que ahora, pues, simplemente son grupos dedicados a los tráficos ilícitos.
9: El presidente Gustavo Petro intentó sin éxito negociar con los guerrilleros disidentes de las FARC que han fortalecido sus filas en los últimos años. Iván Cepeda, su discípulo, parte como favorito en las encuestas.
0: Gracias, Raquel, por este informe. Y terminamos en Venezuela, donde muere otro preso político. Según la ONG Foro Penal, se trata del exconcejal José Manuel García Sabino, recluido desde el mes de febrero en el calabozo de la Policía Municipal de Anaco, en el estado de Anzoátegui. Este caso eleva a 20 las muertes de presos políticos en el país desde 2014. Y enseguida, después del informativo, hablaremos además de otro fallecimiento en este contexto, el de Víctor Quero Navas, que las autoridades venezolanas anunciaron la semana pasada, 9 meses después de que ocurriera. Como les decimos, con esta noticia ya terminamos el informativo en Radio Francia Internacional. Recuerden que pueden leer más noticias en nuestra página web rfimundo.com y seguirnos en nuestras redes sociales. Muchas gracias por acompañarnos.
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0: Como les avanzábamos en el informativo, en Venezuela, la ONG Foro Penal pide que se determine la responsabilidad en la muerte de Víctor Hugo Quero Navas, un preso político que fue detenido hace más de un año, que murió en julio pasado, pero cuyo fallecimiento no ha sido reconocido por las autoridades hasta la semana pasada. Es la primera vez que las autoridades reconocen la muerte de un preso político reportado como desaparecido. Un informe de Raquel Villaécija.
9: Víctor Hugo Quero fue detenido en diciembre de 2024, acusado de actos de terrorismo, como decenas de presos políticos en Venezuela. Su madre, Carmen Navas, de 80 años, denunció su desaparición forzada y no ha dejado de buscarlo desde entonces, como denuncia Estefanía Migliorini, abogada de la ONG Foro Penal, que la ha acompañado en este proceso.
12: Ella tenía más de un año buscando a su hijo. Y no es que la señora Carmen empezó a buscar a Víctor Hugo Quero al transcurrir este año, en lo que va de año, ¿no? Ella ya tenía desde el año pasado buscando a su hijo. Ella siempre tenía la esperanza de poder volver a ver a su hijo, ¿no? Ella decía que estaba, era muy preocupada porque su hijo estaba muy enfermo. Tenía una condición, problemas en el colon, algo así. Darle la debida atención médica, que recorrió muchos centros policiales y penitenciarios de acá de Venezuela, sobre todo de Caracas, fue en varias oportunidades para el Ministerio de Asuntos Penitenciarios, donde allí tampoco les dieron respuesta acerca del paradero de Víctor Hugo Quero Navas.
9: Es ahora cuando las autoridades han reconocido su muerte, meses después de su desaparición y fallecimiento. La exhumación fue ordenada por la Fiscalía. El Ministerio Penitenciario admitió que Víctor Hugo Quero murió debido a una insuficiencia respiratoria cuando fue trasladado al hospital.
12: Nosotros tampoco podemos entender el por qué se tardaron tanto en darle respuesta a esa señora, una señora de 82 años, que estaba agotada.
9: Esta es la primera vez que las autoridades reconocen la muerte de un preso político reportado como desaparecido. Activistas han denunciado que en Venezuela hay unas 200 personas en desaparición forzada.
12: El fiscal general realizó ayer mismo un comunicado donde asignaba a la Fiscalía 80 Nacional con competencia en derechos humanos la investigación del caso de Víctor Hugo Quero Navas y también se ordenó la exhumación de los restos para verificar que efectivamente sea Víctor Hugo Quero Navas la persona que está allí. Va a iniciar una investigación y sería muy conducente también que dentro de la investigación para que se haga justicia y se determinen las responsabilidades de lo sucedido con Víctor Hugo.
9: Desde 2014 han muerto 19 presos políticos bajo custodia del Estado y 454 personas han sido detenidas por motivos políticos, según la ONG Foro Penal.
0: Y ahora les dejamos con toda la actualidad deportiva con Manu Terradillos.
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15: Un saludo, amigos. Tiempo para el deporte en Radio Francia Internacional. Tiempo para el Deportivo este lunes 11 de mayo, en el que venimos con un programa muy futbolero. El Barcelona ganó su segunda liga consecutiva y lo hizo a lo grande. Los azulgranas se aseguraron el título tras vencer al eterno rival, el Real Madrid, en el Clásico. Además, ya quedó configurada la final de la Liga de Campeones, PSG-Arsenal. Analizaremos las semifinales y el estado del fútbol latinoamericano y europeo con el ex internacional uruguayo Jorge Polilla da Silva, junto con el español Juan Carlos Pedraza, quien defendió por su parte la elástica de la Roja. Y en nuestra página polideportiva, especial atención al ciclismo, porque el también uruguayo Tomás Silva hace historia liderando el Giro de Italia después de 3 etapas, de las que ganó una de ellas. Con Víctor Mathieu en el control de sonido, sin más dilación, comenzamos aquí el Deportivo de RFI. Así celebraban los aficionados culés el nuevo título liguero del Barcelona, el 29º de su historia, logrado además ante su gran rival. Los azulgranas se aseguraron el campeonato de manera matemática a falta de 3 fechas, después de vencer en el Clásico al Real Madrid 2-0. Rashford y Ferran Torres firmaron los tantos. Terminado el partido, el Camp Nou se convirtió en una fiesta y el capitán, el uruguayo Ronald Araujo, tomaba la palabra.
16: La verdad que estamos muy felices y orgullosos. Ha sido un año de mucho trabajo, mucho esfuerzo, con momentos buenos y también momentos malos, pero este equipo, con el carácter y la valentía, siempre salió adelante. Muchas gracias por el apoyo de todos, fueron muy importantes. Esta liga también es de todos ustedes. Estamos seguros que vendrán grandes momentos. Sabemos lo que significa llevar este escudo y vamos a darlo todo para darle más alegrías. Porque vosotras, os merecéis, Itachi, Fisca Barça y Fisca Cataluña.
15: Tiempo ahora para la máxima competición continental europea. Sintonía de la Liga de Campeones en Radio Francia Internacional, porque ya tenemos finalistas. El PSG jugará su segunda final de la Champions consecutiva y defenderá su título como vigente campeón ante el Arsenal el próximo 30 de mayo en Budapest. El Paris Saint-Germain de Luis Enrique logró el pase tras eliminar al Bayern en semifinales en un doble duelo intensísimo. Ambos empataron a un tanto en la vuelta en Múnich después de que el cuadro parisino se impusiese en la ida 5-4 en un partido espectacular. El defensa ecuatoriano del PSG, William Pacho fue elegido mejor jugador del choque de vuelta.
17: Muy contento por el equipo, por el esfuerzo que hemos hecho hoy. Yo creo que esto demuestra lo grande que somos, las grandes cosas que estamos haciendo y nada, con mucha humildad, con mucho trabajo, yo creo que hemos sacado este partido adelante. Significa mucho trabajo, mucho esfuerzo, la verdad que he venido haciendo las cosas bien. En general el equipo hemos estado muy bien, tenemos un gran equipo, una gran pasión, una gran hambre de querer ganar y nada, ahora a descansar que se vienen partidos para la Liga y la Champions luego.
15: El rival del PSG será el Arsenal inglés, que en la penúltima rueda se deshizo del Atlético de Madrid. El cruce llegó igualado al partido de vuelta en Londres después de que ambos empatasen a uno en Madrid. En la capital inglesa, un solitario gol de Saka dio el triunfo y el pase a los Gunners. El Atlético cierra una temporada sin títulos, pese a acariciarlos, ya sin opciones de liga y tras perder la final de la Copa en España y estas semifinales de la Champions. No obstante, así se sentía su director técnico, el Cholo Simeone, tras la eliminación.
18: Pues me preguntas, ¿qué siento? Y siento tranquilidad, siento paz, siento que el equipo dio absolutamente todo lo que tiene y llegamos a un lugar donde nadie imaginaba y llegamos a un lugar a competir con un equipo que tiene un poderío increíble, que es la realidad, y nosotros con nuestras armas competimos muy bien. Aceptar el lugar que tenemos y para agradecimiento para nuestra gente, agradecimiento para nuestros jugadores, porque la verdad que me siento orgulloso de estar en el lugar donde estoy.
15: Aprovechando estas semifinales de la Champions a las que ha llegado el Atlético de Madrid, hemos decidido hablar un poco de fútbol con dos exjugadores del club, uno a cada lado del Atlántico. Ya nos escucha Jorge Polilla da Silva, el delantero uruguayo que vistió la camiseta rojiblanca en los 80. ¿Cómo está? Gracias por acompañarnos, Jorge.
19: Hola, buenas tardes. No, gracias a ustedes por la llamada.
15: Y más cerca de Madrid está otro internacional, le conoce bien, en este caso español, y que también defendió los mismos colores que ahora el Cholo, Juan Carlos Pedraza. Un saludo.
20: Buenas tardes.
15: Gracias a los dos por acompañarnos. Ya lo decíamos, ya tenemos final PSG-Arsenal. Imagino que ha sido duro ver caer al Atlético, pero ¿qué os sugiere este choque, esta final? Son los dos mejores equipos de Europa. Empezamos, si quieres, por usted, Jorge.
19: Bueno, yo creo que PSG demostró que es un gran equipo, desde lo colectivo, de lo individual, tiene grandes jugadores. Está en un momento dulce, digamos, porque, bueno, todo le sale bien. Ayer arranca en un partido que salía ya con un gol de ventaja y nada, en los dos minutos consigue ampliar esa diferencia, pero después hizo un partido muy inteligente, muy ordenado, le cerró los espacios al Bayern, que también es otro gran equipo. Y yo creo que merecidamente llega a la final, ¿no? También es una pena que el Bayern no lo pudiera conseguir, porque había demostrado también ser un gran equipo, pero como decía Juan Carlos, digo, son detalles, y vos en una eliminatoria que tenés que remontar un resultado, a los dos minutos que te conviertan, ya se hace mucho más cuesta arriba, ¿no? Entonces, creo que hoy, por lo que hemos visto, parecería que el PSG es el gran favorito, pero Arsenal ha demostrado que es un equipo muy duro, ¿no? Muy duro, que tiene argumentos para hacer daño, que maneja muy bien las pelotas paradas y que, bueno, que cualquier resultado se puede dar.
15: Juan Carlos, ¿a ti te gusta este super PSG de Luis Enrique?
21: Tiene un buenísimo equipo. Luis Enrique lo tiene muy bien apañadito todo. Yo creo que juegan lo que él quiere. También es verdad que el Bayern, yo creo que para mí fue algo más superior, sabiendo que el PSG tiene un grandísimo equipo y jugándosela, ¿no?, a que le metieran más goles. Una vez que le meten el primer gol, pues te la tienes que jugar.
15: Tras caer eliminado, dijo el Cholo Simeone que él estaba en paz con lo logrado. ¿Pensáis que el Atlético llegó hasta donde podía llegar? Y esta temporada incluso, que han llegado a una final de Copa, aunque se han quedado sin título. ¿Pensáis que el Atlético llegó hasta donde podía llegar? ¿Que se les puede exigir algo más?
19: No, yo creo que hay que destacar lo que hizo el Atlético, ¿no? Digo, creo que fue una temporada muy buena, que compitió hasta las últimas instancias en una Champions que no era fácil, que le tocó enfrentar rivales muy, muy duros y, bueno, después, como dijo Juan Carlos, son detalles y lamentablemente no le alcanzó para poder haber llegado a la final, ¿no? Pero a mí me parece que el año del Atleti fue muy bueno, compitiendo entre los mejores siempre, y que bueno, que hay que valorar lo que hizo este plantel.
15: Hemos visto partidos de gran nivel en esta Champions, por cambiar un poco de tercio, ¿no? También vemos que las ligas europeas acumulan a grandes estrellas enseguida. Y por ejemplo, yo me acuerdo de Estevao, de Mastantuono. Polilla, tú que tienes experiencia en ambos continentes, en Latinoamérica y en Europa, ¿la diferencia entre los campeonatos de Europa y de Latinoamérica es solo económica? Es decir, ¿porque se pueden pescar jugadores antes o hay algo más?
19: Yo creo que hay una diferencia muy grande, ¿no? Digo, por algo los futbolistas más importantes en la actualidad están jugando la mayoría en Europa. Lo que tiene Sudamérica, que sí, que es una fuente permanente de resurgir, de sacar talentos, y esos chicos se terminan yendo muy joven y eso devalúa lógicamente lo que son las ligas acá en Sudamérica, ¿no? Pero si miramos en todo lo que fue, por ejemplo, la Champions, o lo que todos son las liga más importante de Europa, está repleta de jugadores sudamericanos y muchísimos muy jóvenes, ¿no? Entonces eso hace que sí, que haya una diferencia económica, lógicamente que la hay, pero también después pasa por lo futbolístico, porque los mejores jugadores de cada país, de Brasil, de Argentina, mismo de Uruguay, están todos jugando en Europa, ¿no? Y eso hace que el torneo de este continente se devalúe mucho. Pero bueno, todos quieren estar en lo mejor, y hoy lo mejor es Europa, lógicamente.
21: Okay, estoy totalmente de acuerdo con lo que ha dicho Jorge.
15: Viene ahora la gran cita futbolística, que es la Copa del Mundo, el Mundial, con el que se habla mucho de muchas cosas que no tienen que ver con el fútbol, que si los precios de las entradas, que si las estancias, los desplazamientos. ¿Cómo veis esta Copa del Mundo y quién pensáis que son los grandes favoritos?
19: Bueno, la verdad que lógicamente que siempre cuando se aproxima el Mundial hay una gran expectativa, ¿no? Este va a ser un Mundial, digamos, un poco especial, porque por primera vez van a disputarlo 48 equipos, se va a jugar en tres países diferentes, van a ser desplazamientos muy largos. Yo creo que hay un poco ahí de expectativa a ver cómo sale todo esto, ¿no? Pero después nosotros lo que nos gusta es el ver el fútbol, siempre esperando ver aquellos grandes equipos, ver cómo se va desarrollando el Mundial. Hoy quizás los favoritos, por lo que vienen haciendo, por los jugadores que tienen, para mí puede ser Francia, España, los dos grandes candidatos. No veo hoy en la actualidad ningún equipo en Sudamérica que me parece que pueda estar ahí, pero lógicamente que hay equipos de mucha tradición, de mucho prestigio, que en la medida que van transcurriendo un Mundial se van fortaleciendo y se hacen rivales muy duros. No veo a Brasil hoy como gran candidato. Argentina creo que ha bajado mucho de lo que fue en el último Mundial, pero bueno, tiene jugadores de mucha jerarquía, y después que el Mundial empieza a rodar hay que ver cómo están, ¿no? Pero bueno, yo como siempre digo, cada vez que se aproxima un Mundial estamos todos ahí expectantes para poder ver esa fiesta, que es la fiesta más grande del fútbol.
21: Y la verdad es que no te puedes fiar de nadie. Esto es como dice que hasta que no el árbitro no pita final no termina el partido, ¿no? Pues esto es lo mismo que dice Polilla. Argentina los conoce mejor, ¿no? Es el actual campeón, y entonces pues lógicamente. Y bueno, los equipos sudamericanos, Brasil, son equipos importantes. Hay que tratarlos con muchísimo respeto. Aquí en Europa y en otros sitios más estos, pues bueno, pues yo qué te voy a decir. Yo me siento muy español y yo pienso que España está súper capacitada para poder ganar el Mundial, porque tiene jugadores de mucho talento, y yo creo que Luis de la Fuente está haciendo un bloque importante en la Federación Española, en la Selección Española.
15: Pues agradeceros a los dos, Jorge Polilla da Silva, Juan Carlos Pedraza, dos internacionales que han pasado por esta sintonía de Radio Francia Internacional, del Deportivo. Gracias por habernos acompañado. Tiempo ahora para la información polideportiva, empezando por ciclismo. El francés Paul Magnier logró este domingo su segunda victoria de etapa en tres días del Giro de Italia tras imponerse al sprint. No obstante, en un hito histórico, el uruguayo Guillermo Tomás Silva mantiene su maglia rosa de líder, que se enfundó tras lograr el triunfo parcial en la segunda etapa. Así se mostraba tras ganar el sábado.
1: Sí, muy contento. La verdad que una victoria un poco inesperada en la segunda etapa de mi primer Giro de Italia. Y súper contento, no hay palabras. Sabíamos en la condición que estábamos, pero siempre sabemos que es muy difícil ganar en un Grand Tour. Y la verdad que se dé ahora en los primeros días da mucha tranquilidad. Creo que lo máximo lo máximo para mí, a lo máximo que podía aspirar para mi país. Están todos muy contentos por ser el primer uruguayo en una participación y poder regalarle una victoria, creo que es lo máximo.
15: Y en MotoGP, el español Jorge Martín venció en el Gran Premio de Francia, consiguiendo su primer triunfo desde septiembre de 2024. Marco Bezzecchi sigue liderando el Mundial. Hasta aquí esta edición del Deportivo de Radio Francia Internacional. Gracias por acompañarnos.

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0: Muy buenos días, 6:04 de la mañana. Bienvenidas y bienvenidos a la franja informativa de Análisis UNAL. Les saludamos en este lunes 11 de mayo del año 2026 a quienes se van conectando con nuestras frecuencias. 98.5 FM en Bogotá, 100.4 FM en Medellín y a quienes nos siguen en la señal web radio.unal.edu.co. En el equipo periodístico les acompañamos Sonia Ramírez, Jairo Currea y Eliana Escandón. En la producción de Bogotá está Álvaro Ulla Amaya y en la producción de Medellín está Ronald Villa. Tenemos algunos canales de interacción, de comunicación para nuestros oyentes. Ahí estamos atentas y atentos a todos los mensajes que nos llegan. Sonia Ramírez, buenos días.
1: Feliz inicio de semana para usted, Eliana, para Jairo, para quienes nos escuchan y quienes se quieren reportar a través de esos medios de comunicación que usted menciona. Son a través de la línea de WhatsApp 311-889-1631 y también a través de redes sociales donde nos encuentran como @analisisunal, @radiounal y @radiounalmed.
0: También Jairo Currea, muy buenos días. Antes de ir con todas esas noticias internacionales, tenemos también una información importante de nuestra Universidad Nacional de Colombia. Buenos días.
2: Buenos días. Buenos días, Eliana. Buenos días para Sonia y a todos los oyentes que nos se suman a esta hora, esta franja informativa.
0: Ahora sí, con esa información que tenemos desde la sede de Medellín.
1: Eliana, noticias que enlutan a la comunidad de la Universidad Nacional de Colombia y por supuesto a todo el país. El viernes pasado conversábamos acerca de la desaparición de Mateo Pérez Rueda, quien pues lamentablemente fue confirmado su asesinato durante el fin de semana. Y voy a leer el comunicado que han expresado desde la sede de Medellín, que dice lo siguiente. La Universidad Nacional de Colombia, sede de Medellín, expresa su más intenso rechazo y lamenta profundamente el asesinato de Mateo Pérez Rueda. Como alma mater de Mateo, expresamos nuestra solidaridad y enviamos un abrazo solidario a su familia, amigos, seres queridos y a toda la comunidad universitaria. Hacemos un llamado vehemente a que se respete el ejercicio del periodismo, la libertad de expresión y los derechos humanos y reiteramos la necesidad de proteger y acompañar de manera integral a las comunidades que viven en zonas de conflicto como ocurre hoy en el norte de Antioquia. Este doloroso hecho nos sacude como comunidad universitaria y nos invita a seguir trabajando por la defensa de los derechos humanos y la construcción de una sociedad en la que la paz, la vida y la dignidad sean los pilares de la sociedad. Exigimos justicia para que este crimen no quede impune. Pedimos respeto a su familia en estos momentos de profundo dolor. Es un comunicado que fue firmado por la vicerrectora de la sede de Medellín, Joana Vázquez Velázquez, y también por Oscar Calvo Izaza, decano de la Facultad de Ciencias Humanas y Económicas. Un abrazo solidario entonces para la familia de Mateo Pérez Rueda y también un llamado al respeto del ejercicio del periodismo.
0: Información importante entonces desde la sede de Medellín. Ahora sí, Jairo, vamos a conocer algunas noticias internacionales en desarrollo.
2: Así es, pues vamos a hablar en este momento de la posesión que se realizó en estos días de el nuevo primer ministro húngaro, el señor Péter Magyar, que fue investido oficialmente el sábado. Puso, recordemos, fin a 16 años de gobierno del nacionalista Víctor Orbán y genera muchas expectativas tanto en lo interno como en el plano internacional. La nueva presidenta del Parlamento húngaro anunció que la bandera europea vuelve a ondear en el edificio. Y al votar por Péter Magyar, los húngaros expresaron su voluntad de un cambio profundo, poner fin al sistema de corrupción y de mala gobernanza que imperaba bajo la era Orbán. Y sus principales preocupaciones son mejorar su vida cotidiana, abaratar el costo de la vida y disponer de mejores servicios públicos en particular. Eso es lo que se desprende de una encuesta del Consejo Europeo de Relaciones Exteriores, un think tank europeo. Y además la mayoría se declara favorable a una mejora de sus relaciones con la Unión Europea y esperan beneficiarse de los fondos europeos que habían sido congelados cuando Víctor Orbán estaba en el poder.
0: Seguimos con noticias que están relacionadas con los gobiernos de China y Estados Unidos porque la Cancillería China confirmó este lunes en un comunicado que el presidente Donald Trump realizará una visita de Estado al país asiático del 13 al 15 de mayo por una invitación del mandatario Xi Jinping. La confirmación oficial llegó 2 días antes del inicio del viaje, después de que la Casa Blanca hubiese situado la visita en torno a esas fechas y de que Pekín, como es habitual en ese tipo de eventos, no la hubiese confirmado hasta esta semana. El viaje se produce tras la tregua comercial pactada por ambos líderes en la ciudad surcoreana de Busan y estará precedido por las negociaciones comerciales que el viceprimer ministro chino He Lifeng y el secretario del Tesoro estadounidense Scott Bessent mantendrán este miércoles en Seúl, en un contexto marcado por las tensiones arancelarias y tecnológicas, Taiwán y el conflicto en Oriente Medio.
2: Y esta es una información curiosa, pero que va muy de la mano con los avances tecnológicos a los que nos estamos acostumbrando hoy en día. En Estocolmo, a mediados de abril,

0: Así que para el Estado de Israel y para la población de Israel, en términos generales, es muy conveniente salirse de todos estos acuerdos.
1: Profesor, y es que también pensando un poco en lo que ha sido histórico la relación entre israelíes y palestinos, pues ya habían algunos vacíos. En caso de que desaparezcan estos acuerdos, ¿cómo queda esa parte legal? Como usted mencionaba, pues no hay un establecimiento de Estado que respalde el tema de Palestina. ¿Cómo queda para lado y lado cada uno de los asuntos?
0: Sí, de hecho, esto sería un retroceso bastante grave a todo lo avanzado al momento, porque al desconocer estos acuerdos de Oslo, se desconocerían todos los procesos que vienen acompañados con los acuerdos de Oslo, entre ellos el del reconocimiento de la Autoridad Nacional Palestina como la autoridad, digamos, legal de representación de los palestinos. Al perder esta autoridad nacional, al perder este reconocimiento internacional, la ANP, en este caso, Israel ya no tendría bueno, ya no, digamos, vería justificado el hecho de que la ANP tuviera todavía el control del territorio de Cisjordania. Y de esta forma dirían simplemente, ok, la ANP no funcionó, no la reconocemos debido a que no reconocemos los tratados de Oslo, así que Cisjordania no tiene una autoridad. No tiene digamos, una institución política que los pueda, defender y únicamente están a merced de las intenciones del Estado de Israel. Esto, de alguna u otra manera, sería la justificación perfecta para aumentar el ritmo de violencia y aumentar el ritmo de destrucción en los asentamientos de Cisjordania, como lo hemos podido ver a lo largo de este fin de semana, que se han destruido prácticamente como aproximadamente 50 viviendas en una localidad muy cerca de Jerusalén que estaba bajo control de la Autoridad Nacional Palestina, ¿no? Al dejar de reconocer la Autoridad Nacional Palestina, vamos a ver esto replicado a una escala mucho mayor, hasta llegar al interior de Cisjordania, ¿no? Que es como el enclave más importante de la Autoridad Nacional Palestina.
1: Profesor, y es que normalmente hablamos acerca de los acuerdos de Oslo, pero está, por ejemplo, el memorando del río Wye, que pues también fue alcanzado en el 98 y que buscaba eso, en la paz, retiradas militares en Cisjordania, cosa que no está pasando. Entonces, digamos, ¿cuál era el acuerdo o si había una sanción en medio de este memorando y por qué no pasa nada?
0: Claro, excelente pregunta. Miren, lamentablemente todos estos, digamos, compromisos, por ejemplo, el memorando firmado el 23 de octubre del 98, digamos, fue negociado entre el Benjamín Netanyahu y el líder palestino de ese momento, Yasser Arafat. Seguramente, así quienes hayan estado inmiscuidos en todo esto de las noticias internacionales desde hace más de 20, 30 años, en realidad ya 30 años casi, puede muy bien identificar este nombre de Yasser Arafat como un personaje que primero se nos presentó como un libertador revolucionario y terminó transformando su figura en algo muy parecido a un terrorista, ¿no? Esto es muy importante porque al deslegitimizar al otro personaje que es firmante de acuerdos, de alguna otra manera lo que están deslegitimizando no solo es al personaje, es al acuerdo mismo, ¿no? Al hablar de un Yasser Arafat terrorista que fue posterior a 1998 y que fue perseguido y que de alguna otra manera fue ajusticiado, por así decirlo, ya estamos hablando de que se pierde la legitimidad de todos estos acuerdos. Y este tipo de herramientas, digamos, sobre la legitimidad, acuerdos internacionales o vacíos legales, las ha utilizado Israel a lo largo de todos estos años en el territorio de una manera magistral. ¿A qué me refiero con esto? Ha podido siempre salirse con las suyas debido a que busca o encuentra zonas grises dentro de estos acuerdos que le permite de alguna u otra manera justificar sus acciones. Por ejemplo, ¿qué es lo que ahorita le ha permitido justificar todo lo que en 2023 inició en la

0: Franja de Gaza y toda la violencia que ha generado desde el 7 de octubre del 2023 contra la población palestina, un vacío legal, un vacío que se encontraba en el hecho de que después de los ataques del 7 de octubre, digamos, quisieron justificar el uso de la violencia por parte de los palestinos para crear y expandir las zonas de amortiguamiento, o sea, zonas amarillas, zonas de control por parte de Israel. Entonces utilizó digamos, este fenómeno, este efecto, este hecho totalmente lamentable del 7 de octubre, pero lo transformó en una justificación precisa para aumentar, digamos, la presencia del ejército de Israel en toda la zona de la Franja de Gaza. Hoy en día, si alguien puede observar algún mapa de la Franja de Gaza y de las zonas de amortiguamiento que se han dibujado, las zonas amarillas que se han dibujado en el mapa, podemos ver que prácticamente se han comido casi el 50% del territorio que ya se tenía. Entonces, este tipo de zonas grises, estos tipos de partes grises de los acuerdos, multilaterales, bilaterales, etcétera, han sido aprovechados de una manera, muy eficiente por parte de Israel. Claro, a su ventaja y siempre, desdeñando los derechos los derechos que tiene el pueblo palestino por el simplemente hecho de permanecer en ese territorio.
1: Seguiremos
0: No.
1: entonces atentos a todo lo que pase con la política de Israel a partir de este proyecto de ley, profesor. Sin embargo, no lo quiero dejar ir sin una última observación acerca de lo que pasa hoy en Irán, entre Irán y Estados Unidos, un nuevo rechazo por parte del mandatario Donald Trump a la propuesta que en realidad no fue muy diferente a lo que ya había entregado Irán.
0: Claro, y pareciera que esto va a ser un hilo de nunca acabar, ¿no? Vamos a estar viendo cada fin de semana o cada tercer día acuerdos. O, bueno, más bien propuestas lanzadas por Irán, contrapropuestas de Estados Unidos, nuevamente gritos o digamos, enojo, y nuevamente regresamos otra vez a la mesa a la mesa de negociación. ¿Por qué es importante esto? Porque al final hay que entender que en la guerra, digamos, el tiempo es oro, el tiempo es muy valioso. Entonces, entre más dilatemos, entre más se dilate la toma de decisiones por cuestiones de negociaciones, hasta cierto punto ese tiempo le es favorable, en este caso, a Estados Unidos, pero también a Irán. A Irán le es favorable porque puede de alguna otra manera reconstruir sus capacidades misilísticas, las que hayan perdido, que se sabe que perdió muy poco en capacidades misilísticas, pero de alguna otra manera puede darle mantenimiento a estas capacidades misilísticas y generar una, digamos, una estrategia en red para un posible ataque de represalia. Por otro lado, lo que está ganando Estados Unidos está ganando tiempo para, digamos, ubicar mejor sus portaaviones y sus buques de guerra y hacer el bloqueo del bloqueo. Y por otro lado, está ganando tiempo y está ganando credibilidad, ya que después de la operación Epic Fury, digamos, digamos, Trump empezó a perder muchísimos, muchísimos votantes y estamos en un contexto en este caso, de los midterms, de las elecciones de medio mandato, y en estas elecciones de medio mandato él necesitaba acumular puntos. ¿Qué es lo que pasó con la guerra de Irán? Prácticamente dilapidó mucho de su popularidad. ¿Y qué es lo que está aprovechando con estos lapsus del cese al fuego? Pues está intentando recuperar parte de esa popularidad perdida tras el golpe contra Irán. Dado estas condiciones, el hecho de mantener el cese al fuego y de ir posponiendo y posponiendo y posponiendo las negociaciones de paz, de alguna otra manera está beneficiando a ambos mandos. Quizá un poco más a Estados Unidos, porque Irán está perdiendo dinero al no poder transitar sus buques comerciales a través de, pues bueno, la parte fuera de lo que viene siendo el Golfo de Omán prácticamente.
1: Es el análisis del profesor Horacio Mesa, docente de Economía y Relaciones Internacionales de la Universidad Cooks en Ciudad de México. Profesor, gracias por acompañarnos.
0: A ustedes y a toda la audiencia.
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4: Investigaciones desde la Universidad Nacional de Colombia. Hoy vamos a conversar sobre este artículo. Colombia avanza en inmunoterapia contra el cáncer, pero persisten barreras regulatorias y de acceso. Es un artículo que está en agenciadenoticias.unal.edu.co en la sección de salud. Y vamos a conocer todos los detalles con el profesor Carlos Alberto Parra López, es docente de la Facultad de Medicina de la UNAL. Profesor, bienvenido a Radio UNAL.
5: Buenos días a todos y a todos los oyentes.
4: Profesor, primero hablemos sobre cómo se ha implementado la inmunoterapia en Colombia, sobre su desarrollo, sus avances y también sobre cómo actúa en las células cancerígenas.
5: Bueno, la inmunoterapia es una modalidad relativamente nueva de los últimos 30 años, que fue pues validada en la década de los 2000. Con un premio Nobel de Medicina para el uso de anticuerpos antipunto de control, que lo que hace es quitarle una especie de bloqueo, de freno que las células tumorales le inducen al sistema inmune. Esos trabajos pues dieron pie para que la inmunoterapia contra el cáncer se haya convertido en el cuarto pilar del manejo del cáncer junto con la radioterapia y la quimioterapia.
4: Estamos teniendo algunos inconvenientes con la comunicación del profesor. Vamos a intentar retomar entonces esta comunicación. Mientras tanto, les informamos a nuestros oyentes que pueden ingresar a la agenciadenoticias.unal.edu.co, a esta plataforma de investigaciones de la Universidad Nacional de Colombia, y entonces en la sección de salud van a poder encontrar este artículo. Colombia avanza en inmunoterapia contra el cáncer, pero persisten barreras regulatorias y de acceso. Profesor, ya le tenemos de nuevo. ¿Ahí nos escucha bien?
5: Sí, yo los escucho. ¿Ustedes me escuchan bien ahí? ¿Aló?
4: Bueno, vamos a intentar, sí, profesor, vamos a intentar seguir con esta conversación. Si hablamos, profesor, de inmunoterapia y también de quimioterapia, que ya escuchábamos que estaba mencionando esta palabra, ¿podemos decir que son procesos similares o qué diferencias tienen y también en qué tipo de enfermedades se debe aplicar cada uno de estos procesos?
5: ¿Aló?
4: Profesor, le estamos escuchando.
5: ¿Me repite la pregunta, por favor, que tengo problemas?
4: Claro, profesor. Si hablamos de inmunoterapia y hablamos de quimioterapia, ¿podemos decir que son procesos similares o si tienen alguna diferencia? Y también en qué tipo de enfermedades se debe aplicar cada uno. ¿No? ¿Profesor? No tenemos una buena comunicación con el profesor. Vamos a intentar llamarle. Entonces, mientras tanto, hablemos un poco sobre este artículo, porque señala que hay unas nuevas apuestas desde la investigación, que es justamente lo que queremos conversar con nuestro invitado, pero hay unos avances y unas barreras en Colombia, porque en nuestro país pues ya se utilizan varias de estas terapias en la práctica clínica, especialmente aquellas basadas en anticuerpos monoclonales e inhibidores de puntos de control. Y estos tratamientos funcionan activando el sistema inmunológico para que reconozca y destruya las células cancerígenas de forma más dirigida. Pero el acceso a estos desarrollos más recientes en Colombia sigue siendo limitado, ya que estas terapias enfrentan barreras regulatorias y normativas que dificultan su implementación en el país, y también existen dificultades para aprobar estudios clínicos tempranos. Estamos hablando de las fases 1 y 2, lo que retrasa la evaluación y adopción de nuevas tecnologías como las terapias celulares, que es otro de los puntos importantes también que se puede destacar en este artículo en temas de salud. Entonces, también hay que señalar que hay algunos lugares del mundo en donde, por ejemplo, en el continente europeo, pues hay mayor conocimiento de lo que se está implementando a partir de la inmunoterapia. Profesor, de nuevo, buenos días.
5: Buenos días. ¿Ahí me escuchan mejor?
4: Bueno, ahí le estamos escuchando un poco mejor, profesor, y no le queremos dejar ir sin hablar un poco sobre la inmunoterapia y sobre la quimioterapia, que era pues la pregunta en la que habíamos quedado, y señalar si son procesos similares, si son procesos que tienen alguna diferencia, y también cómo se debe aplicar pues en las enfermedades.
5: Son sustancialmente distintas. La inmunoterapia aprovecha el sistema inmunológico, que es algo propio de nosotros, una propiedad que tiene el sistema inmune de controlar los tumores. Tradicionalmente el sistema inmunológico se ha conocido por su importancia para protegernos contra las enfermedades, pero con el advenimiento de la inmunoterapia como un cuarto pilar para el tratamiento del cáncer, se ha evidenciado que definitivamente el sistema inmunológico de nosotros tiene el potencial de destruir tumores de manera eficiente. Y lo que hace la inmunoterapia es potenciar esa capacidad que tiene el sistema inmune. La radioterapia, pues, y la quimioterapia, pues, son regímenes tradicionales, clásicos, de más de 100 años, de estarse utilizando para el tratamiento del cáncer, y pues son sustancialmente diferentes. En el primer caso, la quimioterapia, pues, es el uso de fármacos, moléculas pequeñas, inhibidores de vías de señalización, etcétera, que son químicos, que lo que interfieren es con el metabolismo y con el ciclo celular de la división celular de las células tumorales. Y la radioterapia, pues, es una forma de destruir mediante radiaciones ionizantes las células tumorales. Entonces, sí, son sustancialmente distintas, y la inmunoterapia es una muy buena noticia para el manejo del cáncer, debido a que es mejor tolerada que la quimio y la radioterapia, y pues está generando en combinación con otros tratamientos, porque pues la inmunoterapia se puede combinar con la radio y la quimioterapia, la combinación está dando muy buenos resultados, y hacen hoy en día varios tumores que hace 10 años eran tumores inmanejables en tumores bastante manejables, y hacer del cáncer una enfermedad tratable.
4: Por último, profesor, ahora viene la otra parte, porque el artículo nos menciona que el acceso a estas terapias sigue siendo limitado por diferentes puntos, y están las barreras regulatorias, los altos costos y las demoras en la aprobación de estudios clínicos. Sin embargo, nos gustaría, profesor, conocer cuáles son esas nuevas terapias o las nuevas tecnologías que se aplican al tipo de terapias que necesitan los pacientes.
5: Estamos hablando de las terapias celulares. En el caso del grupo aquí de la Universidad Nacional, venimos adelantando un tipo de vacunas personalizadas para la inmunoterapia del cáncer, los cuales se han visto afectadas su avance en estudios clínicos debido a que no existe una regulación a la luz del INVIMA y del Ministerio que regule la evaluación en pacientes de estos productos en investigación. Eso pues ha retardado no solamente el caso de las vacunas personalizadas basadas en neoantígenos, que son hechas con base en análisis de las mutaciones del tumor, que permiten hacer vacunas a la medida del tumor de cada paciente, sino también de otras terapias mucho más populares y ya bastante avanzadas fuera del país, como las células CAR-T, las cuales, por la falta de una regulación para adoptarlas en el país, el Ministerio y el INVIMA han estado en mora de pues revisar la regulación de medicamentos y dispositivos médicos, que es la única que existe hoy en día, que a la luz de esa vieja legislación no aplica para las terapias celulares o estas terapias de inmunoterapia modernas, y pues ahí tenemos pues un obstáculo en el avance de la evaluación de estos desarrollos propios del país en pacientes colombianos.
4: Y es que si ustedes quieren consultar mayores detalles acerca de este artículo, les invitamos a que ingresen a agenciadenoticias.unal.edu.co, y en la sección de salud puede buscar este artículo. Colombia avanza en inmunoterapia contra el cáncer, pero persisten barreras regulatorias y de acceso. Conversábamos esta mañana con el profesor Carlos Alberto Parra López, es docente de la Facultad de Medicina de la Universidad Nacional de Colombia. Profesor, gracias por acompañarnos estos minutos.
5: Muchas gracias por la invitación. Un cordial saludo para todos los oyentes.
4: termina el segmento internacional. A continuación llega el segmento temático. Ya está listo Jairo Correa junto con sus invitados. Y el lunes de política estaremos conversando sobre el uso de la inteligencia artificial en las campañas políticas.

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0: Bienvenidos a este segmento temático de Análisis UNAL, donde, como lo escuchábamos, vamos a hablar sobre este uso de la inteligencia artificial en las campañas políticas y pareciera que es bastante similar este tema a uno que abordamos la semana pasada en torno a las redes sociales y los procesos electorales. Pero, pues entiendo, y nuestros invitados nos ayudarán también a ubicarlo, esto es lo que se hace previamente. La inteligencia artificial tiene que ver con lo que se hace previamente para publicar precisamente en esas redes sociales. Y aquí viene pues todo este andamiaje que se crea para definir qué voy a publicar, en qué red lo voy a publicar o cómo lo voy a publicar. Y si es algo que trae formación e información adecuada para los posibles votantes, o por el contrario trae desinformación, ataques, insultos u otro tipo de estrategia, entre comillas, para abordar esas campañas políticas a través de todas estas plataformas. El uso de la inteligencia artificial en las campañas electorales, pues definitivamente está transformando el panorama político y democrático. La inteligencia artificial está introduciendo nuevas dinámicas en estos procesos e impacta en la manera en que se realizan las campañas, y esto puede ser bueno desde el punto de vista de algunos procesos que se pueden optimizar y alcanzar un público objetivo más amplio, pero también amenaza la integridad de los sistemas democráticos. Esto afecta la manera en que se gestionan y ejecutan las campañas electorales, desde los medios tradicionales como la radio, la televisión y el cine, hasta las plataformas digitales. Pues toda esta evolución tecnológica ha permitido una mayor personalización y efectividad en la comunicación política y facilita también el análisis de grandes volúmenes de datos, permitiendo campañas altamente segmentadas y personalizada. Vamos a ver un poco entonces los pro y los contra de estas de esta inteligencia artificial puesta al servicio de las campañas políticas. Profesor Mauricio Reyes, de nuestra Facultad de Derecho, Ciencias Políticas y Sociales, y nuestro consultor temático todos los días lunes aquí en estos temas de política. Muy buenos días, profesor Mauricio, bienvenido.
1: Muy buenos días, Jairo, muy buenos días a toda nuestra audiencia, a todos nuestros invitados.
0: Pues, profesor, esta es la antesala de la publicación, y la inteligencia artificial pues está afectando no solamente las plataformas de redes sociales, sino en general a todos los medios, incluso la televisión tradicional, la radio tradicional, también se pueden ver impactadas por el uso de esta tecnología. ¿Cómo ve usted este tema frente a las campañas políticas y a lo que pueden o no pueden hacer los políticos con el uso de esta inteligencia artificial?
1: Bueno, Airo, estamos ante todo en una época de convergencia de medios multimedial. Internet no es solo Internet, tiene periódico en un multitexto, en un hipertexto, como un periódico antiguo, pero además es un hipertexto, puede saltar entre la información que se tiene de otras fuentes. Por un lado, es audiovisual, tiene el cine y la televisión que teníamos antes, y es sonoro, lo que tiene la radio que teníamos antes. Y dentro de esa lógica llega algo que se llama la inteligencia artificial, que permite administrar y manejar toda esa información que además, pues anteriormente se manejaba de manera analógica, de manera más digamos, fragmentada o artesanal, si usted lo quisiera, aún teniendo sistemas. Y empecemos por algo, la inteligencia artificial es una herramienta. Como un cuchillo puede servir para hacer grandes recetas o para cometer un gran crimen. Entonces, la inteligencia artificial por sí mismo no define las cosas que se hacen, sino quienes la utilizan. Y bueno, y aquí voy a hablar de varios usos que puede tener la inteligencia artificial, algunos positivos, algunos riesgosos, por supuesto, al ser una herramienta. Y comencemos por la inteligencia artificial como método de guerra en la política. ¿Cómo se utiliza? Pues una automatización de contenido, las llamadas comunicaciones impulsadas por máquinas, el famoso troleo automatizado o matoneo automatizado que se utiliza mucho hoy en día en la política colombiana, el microtargeting emocional, que es exactamente llegarle a través de algoritmos al elector viendo sus consumos y sus cookies o leyendo los consumos que la persona hace en el computador, se sabe de qué tendencias políticas, sexuales y emocionales tiene, y a través de esa inteligencia artificial se puede hacer un escaneo y un acercamiento muy preciso de la personalidad que tiene la persona y de sus preferencias para atacarlo emocionalmente. También otro uso es la herramienta como el marketing político tradicional, que se ha tenido desde la década de los 60 en política, pues que es llegarle exactamente al elector, tratar de acercarse a él, pero hoy en día entonces lo hacemos a través de lo que se llaman los bots, de las bodegas, a través de redes de amplificación, cuentas automatizadas que generan una sensación de mayorías aprovechando el algoritmo, y entonces esas sensaciones de mayorías, el ser humano es gregario, trata de estar siempre con las mayorías y no con las minorías. Esto es, digamos, es un tema emocional, y eso en una investigación de la Universidad de Cornell claramente genera un 10% más automáticamente de lectores a través de esa manipulación. Otro, pues, el mecanismo de propaganda y manipulación, que lo conocemos básicamente por Willy Münchenberg en los comunistas o por Goebbels en el fascismo, y que desde los años 30 está a través de microsegmentaciones psicográficas, a través de lo que se llaman los deepfake, contenido mentiroso, manipulativo, que además la inteligencia artificial hace hoy en día videos y audios falsos de gran fidelidad, muy, muy cercanos a la realidad, y que por supuesto se usan a través de campañas, a través de redes sociales segmentadas. Y también otro uso, los mecanismos de manipulación, manipulando los resultados de las elecciones. Esto sobre todo donde existe el voto automatizado electrónico y donde es más fácil hacer ese ataque. En el caso colombiano, pues al ser un sistema más manual, tenemos una garantía de neutralizar más ese caso, pero pues claramente la inteligencia artificial también se puede utilizar ahí a través de lo que se llaman los chatbots o digamos ataques envenenando fuentes de datos. Y bueno, esto digamos ha generado lo que se llaman los robots o bots, que son ataques coordinados a través de inteligencia artificial contra enemigos o difuminando propaganda positiva o negativa en uno u otro sentido. Y bueno, y eso también pues nos acerca a los comportamientos relacionales. Esa sensación de acercamiento que se tiene muchas veces con los electores. Y bueno, estamos también en un tema hoy en día que es pues unas campañas en donde encontramos a veces unos ataques sistemáticos. Yo creo que ese es el caso colombiano hoy en día, ese matoneo o troleo automatizado, y una serie de comentarios masivos en el caso de ciertos funcionarios o de ciertos candidatos, unos comentarios más o menos como, oh, qué persona tan inteligente. Pues claramente esas opiniones muchas veces sin ninguna sustentación, y esos ataques, ese matoneo automatizado sin argumentos, claramente son bodegas automatizadas que se dan. Y bueno, y ahí vemos nosotros claramente que la inteligencia artificial se está usando hoy en día en las campañas. ¿Cuál sería el ideal? Pues ahora la parte buena de ese cuchillo que sirve para hacer una buena receta, Jairo, pues que también se puede utilizar como un instrumento de información para el elector. El elector, utilizando la inteligencia artificial y haciendo unas buenas preguntas, es programando, porque uno cuando utiliza la inteligencia artificial lo que debe hacer es programar las preguntas para que le dé unos buenos resultados, y dependiendo de esto, como en la receta, utilizando buenos ingredientes, pues los resultados dependerán también de eso. El elector puede utilizar la inteligencia artificial como un mecanismo de información, y ese debería ser el ideal para esa utilización de la inteligencia artificial. Y bueno, ya el resto, Jairo, dejémoselo a nuestros invitados, que son los expertos en el tema, y bueno, dejo aquí este abrebocas para provocar y para iniciar la conversación.
0: Muy bien, profesor, muchas gracias por esa introducción. Le doy la bienvenida a nuestros invitados. Está con nosotros el profesor John Ballesteros, del Departamento de Ciencia, de la Computación y de la Decisión de la Facultad de Minas en la Universidad Nacional CD Medellín. Profesor Ballesteros, bienvenido, buenos días.
2: Buenos días a todos y todas, a la audiencia. Gracias por la invitación.
0: Muchas gracias, profesor Ballesteros. También está con nosotros el profesor Jair Vega, sociólogo y docente del Departamento de Comunicación Social e investigador del Grupo de Investigación en Comunicación y Cultura, PBX, de la Universidad del Norte. Profesor Jair, bienvenido. Muy buenos días.
3: Muy buenos días para ti, para todos los compañeros y compañeras de la mesa y para la audiencia que sigue la transmisión en el día de hoy.
0: Muchas gracias. Y también está con nosotros el profesor Felipe Sánchez Iregui, abogado, investigador en comunicaciones, fue jefe de comunicaciones de prensa, asesor de entidades públicas y privadas y director del Observatorio de Redes Sociales de la Universidad Sergio Arboleda. Profesor Felipe, qué gusto volverlo a tener acá. Buenos días.
4: Un gusto para mí. Muy buenos días, Jairo, y un saludo a toda la audiencia y a los contertulios. Muchísimas gracias por la invitación.
0: Muchas gracias. Quiero empezar por algo que puede sonar muy técnico, pero creo que es importante hacer esta precisión. Profesor Ballesteros, cuando uno habla de inteligencia artificial, está hablando de entrenar una máquina, de un equipo que recibe información, mucha información, y la va procesando o la puede procesar y responder de manera adecuada a los interrogantes, las preguntas, la solicitud de datos que una persona determinada le haga. Digamos, creo que eso es como lo básico. Pero, por ejemplo, en este caso, si hablamos de campañas políticas, ¿cómo se prepara una inteligencia artificial o cómo se entrena, de acuerdo a qué, y quién es el encargado como de meterle esa información? Porque pues tenemos grandes desarrollos de inteligencia artificial que no son de Colombia, pero definitivamente en Colombia se está usando la inteligencia artificial para las campañas políticas, y en esa medida, ¿quién entrena y quién le da esa información a la inteligencia artificial?
2: Bueno, la inteligencia artificial, como la conocemos hoy culturalmente, se basa en lo que se llama técnicamente modelos grandes de lenguaje. O inteligencia artificial generativa. Es decir, es un modelo estadístico entrenado con la data disponible y no disponible en Internet, es decir, de libre acceso y de no libre acceso. Hay incluso demandas de compañías, a las grandes compañías tecnológicas dueñas de estos modelos, por robo o raspado de su información de Internet. Esos grandes modelos, basados pues en un algoritmo inventado por Google por allá en el 2017, en un paper muy famoso que se llama Attention is All You Need, atención es todo lo que tú necesitas. En eso, de ahí para acá vino todo el desarrollo, básicamente de texto, y luego ese modelo fue movido hacia video también. Y hacia imagen, y imagen, video y audio. Hoy día los modelos grandes de lenguaje no son uno solo, son un compendio, una serie de modelos individuales especializados, lo que se conoce como mixture of experts, o sea, como revoltura de expertos o juntura de expertos. Cada uno de esos modelos, como dice, es un hombre técnico, experto en un tema particular, y conectados a fuentes de información en tiempo real. Entonces, ahí está la inteligencia artificial de xAI, que es la empresa de Elon Musk, que tiene por detrás toda la conectividad a su red social, antes conocida como Twitter, ahora conocida como X. Entonces, tiene la información de tiempo real, de todo lo que se diga en X, ¿qué más? Imagínense. Pero las otras conectadas al Internet, algunas de ellas incluso cuando un usuario hace una búsqueda, pues saca la respuesta a esa pregunta particular que haya hecho el usuario, con los links para que el usuario, con los links de donde extrajo la información, para que el usuario tenga la oportunidad de verificar si le gusta la fuente, si esa fuente es confiable o no confiable, qué tan vieja o moderna es la fuente, etcétera. De manera que hoy no es solo los modelos grandes de lenguaje, porque entrenar un modelo de lenguaje es del orden, cuesta del orden de millones de dólares y toma del orden de meses poder volver a reentrenar con toda la información del internet o con toda la data del internet textual o de imágenes y demás, sino una unión de modelos de lenguaje un poco más pequeños, siguen siendo gigantes, pero un poco más pequeños, expertos, ya expertos en cada tema. No quiere decir esto que haya un lenguaje experto para cada tema, pero sí más cercanos a cada temática y conectados a información de tiempo real, lo que se conoce como RAG. Es un tema, un término también muy técnico, pero básicamente es un término que da cuenta del contexto particular y temporal y espacial de, para que el modelo tenga pues ese contexto y sea más mejor, más preciso en su respuesta. Y para terminar, hay que mencionar que como la información viene del internet, la información, pues, o mejor, la data con la que se entrenaron estos modelos, no deja de haber vicios en estos modelos. Los vicios que puede tener la data, ¿cierto? Hay más concentración de información en los países desarrollados, hay más tendencia hacia datos de hombres que de mujeres, porque pues, puede haber más hombres, ese tipo de cosas. Hay más tendencias hacia ciertas formas de pensar que hacia otras, es decir, puede haber unos sesgos en la data, y por tanto, como la data es la ingesta de esos algoritmos que luego se convierten pues en modelos, entonces esos modelos también tienen ciertos vicios, ciertos sesgos que hay que tener en cuenta y hay que considerar.
0: Cuando una campaña política de un partido determinado en un país como Colombia utiliza la inteligencia artificial para producir cualquier tipo de información, ya sea a nivel de video, audio o texto, pues digamos, puede sesgar también a la inteligencia artificial, le puede introducir más sesgos o ya viene con esos sesgos, digamos, de manera ya general.
2: Bueno, lo primero es decir que lo que mencionaba el profesor Mauricio en la introducción, y es que la inteligencia artificial no transformará la política, no reemplazará mejor la política, sino que ya la está transformando, ¿cierto? Esto se ha visto incluso en las campañas políticas pasadas en otros países. Y que ya no es un tema puramente tecnológico. La inteligencia artificial ha democratizado el uso de la información disponible. Cualquiera se puede meter en cualquiera de los modelos de lenguaje más conocidos. Llámese ChatGPT, Claude, Gemini, o el mismo Grok, o incluso la contraparte pues, de modelos chinos, que también han venido avanzando mucho. Según los expertos, están 6 meses por detrás de los americanos, pero siguen siendo muy buenos. Entonces no se vuelve un tema puramente tecnológico, sino que ya toca con temas que tienen que ver con la ética. Y es hacia dónde yo quiero incitar y qué carácter le doy a ese uso. O sea, quiero hacer un uso responsable y productivo de la IA, bajar los tiempos de producción de la información, hacer la información más accesible y lo que sea, por decir algo, pues hacer un video para una campaña política puede valer hoy 100 veces menos que lo que valía en la campaña política anterior, y hacerlo también en 100 veces más rápido. Puedo hacerlo entonces, digamos, más inclusivo, por ejemplo, con lenguaje de señas, de manera automática para incluir más personas, más ciudadanos y demás. Puedo hacerlo incluso en otros idiomas, para el caso de países que tienen varios idiomas o que tienen tribus o cosas de estas. puedo hacerlo con diferente tono y diferente tono técnico, por así llamarlo, cosa que los términos económicos o financieros o sociales o ambientales pueden hacerse más sencillos para que personas más jóvenes o personas menos letradas, con menos nivel de educación, puedan tener acceso a entender mejor qué tiene un programa de gobierno particular de una campaña particular. O puedo hacer un video muy rápido para, como lo decía de nuevo el profesor Mauricio, para infligir una mentira, para poner una mentira en una red social, que aunque puede ser después desmentida, ya ha hecho el daño. Y toma tiempo y las personas no tienen, al menos en la base de la pirámide, la gran concentración de personas no tienen cómo o no pasan a hacer una verificación del contenido, sino que simplemente repostean, retuitean la información, el comentario, la publicación y lo demás, haciendo una divulgación masiva, una diseminación masiva de la información que puede causar un daño muy grande a una campaña política particular.
0: Profesor, rápidamente, antes de despedirlo y de ir a la pausa, porque entiendo que usted no nos puede acompañar sino hasta las 8 de la mañana, pero quería preguntarle, ¿cómo es fácil o difícil reconocer estos temas de inteligencia artificial? Creo que ya en algunos videos uno puede determinar y entrar a definir si es inteligencia artificial o no, y cómo hacer para no caer en esas trampas, sobre todo cuando son noticias falsas, porque a veces pueden parecer muy convincentes y muy veraces.
2: Es una gran pregunta. Según los expertos, una de las grandes transformaciones que va a hacer la IA en la humanidad en general es saber el cambio en la realidad, saber qué va a ser la realidad, ¿cierto? Qué es real y qué no es real, y por tanto qué también es verdad y qué no es verdad. Es tal vez una de las grandes transformaciones que se avisoran por causa de la IA. Hay, sin embargo, todavía maneras de hacerlo. Google ha sacado una inteligencia artificial también, pues un modelo que si uno le pasa por allí, pues por esta aplicación, videos, él es capaz de decir, o imágenes, él es capaz de decir, gracias a la metadata, es decir, información que tiene por debajo, de si esto fue producido realmente o si fue creado por inteligencia artificial. Pero en general, para la gente, digamos, para el ciudadano común y corriente, y rápido, porque la información en las redes sociales pasa rápido, se presenta rápido por una pantalla, es difícil, cada vez es más difícil. El llamado ahí es no solo desde las campañas a hacer una mirada a la ética, pero al ciudadano común, a nosotros mismos, a mirar esos pequeños artefactos que todavía son levemente distinguibles cuando una imagen es producida por IA, cuando una imagen, un video, un audio es producido por IA. Todavía persisten pequeños detalles que le saltan la atención a las personas y dicen, esto no es real, esto es producido. Llamar la atención sobre eso, verificar las fuentes sería la manera de hacerlo. Una vez se recibe y se está consumiendo esa información, ir y verificar la fuente, si es verdad, una fuente creíble, una fuente conocida, estándar, para ver si esa noticia, ese video, ese audio es real, antes de repostearlo, reenviarlo y demás. Esa sería como una recomendación desde el punto de vista de la tecnología, porque cada vez, como les digo, es más difícil reconocerlo, aunque todavía en el estado en que estamos todavía hay detalles ahí.
0: Es el profesor John Ballesteros, del Departamento de Ciencias de la Computación y de la Decisión de la Facultad de Minas en la Universidad Nacional de Colombia, sede Medellín. Profesor Ballesteros, gracias por habernos atendido en esta mañana y pues que tenga una muy feliz semana.
2: Gracias, Jairo, por la invitación. Saludos cordiales a todos. Hasta luego.
0: Muchas gracias. Vamos a hacer una pequeña pausa y ya regresamos con el profesor Felipe Sánchez y el profesor Jair Vega para continuar hablando sobre este tema de la inteligencia artificial y las campañas políticas.
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0: Regresamos a ese segmento temático. Profesor Yair Vega, desde la sociología y desde pues el tema, y combinándolo con los temas de la comunicación, pues uno se pregunta por qué somos como tan maleables, influenciables, porque pues nos han dado hasta algoritmos que ponen lo que queremos ver, lo que queremos oír, lo que queremos mirar, y no tenemos, digamos, la capacidad, o se nos ha perdido, creo yo, la capacidad crítica, porque recibimos mucho de lo que queremos, pero poco estamos viendo lo de la contraparte y a veces ni lo entendemos, pero de una vez lo criticamos. ¿Cómo maneja esto, cómo se maneja todo esto a través de la inteligencia artificial?
1: Yo considero, digamos, que una de las cosas que a veces se ha cargado históricamente siempre como la responsabilidad de lo que pasa con la política, sobre todo cuando hablamos de comunicación, a la emergencia de las tecnologías. Lo mismo pasó cuando surgió la radio, lo mismo pasó cuando salió la televisión, cuando salió la internet o con la inteligencia artificial. O sea, como qué daño le hace la tecnología a la política. Pero la realidad, y como lo planteaban mis colegas con anterioridad, es que hay una relación en la medida en que la tecnología llega y potencia, si se quiere, de alguna forma, las mismas prácticas políticas que se vienen dando en el contexto de las relaciones, en el contexto de las relaciones de poder, en el contexto de la forma como se entiende la política en un contexto determinado, y también quienes tienen la capacidad de usar las tecnologías. Entonces, digamos que hay unos ámbitos en los cuales los colegas anteriormente comentaban, como por ejemplo la producción de contenidos, la relación con el electorado, la consulta de los electorados y otras formas que se podrían llamar como la manipulación del electorado. Entonces, en este último ámbito, siempre también históricamente se hablaba de la prensa amarilla, se ha hablado de cómo los grandes medios en un momento determinado utilizaban o siguen utilizando, así sea con o sin inteligencia artificial, las formas de construir al otro en la política, de construirlo como un enemigo. Es decir, ese tipo de formas ya han existido, digamos, no se están inventando con la inteligencia artificial. ¿Qué sucede con la inteligencia artificial? Que se hacen más sofisticadas, porque las herramientas permiten hacerlo de una manera mucho más elaborada, mucho más rápida, en fin. Y pasa también un punto importante que lo han tratado sociólogos, como por ejemplo Manuel Castells, en el sentido en que nosotros siempre suponemos que el voto es una decisión racional. Y la mayoría de las decisiones que nosotros tomamos, incluyendo las electorales, pero de decisiones básicas como comer, si uno se pudiera cada vez que come a sacar las calorías, el bien y el mal que te hace cada alimento, pues nosotros no comeríamos como comemos. Las decisiones sobre comer son eminentemente emocionales, lo que me gusta, lo que históricamente ha sido parte de mi cultura. Y lo mismo pasa con el voto. En el voto nosotros votamos porque esta persona me cae bien, votamos porque una persona confío en que me garantiza la seguridad, no voto por el otro porque me genera miedo, porque es demonio, porque, y dependiendo de donde se quiera considerar el demonio, aquí no voy a hablar de ninguna de las posturas políticas porque en general se usan desde todos los lugares. Entonces, claro, el siempre históricamente también se ha exacerbado el miedo, se ha exacerbado el odio, se ha exacerbado, ciertos elementos como la venganza para que la gente vote. ¿Qué permite la inteligencia artificial? Permite exacerbarlo de una mayor manera. ¿Por qué? Porque podemos hacer lo que hoy llaman la escucha social. Entonces ya es mucho más sofisticado entender qué es lo que le preocupa a la gente, de qué conversa la gente en las redes, inclusive no solamente en las redes, sino en otros espacios. Hay formas como la inteligencia artificial recoge eso, luego se trabaja en cómo manipular eso o cómo hacer que eso llegue o cómo yo acerco a eso a mis propósitos de campaña, exacerbando ese tipo de sentimientos. Entonces, pero como digo, ahora hay formas tecnológicamente mucho más complejas, porque la inteligencia artificial me puede ayudar a crear nichos de grupos de personas específicamente donde hay un miedo, donde hay un odio, donde hay una venganza, donde hay un tema. Es decir, donde yo puedo exacerbar ese tipo de sentimientos y crear, digamos, ciertos tipos de productos o mediáticos que puedan exacerbarlos o que los pueda potenciar. Entonces, digamos que obviamente que en un contexto anteriormente tal vez lo hacían con una noticia sistemática demonizante del otro, hoy en día se hace de formas tal vez mucho más, si se quieren, sutiles y menos conscientes. Pero ese tema, digamos, de la manipulación más que racional, digo yo, generalmente sea de tipo emocional y a veces mucho menos consciente de lo que nosotros pensamos.
0: Así es, ya le voy a dar la bienvenida a Robert Valencia, que se acaba de integrar a esta conversación, pero quería preguntarle al profesor Felipe Sánchez, desde su experiencia en temas de comunicaciones en entidades públicas y privadas, profesor Felipe, pues se busca conscientemente de pronto guiar en un sentido o en otro, políticamente hablando, a quienes van a leer o a consumir esos contenidos que se están haciendo a través, por ejemplo, del uso de inteligencia artificial.
2: Muy buenos días nuevamente. Sí, sin duda, Jairo, tú lo mencionas muy bien y el profesor Valencia también lo mencionó. Es el tema de la manipulación y la desinformación lo que precisamente se facilita aún más a través del uso de las IAs. Por datos curiosos, por ejemplo, tú encuentras en Pakistán, donde había un candidato que estaba preso y escribía los discursos a mano, y esos discursos se le clonó la voz a él a través de Eleven Labs, una plataforma de IA que precisamente clona la voz y daba los discursos. La gente pensaba que realmente era el que estaba hablando. Y tienes un caso mucho más manipulador, si se me permite la expresión, desde el punto de vista emocional, que es el caso de una resurrección digital, como yo la llamo. En la India, por ejemplo, en el 2024, se utilizó la IA para revivir un candidato muerto, fallecido en el 2018, en un partido muy conocido, el DMK, y lo que se hizo fue presentar un holograma donde aparecía este político hablando, y obviamente eso movía mucho más las pasiones de los miembros de ese partido. Entonces, sin duda la IA ha contribuido a que esto se llegue o se lleve a esos elementos de construcción, de orientación del voto, a través de los odios y los amores. Sin duda, los votos no son racionales, bien lo dijo el profesor y todos los estudios lo han demostrado, los votos son emocionales. Entonces, de tanto muevo yo las emociones, a favor o en contra, como puedo crear y destruir efectivamente una imagen. Recientemente el caso de Paloma, por ejemplo, que hizo este supuesto debate con Cepeda, y que obviamente condujo en un principio a un gran factor de desinformación y que fue muy cuestionada por ese hecho y haberlo hecho de esa manera. Porque entonces es muy fácil presentar lo que yo quiero vender y mostrarle para que la audiencia, la supuesta audiencia que me sigue o detesta a Cepeda, entre comillas, o viceversa, o no quiere a Paloma, obviamente pueda ser manipulada más fácilmente. Un dato curioso es que la gente, y sobre todo los políticos, desconocen que es que yo no puedo utilizar la imagen o la voz de un tercero porque lo estoy suplantando. Entonces, incluso bajo la legislación colombiana, eso es un delito. De hecho, ya hay una ley, Jairo y oyentes, muy interesante, es la Ley 2502 del 2025, que entra a regir a partir del 28 de julio, convenientemente, de este año, que precisamente prohíbe y agrava, más que prohibir, agrava. Establece como un agravante penal el uso de la imagen o la voz de otra persona para suplantarla. Entonces, ese es un agravante que se crea a través del artículo 297 del Código Penal, que nos llevaría a pensar hoy en día, ok, yo no puedo usar la imagen de otra persona para manipular o para hacerlo vender como alguien que está diciendo un discurso que realmente no lo es. Ya en las campañas electorales propias nuestras, tú te encuentras, por ejemplo, vallas falsas creadas a través de IA, como la que le crearon al candidato de la Estrella, donde aparecía al lado de Cepeda con un uniforme vestido de guerrillero, y cosas de ese estilo que tuvieron ellos que salir a desmentir. Entonces tú encuentras que si bien se utiliza para los procesos de comunicación, también contribuye efectivamente a esa polarización, tristemente aún más radical, del uso de las IAs para temas electorales. Y encuentras también muchos otros casos en el mundo muy interesantes. Por ejemplo, en las elecciones del 2024 en Estados Unidos incluso se clonó la voz de Joe Biden y le hacían llamadas a las personas para decirles que no votaran. Y las personas pensaban efectivamente que era él el que estaba llamándolos. Encuentras en el caso argentino, por ejemplo, cuando Massa y Milei se enfrentaron también, utilizaban, por ejemplo, la teoría del villano y el héroe. Entonces pintaban a Milei como el tigre, también como un tigre, como un felino, como alguien que respetaba la cosa, y a Massa como un villano. Y lo encuentras también en un caso, por ejemplo, muy significativo, es el de Ecuador. En Ecuador incluso se utilizó la IA en la campaña anterior, donde se presentaba un aparente noticiero de televisión internacional donde hablaba de la corrupción de uno de los candidatos, como si fuera una noticia. Y mucha gente creyó eso como algo real. Entonces la IA sí es un elemento de comunicación destructivo y constructivo, pero hay que entrar a regularlo. Por ejemplo, en Europa ya está regulado el tema de que en temas de uso de la IA es obligatorio que se identifique que los contenidos han sido elaborados con la IA. Y un elemento electoral de una grandísima importancia, aunque va llegando al lado casi que de la censura, es el del Tribunal Electoral de Brasil, que fue el primero que creó como, llamémoslo algo así, como un comité en donde ven las publicaciones y tienen la capacidad, el mismo Tribunal Electoral, de escribirle a la plataforma para que baje el contenido que haya sido generado con IA cuando este genera deepfake, so pena de multas y obviamente de sanciones administrativas, incluso al candidato que se valió de esas herramientas. Entonces, sí, digamos que el pionero en eso, en temas electorales, sin duda,

0: y gracias por la invitación.
1: Bueno, Robert, la experiencia con esto en Estados Unidos, porque el presidente Trump ha usado la inteligencia artificial para muchas cosas, incluso en sus encontrones con el Papa y también para pues mostrarse muy fuerte o mostrar un gobierno que tiene las riendas y que maneja bien las cosas. ¿Cómo ha sido esa experiencia del uso de la inteligencia artificial y qué decir de la parte de nosotros los que consumimos toda esa información? Porque pues los partidos al final pueden hacer lo que quieran con la inteligencia artificial, pero los ciudadanos también de alguna manera tienen acceso a este tipo de herramientas. ¿Cómo ha sido la experiencia en Estados Unidos con esto?
0: Pues desde distintos frentes hemos visto cómo se ha utilizado la inteligencia artificial en la actualidad, digamos, en lo que concierne a hechos actuales en Estados Unidos. Un ejemplo es Irán. No sé si es un tema que se ha discutido en la mesa, pero me parece que es un tema que es interesante traerlo a discusión, cómo los iraníes o digamos, el oficialismo o los hackers, o bueno, quien sea que esté detrás de estas imágenes que han generado desde Irán, hablando y utilizando incluso elementos culturales. Hago referencia a videos que se han subido desde Irán, utilizando, por ejemplo, imágenes de Pete Hegseth, que es el secretario de guerra o el secretario de defensa aquí en Estados Unidos, que como ustedes saben es una persona que ha enfrentado problemas de alcoholismo anteriormente. Y se utiliza su imagen en forma de Lego, de estas figuras Lego, ¿no? Donde él aparentemente está rodeado de alcohol y es como una forma de rap, como de hip hop, burlándose de Estados Unidos, digamos, o hacerle una afrenta a Estados Unidos en la manera en la que ha llevado a cabo esta guerra, utilizando la imagen también de Donald Trump. Y han utilizado a la IA para en forma de burla y de alguna manera de protesta en contra de esta campaña bélica que se está llevando a cabo en el Medio Oriente. Y lo mismo está ocurriendo con Donald Trump, que recientemente, pues como tú acabas de mencionar, con esta rencilla que decidió librar con el Papa actual, con el Papa León, pero también con el Papa Francisco. Cuando el Papa Francisco falleció, Donald Trump utilizó una imagen de IA donde él posaba como si él fuese el Papa y que a él le gustaría ser el Papa. Y creo que raya, digamos, en la mofa, pero también incluso en la moral y la ética, sinceramente. Y eso es algo que también hemos visto, que la tecnología avanza a pasos tan agigantados que los mismos estamentos gubernamentales o controles gubernamentales, pues no están a la par del avance de la IA. Mencionaba el invitado anterior que Brasil está a la vanguardia en temas de poner freno al uso de la IA cuando ya hay una transgresión de ciertas de las leyes, o por lo menos de las reglas del juego. Y Donald Trump ya las ha traspasado, en el sentido de que ya raya en lo racista, para expresar su sentir y su enojo cuando, digamos, la opinión pública le hace una crítica. Y recordemos que hace poco utilizó la imagen de Barack y Michelle Obama, en donde Barack y Michelle Obama eran, digamos, eran unos simios prácticamente en este video de IA que él o su equipo construyó. Y eso es un viejo tropo racista que se ha utilizado a lo largo de la historia, en donde desgraciadamente se minimiza a la población negra como si fuesen primates. Y eso ha sido a lo largo de la historia. Y Donald Trump utilizó esa imagen, aunque breve, y luego la baja, porque obviamente generó una controversia absoluta. Obviamente Barack Obama ni Michelle Obama cayeron en ese juego, pero habla de cómo la política ya transgrede lo moral, lo ético, la decencia. Otra imagen que utilizó Donald Trump, también controversial, fue estas protestas que se llevaron aquí en Estados Unidos, el llamado No Kings o No Reyes, en donde se le hacía crítica precisamente al gobierno de Donald Trump. Y hay una imagen en donde salen unos aviones caza, unos F-14, creo que es, en donde aparentemente, bueno, aunque no es claro, pero unos dicen que es barro que cae de los aviones hacia los manifestantes, otros dicen que es excremento que cae sobre

0: los manifestantes. En fin, es una forma de protesta que ha utilizado esta administración utilizando la IA y también lo hizo durante campaña. Recordemos también durante la campaña del 2024, perdón, en donde posaban a Kamala Harris rodeada de las banderas socialistas o de banderas soviéticas, de la Unión Soviética.
1: Y es que de alguna manera está en campaña porque está muy al tanto de lo que pueda pasar en noviembre, ¿no?
0: Bueno, tanto en Colombia como en Estados Unidos, estos países siempre viven de campaña en campaña, ¿no?
1: Sí.
0: Es más, yo creo que una vez sepamos quién sea el candidato o el presidente incluso el 7 de agosto, cuando tome posesión en Colombia, no me va a caber la más mínima duda que ya desde esa fecha arrancan en campaña en Colombia. Lo mismo sucede aquí en Estados Unidos. Y sí, tienes toda la razón. Ahora en noviembre, porque saben que las elecciones de noviembre van a ser importantes para el futuro de la presidencia de Donald Trump, que ese es otro tema aparte, porque obviamente han sucedido muchas cosas con las delineaciones de los mapas congresionales, pero también ha utilizado eso. Entonces, yo creo que esto simplemente es un agregado a lo que ya han dicho los colegas en la mesa, es el uso de la IA. Yo creo que esto llega para quedarse, indudablemente, sea bien sea porque sea la campaña o el presidente quien lo haga, pero que se ha utilizado de forma ya, como se dice, una forma de expresión de distintas personas. Pero yo creo que aquí lo que se cuestiona es el uso de la IA para qué fines, ¿no? Si se utiliza para degradar a la persona o para simplemente utilizarlo como una expresión normal de su sentir, pero creo que es algo que tal vez no se ha discutido aquí en Estados Unidos, es qué salvaguardas se deben de poner alrededor de la IA sin tener que caer en la difamación o incluso en dañar la honra de la persona, que eso yo creo que es lo que se ha visto en Estados Unidos. Y bueno, y como es costumbre de Donald Trump, pues Donald Trump no ofrece disculpas. Él dice que fue alguien que lo puso, que no, que esto y lo otro, y obviamente no faltan quien lo rodee e interprete sus palabras y siga habiendo esta apología que hacen de Donald Trump cuando utiliza estas imágenes. Entonces, creo yo que esto no, creo que va a llegar para quedarse, y más aún cuando las tecnologías han avanzado a pasos agigantados. Es increíble que al paso del tiempo la IA se mejora a sí misma y existen plataformas como Claude, como que me parece Claude, creo que es tal vez la más avanzada, pero los invitados me corregirán, porque incluso, y concluyo con esto, hubo un video que en mi opinión es un video macabro en donde Bernie Sanders, el senador independiente por Vermont, tiene una conversación con Claude por 9 minutos, un video de 9 minutos en donde de verdad es increíble. Claude habla como de verdad, es una persona, como si estuviera una persona detrás hablando con Bernie Sanders, y donde la misma Claude confirmaba que es parte de esta compañía llamada Anthropic, que incluso tuvo digamos, una controversia o hubo un cierto, digamos, una tensión entre Anthropic y la administración de Donald Trump, porque Anthropic no quería utilizar o prestar los servicios de Anthropic para fines de guerra, volviendo al tema de la ética y de la moral, pero ese es otro tema aparte, pero en donde la misma Claude, hablando con Bernie Sanders, hablaba de estos sesgos de confirmación que existen dentro de la IA. Es una cosa fascinante. Ojalá ustedes pudieran encontrar ese video. Entonces, ya para resumir ese punto, yo creo que sí, creo que mi intervención simplemente es para agregar a lo que ya se ha dicho, en donde yo creo que con este uso de las redes y de la IA, sería bueno hacer un planteamiento de a dónde se debe poner una raya en el sentido de cómo se utilizan estas herramientas, que pueden ser efectivas, pero donde también pueden ser destructivas.
1: Así es, y una de las cosas buenas que tiene esto, profesor Jair, es el tema de la segmentación. Digamos, los candidatos pueden tener un punto focal más concreto y llegar a más personas de ese foco donde quieren centrarse, cosa que antes era bastante difícil de hacer sin todas estas tecnologías. Pero ¿cómo regular eso? No solo desde los partidos políticos, porque pueden tener sus documentos de ética y demás para regularse, autorregularse, pero desde los ciudadanos, porque al final los ciudadanos también a veces terminan tomando casi que la identidad del candidato para ir haciendo contenidos que desde la inteligencia artificial que podrían ser muy dañinos para la democracia y para las personas, profesor Jair.
2: Sí, desafortunadamente, generalmente el ciudadano común y corriente ha ido más atrás en tecnología y en uso de tecnología y en una alfabetización tecnológica, si se quiere. Es decir, cuando se hacían, volantes o cuando se hacía otro tipo de información, la gente no sabía leer ni escribir mientras la otra gente manejaba la imprenta. Luego pasó con la televisión, llegó la televisión y nos tardó mucho en entender que eso se hacía intencionalmente y que dependiendo del enfoque podía contarse de una manera o de otra manera. Ahora es también complejísimo por todo lo que han comentado mis colegas anteriormente en el sentido de poder entender como, entre comillas, lo verdadero o lo falso. Uno de los usos que se ha documentado también de la inteligencia artificial es el del chequeo de información. También es un uso, ya hay varios papers que hablan al respecto de cómo se usa por públicos específicamente para comprobar si la información es veraz. El mismo Grok que está en Twitter y hay otras que son formas donde la ciudadanía puede usar las mismas herramientas de inteligencia artificial para consultar, por ejemplo, los ejemplos que han señalado anteriormente, si un video es verídico, si una noticia es verídica. Yo creo que uno de los temas que siempre será necesario instaurar en la población es la importancia de la sospecha, la importancia de la duda, la importancia también de la intencionalidad. El problema también es que no siempre como ciudadanos queremos verificar. En el estudio que le comentaba hace un momento, les comentaba de Castells, decía que nosotros al tener como esa decisión emocional, muchas veces preferimos no pensar en si es verdadera o no una información antes de circularla, sino que pensamos es si está a favor o no de lo que emocionalmente nosotros queremos afirmar. Entonces la verdad pasa a un segundo plano, no es el criterio, sino que finalmente se impone es el reto de querer o ganar, de ganar más adeptos a mi causa, independientemente, digamos, de que la información que esté utilizando sea la verdadera. Y eso está planteando retos muy importantes para el periodismo, para la misma ciencia como tal. Cuando la verdad entra en crisis, pues no es específicamente el criterio con el cual nosotros tomamos las decisiones. Siempre volvemos a las mismas como preguntas, alfabetización para que la gente entienda mejor la inteligencia artificial, marcos políticos regulatorios que permitan establecer normas, criterios de uso, así como siempre hemos intentado controlar los topes de gasto de dinero en las campañas, como hemos querido controlar el uso de las encuestas, como siempre digamos como que apelamos a soluciones que van de tener políticas de regulación o trabajar mucho más con la población para que tenga un rol más activo y más crítico. Eso seguirá siendo un reto, habrá que seguir trabajando en ello, pero como digo, es un escenario bastante complejo de intervenir.
1: Claro, es muy complejo porque la herramienta está, pero pues depende de cada uno cómo la utiliza. Profesor Felipe, su opinión sobre este último punto y hablemos un poco de regulación. Usted habla de una regulación que va a tener vigencia a partir de julio, pero pues realmente, ¿qué tan fácil o difícil es regular esto?
3: Sí, Jairo, esta regulación, como les mencioné, se refería más al hecho de generar un agravante punitivo en el Código Penal, en el artículo 296, sobre, obviamente, la falsedad, la suplantación. Es muy difícil establecer temas de regulación. Uno encuentra, por ejemplo, en Europa, el tema de la inteligencia artificial hoy en día es obligatorio y cada vez que se produzcan contenidos con inteligencia artificial, se rotule que ese contenido está producido con inteligencia artificial para que el espectador que recibe esa información, pues obviamente pueda efectivamente establecer con claridad que eso es creado, que es artificial. Tú encuentras, por ejemplo, en temas electorales, Corea del Sur es un país muy interesante porque nosotros tenemos lo que se llama la veda electoral también en Colombia, En el caso de Corea del Sur se prohíbe el uso de elementos de inteligencia artificial los 90 días anteriores a la elección, por ejemplo. Aquí en Colombia debería ser obligatorio efectivamente que se identifique siempre que todos los contenidos que se hacen con IA tengan efectivamente ese rótulo. Pero es muy peligroso establecer efectivamente restricciones al tipo de contenido, porque podríamos caer en la censura, como tú bien lo mencionaste, Jairo, y es muy peligroso. Yo puedo incluso utilizar la inteligencia artificial para crear elementos que jueguen con la sátira, que está permitida perfectamente en la ley de derechos de autor. Es decir, puedo utilizar incluso la imagen de una persona para satíricamente referirme a algo en relación con ella, que era lo que mencionaba también el profesor Robert Valencia. Entonces, sin caer obviamente dentro del delito de la difamación, o en nuestro caso que sería la injuria de hecho, en el Código Penal colombiano. Entonces, es muy difícil establecer regulaciones, sobre todo en cuanto al contenido. Ahora, evidenciado un contenido que efectivamente sea absolutamente difamatorio, debería poderse efectivamente bajar ese contenido. Lo malo, y lo hemos mencionado casi todos, es que una vez subido ese contenido, la viralización de ese contenido es imposible de detener. De allí lo peligroso de las redes y el uso de la inteligencia artificial en todo este tema. Sin embargo, es un tema que invita sin duda siempre al reto, regular o no regular. Siempre es mejor no regular demasiado. Yo soy un defensor asiduo de la libertad de expresión, pero se encuentra uno con estos dilemas morales y éticos, sin duda, y legales también.
1: Pues bien, estamos llegando al final de este segmento temático. Desafortunadamente ha sido muy, muy enriquecedor escucharlos hablar de este tema que, pues, al final termina siendo como un tema de conciencia personal, porque la herramienta, repito, está ahí, pero ya depende de cómo cada persona la usa. Y si definitivamente estoy queriendo hacer algo en contra de alguien o para dañar a alguien o para mentir, pues ahí está la posibilidad de hacerlo con la inteligencia artificial, desafortunadamente. Pero si quiero utilizarla de manera constructiva y positiva, pues también depende de cada persona que hace uso de estas herramientas virtuales. Pues les quiero agradecer al profesor Felipe Sánchez Siregui, abogado, investigador en comunicaciones. Gracias por estar acá, profesor Felipe, como siempre acompañándonos en estos temas. Una excelente semana para usted.
3: Igualmente, es un gusto estar con ustedes. Un saludo y una muy buena semana. Gracias.
1: Muchas gracias, profesor Jair Vega, desde la Universidad del Norte, también del Departamento de Comunicación Social de esta universidad. Muchas gracias por atendernos en esta mañana y darnos aquí sus puntos de vista. Muchas gracias al profesor Jair Vega. Robert Valencia, desde los Estados Unidos, analista político y periodista de la red conectas.org. Muy amable también. Una feliz semana.
0: Igualmente, muchas gracias y un saludo a todos.
1: Muchas gracias a todos nuestros invitados. Profesor Mauricio, nos despedimos con más dudas que certezas porque pues es un tema que no ha terminado aún de desarrollarse, no está totalmente regularizado o reglamentado y pues difícil prever qué pueda pasar, a dónde nos pueda llevar esta inteligencia artificial en las campañas políticas.
4: Así es, Jairo, muy complejo el tema y bueno, yo. En el tema de Brasil, muy preocupante la censura que ocurre ahí, no creo que sea el modelo. Y bueno, nos deja muchas preguntas el tema de hoy. Efectivamente, y para usted una muy buena semana y para todos nuestros oyentes.
1: Igualmente, profesor, muchísimas gracias por acompañarnos como todos los lunes en este espacio. Terminamos el segmento temático de Análisis UNAL. Los invitamos a que sigan conectados con esta franja informativa. Ya llega la agenda universitaria.
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A partir de este momento les acompañamos Juan Carlos Blanco, Liana Escandón y Sonia Ramírez.

0: ¿Qué estamos escuchando, Eliana?
1: Bueno, hoy tenemos una lista de reproducción. Realmente, pues son 4 canciones, que es el número de canciones que manejamos aquí en la agenda universitaria. Y esta es una propuesta musical que se basa, pues, en esta lista que se prohibió durante la dictadura cívico-militar argentina, que en este 2026 cumple 50 años. Y de fondo escuchamos la canción Violencia en el Parque, de la agrupación Aquelarre, que se lanzó en 1972 y fue censurada por su contenido social. En la composición se habla de enfrentamientos en el espacio público, algo que las autoridades de la época interpretaron como una incitación al desorden. Entonces, es una de las 4 canciones que vamos a estar escuchando durante nuestra agenda universitaria. A medida que vayan sonando, les invito para que vayamos conociendo como esa pequeña parte de la historia en esta lista de canciones que se prohibió durante la dictadura cívico-militar argentina.

0: Iniciamos con ofertas académicas que llegan desde la Facultad de Ciencias Humanas. Vamos a estar conversando acerca del curso Atención Psicosocial con Enfoque Interseccional, una oferta que ofrece una formación actualizada en intervención psicosocial, integrando herramientas conceptuales y prácticas para el trabajo con poblaciones vulnerables, comunidades y territorios que requieren una atención diferencial. Los detalles los vamos a conocer con Julián David Gerena Guerrero, el psicólogo con formación de maestría en psicología clínica y con una amplia experiencia en el diseño de modelos de atención y formación en intervención psicosocial. Además, como docente ha liderado procesos de formación en atención psicosocial con perspectiva crítica, interseccional y contextual, integrando así varias herramientas. Lo saludo. Julián, muy buenos días y gracias por estar aquí en este espacio.
1: Buenos días a todas las personas que escuchan. ¿Cómo están?
0: Muy bien, profesor, gracias por aceptar esta invitación y creo que hay que empezar hablando un poco acerca de la necesidad de poder crear este tipo de cursos o de ofertas académicas en un país como el nuestro que tiene contextos tan marcados y desigualdades tan marcadas.
1: Sí, totalmente de acuerdo. Yo creo que es una deuda histórica que desde la psicología se desarrollen y se impulsen miradas más críticas. La inequidad y la injusticia social es evidente y la psicología ofrece unas herramientas importantes que pueden ayudar a contribuir a generar justicia social. Entonces, esa es la intención del curso, crear una mirada actualizada y que tenga un enfoque crítico que nos permita a todas las personas interesadas en ejercer la atención psicosocial, en entender cómo crear intervenciones que realmente promuevan equidad y justicia social, que no reproduzcan las dinámicas violentas que se dan en la jerarquía propia de una sociedad capitalista, sino que nos permiten entender cómo podemos hacer uso de estas herramientas para favorecer la autonomía de las comunidades con las que trabajamos.
2: Hay algo, profesor, que nos llama la atención en respecto al título del curso y es el enfoque interseccional. Siempre se van mencionando como otros focos de estudio, de investigaciones, pero en este caso, ¿qué significa interseccional desde la psicología?
1: Pues miren que en el curso van a haber dos miradas de la interseccionalidad. Primero, tratar de integrar esta herramienta propuesta desde los estudios feministas para poder mirar con mayor complejidad cómo las diferentes variables, las categorías que nos permean como seres humanos influyen en la atención psicosocial. Entonces habrá un análisis desde la categoría de raza, de etnia, de género, de clase social e incluso una sesión agregada para entender lo que implica la edad, específicamente el tema de las infancias en lo que sería construir una intervención en la atención psicosocial. Eso por un lado, pero al mismo tiempo también estudiaremos las críticas hacia el concepto de interseccionalidad, entenderemos sus límites, entenderemos hasta dónde puede llegar, entenderemos qué implica que sea una herramienta y no un fin en sí mismo. Entonces, en el curso van a estar esas dos miradas muy complementarias que nos permitirán no solo quedarnos en la mirada de que la interseccionalidad soluciona todo, sino de ver qué también le hace falta a este concepto.
0: Pensando un poco también en el desarrollo del curso, van a tener la posibilidad de diseñar programas de acompañamiento psicosocial comunitario. ¿A través de qué herramientas lo van a hacer? Y pues, digamos, si el punto de partida son esas dos miradas que usted nos acaba de mencionar, ¿cómo van a poder bajar o determinar esos programas de acompañamiento?
1: Listo. Lo primero será entender cómo estas categorías que ya mencioné ahorita permean lo que es una atención psicosocial, cómo los objetivos, los alcances, las metas que nos podemos trazar dependen de la forma en que esté conformada la población. Entonces, el primer paso será aprender a identificar esas categorías y ver qué impacto tienen. Lo segundo es entender esas categorías como formas de jerarquía y de violencia muchas veces, para entender también nosotros como psicólogos, psicólogas, podemos terminar a veces sin querer influyendo en que esas jerarquías se sostengan o que incluso se agudicen. Lo tercero ya implicará cómo aterrizar eso a metodologías concretas y teniendo en cuenta obviamente los avances que se han presentado en estos últimos años en inteligencia artificial, también trabajaremos en cómo usar esas herramientas a favor de la intervención psicosocial que no terminen reproduciendo esas dinámicas jerárquicas que he mencionado, sino ver cómo podemos hacer uso de estas herramientas también para crear unas metodologías mucho más complejas, más estructuradas, pero también más críticas que permitan de verdad generar autonomía y una mirada mucho más liberadora en las poblaciones con las que trabajaremos.
2: En ese tipo de mirada y de puntos importantes, profesor, también hablemos un poco sobre a quiénes está dirigido este curso, quiénes pueden trabajar pues en este tipo, o como lo señala aquí un poco de la información que estamos consultando, en el ámbito de la salud mental comunitaria. ¿Cómo podría ser, o cuáles son esos perfiles a los que está dirigido este curso mejor?
1: Creo que ahí lo primero es recordar que la salud mental no es un tema que compete solamente a las personas que trabajan en salud, específicamente en psicología. Entonces, el curso está dirigido en principio a cualquier persona interesada en lo que es el trabajo social, el trabajo comunitario. Personas que estén interesadas, claro, en la psicología, en el trabajo social, en la sociología, el derecho, la ciencia política, la filosofía, la educación, o incluso cualquier persona que haga cualquier tipo de trabajo comunitario. Lo cierto es que este curso lo he desarrollado no solo como una herramienta profesional, sino también como una forma de entendernos como individuos y como a nivel personal nuestras vidas están permeadas por estas categorías y cómo influimos en las vidas comunitarias desde el a veces no identificar que esas categorías transforman nuestras vidas.
0: Profesor, en esa identificación y desarrollo de herramientas también están esas variables como el tema de género, raza, etnia, clase social.
1: Sí. Esa será una mirada transversal, identificaremos esas categorías, aprenderemos a ver qué significan, no solamente desde el aprendernos como la definición, sino ver cómo influyen en la vida de las personas y en la vida de las comunidades. Y cómo desde nuestras intervenciones a veces podemos caer en patologizar desde esas categorías.
2: También es importante, usted ya mencionaba, no es la primera vez que se va a implementar este curso, cómo se ha podido ayudar esos procesos de recuperación individual y también comunitaria, pues a través de este tipo de experiencias, profesor.
1: Bueno, ciertamente si no estoy mal, ya es la cuarta versión del curso. Creo que ha tenido un éxito y ha generado un interés porque lastimosamente no son comunes en psicología la creación de espacios formativos desde estas miradas críticas. Entonces, las personas que han participado en este curso, me he podido enterar después que han podido implementar estas miradas mucho más críticas en sus propias intervenciones y en sus desarrollos profesionales. Yo creo que este curso, aparte de crear la experiencia de abordar estos aprendizajes, también tiene un componente bibliográfico muy potente que termina después marcando la forma en que interpretamos los textos y las experiencias con las que nos seguimos cruzando a lo largo de nuestra vida a nivel profesional y personal. Entonces, yo creo que lo que he visto en los seguimientos es que incluso no solamente hay un impacto en la forma en que se realizan intervenciones, sino en la forma en que se empieza a interpretar mucha de la información que aprendemos en el área de las ciencias sociales.
0: Bien, profesor, pues muy interesante. Recordemos por favor a nuestros oyentes acerca de cuándo inicia, cómo pueden inscribirse y la modalidad que va a tener este curso.
1: Listo. El curso está programado para iniciar el 4 de junio, ya pronto. Tendrá sesiones, dos sesiones a la semana, los martes y los jueves, de 6 a 9 de la tarde. Para inscribirse pueden contactar al correo de la extensión de la Facultad de Ciencias Humanas, es proecfch-bog@unal.edu.co, o más sencillo pueden escribir al WhatsApp del Programa de Extensión de Educación Continua de la Facultad de Ciencias Humanas, que es 316-433-3960. 316-433-3960. O lo más sencillo, también si lo desean, simplemente uno puede googlear Atención Psicosocial con Enfoque Interseccional, Universidad Nacional, y ahí el primer enlace que sale tiene toda la información.
0: 4 al 30 de junio, de manera virtual, estamos hablando del curso Atención Psicosocial con Enfoque Interseccional, y los detalles los conocíamos con el profesor Julián David Gerena, quien es psicólogo con formación de maestría en psicología clínica y quien cuenta con una amplia experiencia en el diseño de modelos de atención y formación en intervención psicosocial. Profesor, gracias por habernos acompañado esta mañana.
1: Gracias a ustedes por crear estos espacios.

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1: Y seguimos escuchando las canciones que hacen parte de este listado, donde hay estas interpretaciones y estas composiciones que se prohibieron durante la dictadura cívico-militar argentina, que como ya lo mencionábamos, en este 2026 está cumpliendo 50 años. Muchos de ellos y ellas son artistas puntualmente pues de este país, y en esta segunda canción nos gustaría que nuestro productor Álvaro Ulla Amaya nos hiciera pues alguna referencia, alguna pequeña historia del significado que tuvo en esa época.
2: Claro que sí, Eliana y Sonia, muy buenos días. Viernes 3 AM, una canción fundamental del álbum La Grasa de las Capitales de 1979 de Serú Girán, el señor Charly García, junto a estos dos grandes como Oscar Moro y Pedro Aznar. Hicieron esta canción, Charly la escribió, una canción con una lírica sobre el peso de la soledad. Es una canción donde relata lo crudo de la alienación. Una madrugada, habla, 3 AM. Y esta canción se lanzó precisamente en el marco de la dictadura cívico-militar de esa época, una de las peores en nuestras regiones, y fue, por supuesto, censurada, porque era una canción que, según ellos, incitaba al suicidio. Parte de la letra, sí, efectivamente, pero es más allá, se convirtió más en un himno hacia lo que se sentía en la época, esa desesperación, esa desesperanza. Resistencia emocional, en algún punto lo llamaron los jóvenes de la época. Muy valiente el señor Charly García lanzar esta canción y muchas otras canciones en esta dictadura, pero yo creo que es fundamental entender lo que sentían los jóvenes en esa época.
3: Además que no fue solo él, ¿no? Fueron varios artistas, sí, músicos jóvenes de aquella época que fueron censurados, que tuvieron que salir precisamente por contar lo que estaba pasando ahí.
2: Pero fíjese que Charly no salió.
3: O sea, muchos
2: se fueron, como León Gieco también, que fue muy importante.
3: Incluso Piero, ¿no?
2: También Piero tuvo que salir, Mercedes Sosa tuvo que salir, pero Charly no salió, y Charly utilizó la metáfora para confundir un poco a estos dinosaurios. Recordemos la canción Los Dinosaurios, que van a desaparecer. Sí, medio se las censuraron, pero del todo no lo entendían porque era muy metafórico. Muy valiente y sobre todo se quedó. Y lo hizo de frente, pero la supo hacer con su lírica, por supuesto. Era un genio el señor, o es un genio el señor Charly García.
3: Sí, señor. Continuamos en esta agenda universitaria, hoy hablando un poco de música, pero es hora de darle paso a nuestro compañero Juan Carlos Blanco, porque a propósito de lo que fue la Filbo, vamos a conocer el programa Computadores para Educar, que ha evolucionado y hoy tiene una nueva estrategia.
4: Oyentes en Bogotá y Medellín, un cordial saludo. En este momento vamos a hablar con Óscar Sánchez, él es el coordinador líder de Computadores para Educar. Óscar, un cordial saludo, bienvenido a los micrófonos de Radio Nacional. Cuéntenos de este evento.
5: Hola Juan Carlos, gracias por visitarnos aquí en la Feria del Libro, donde tenemos la participación de muchas estudiantes, maestros y ciudadanía para mostrarles cómo, en este caso, nosotros somos una entidad que integra al Ministerio de Educación, al Ministerio TIC y al SENA, cómo el Gobierno Nacional viene llevando a los colegios, a la educación básica y media, la tecnología. Hace 25 años se creó Computadores para Educar como una entidad sin ánimo de lucro integrada por estas tres entidades. Ahora, precisamente, estamos en un proceso de cambio de estrategia y de imagen. Nos vamos a empezar a llamar Tecnologías para Aprender. Y la razón es, pues, es obvia, y es que la tecnología hoy es mucho más que un computador. De hecho, ya la aparición del teléfono celular, que es un computador muy potente, pues ha venido cambiando significativamente lo que esto representa. Pero además, el paso de las tecnologías digitales binarias basadas en la programación, digamos, de causa a efecto, hacia inteligencias artificiales, máquinas que aprenden por sí mismas, que toman decisiones, y también la relación de las tecnologías con todas las actividades humanas y todas las dimensiones del ser humano, pues implica otro tipo de enfoque para la educación.
4: Doctora Alejandra Corchuelo, representante del Programa Nacional de las Naciones Unidas. ¿Cuál es su apreciación?
6: Buenos días. Hoy, desde el Programa de Naciones Unidas para el Desarrollo de Colombia, venimos a acompañar esta transformación de Computadores para Educar hacia Tecnologías para Aprender. Creemos que esta apuesta que está haciendo el Gobierno Nacional responde a una necesidad del sistema educativo colombiano, y sobre todo de mirar hacia el futuro de los chicos y chicas que están hoy en la educación básica y media del país. El futuro laboral está directamente conectado con tecnologías, con inteligencia artificial, y hay que pensar en cómo aprender y cómo estudiar desde chiquitos bajo esas mismas lógicas. Es la única forma que creemos nosotros podemos asegurar una mayor inserción laboral en el futuro de los chicos y chicas que están hoy en los colegios.
4: Bien, permítame, Oscar, referirme a algo que pasaba en el pasado y seguramente muchos lo tienen en mente. En nuestros territorios se retomaban en aquella entonces, años que usted nos decía hace un momento, hace 25 años, computadores que quedaban en desuso por la demanda tecnológica en las entidades del Estado y se enviaban esos computadores a los territorios. Y resulta que a veces nos encontrábamos con que esos computadores pues llegaban, sí, efectivamente, en un aparente buen estado, pero allí se dañaban, no teníamos cómo intervenirlos, cómo adaptarlos a las necesidades de los territorios. ¿Qué diferencia esa estrategia de entonces a esta que ahora es tecnologías para aprender?
5: Aprovecho para agradecerle a la doctora Alejandra Corchuelo, que es la gerente del área que se ocupa de todos los temas sociales en el PNUD, incluyendo los temas de la educación. Y a la doctora Romina Kersman, responsable del tema de educación para todo Centroamérica, México y Colombia en la UNESCO, en la Organización de las Naciones Unidas para la Educación, la Ciencia y la Cultura. La presencia de Naciones Unidas en este proceso de innovación y de aprendizaje es clave. Muchos países no, el mundo entero está hoy en día pasando por una gran incertidumbre sobre qué va a pasar con todas las áreas del desarrollo de la civilización humana, francamente de todo, y por supuesto de la educación. Entonces estamos aquí juntos con el sistema de Naciones Unidas en este proceso de aprendizaje. Usted preguntaba qué diferencia hay entre lo que se hacía hace 25 años y lo que se hace ahora y qué pasa con las máquinas y demás. Entonces hace 25 años cuando nació esta entidad lo que hizo fue pedirle a las empresas que nos donaran los computadores que estaban empezando a recambiar para llevarlos a las escuelas. Eso se hizo, había centros de reacondicionamiento y se hizo una primera etapa que posteriormente pasó a la compra de equipos. Y pues llevamos mucho tiempo entregando, ya hemos entregado como 2.600.000 computadores y tabletas en los colegios, pero eso en el mundo entero también ha demostrado que solo no enseña. De hecho, es secundario en el proceso de aprendizaje. Las capacidades humanas son las que son determinantes, las capacidades docentes y las capacidades comunitarias y la capacidad que tengamos como instituciones de aprovechar o desarrollar esas destrezas, talentos, actitudes en los estudiantes. Entonces, pues la estrategia hoy en día es sencillamente reconocer que necesitamos seres humanos que le pierdan el miedo a las máquinas, pero que les tengan suficiente respeto como para entender sus riesgos y además aprovechar sus oportunidades, y ahí pues ya va llegando dotación.
4: Doctora Romina Kersman, encargada de educación de la UNESCO para Centroamérica. ¿Cómo encaja la UNESCO en este programa del gobierno?
7: Bueno, a ver, UNESCO tiene un rol que es garantizar o apoyar a los países en la garantía de un derecho a una educación de calidad, inclusiva y con equidad. Todo lo que recién estuvieron diciendo forma parte de eso. Es hacer realidad el derecho a la educación. Hoy las tecnologías no pueden ser un privilegio. Ya lo de S4 tiene metas vinculadas con el acceso a la tecnología. Pero el derecho a la educación hoy no necesita las tecnologías como un fin en sí mismo. No podemos aprender sin conocer las tecnologías y cómo aplicarlas a nuestra vida cotidiana. Estamos hablando del concepto de ciudadanía digital. Este es un concepto que encarna perfectamente la nueva visión que tiene esta transformación de tecnologías para aprender. Llevar la tecnología a la aplicación de tu vida cotidiana, la formación integral. Y hoy las tecnologías están puestas al servicio del pensamiento crítico, de la participación, de la creación, de la imaginación. Y esto lo digo también porque las tecnologías, si las sabes usar como los ejes estratégicos que plantea computadores para educar, te empoderan, hacen una educación más inclusiva y con equidad. ¿Qué es lo que falta hoy también en educación? La participación de los estudiantes. ¿Qué es lo que da esta forma de trabajar de computadores para educar? La participación de los estudiantes, ponerlo, hacer realidad esa visión que todos decimos, los estudiantes tienen que estar en el centro. Claro, ayuda a los docentes a poner a los estudiantes en el centro, empodera a los docentes y no los coloca en una situación de desventaja. Los docentes hoy están vistos, no saben usar la tecnología, no pueden. Esta visión de computadores para educar y cada una de sus iniciativas hace en realidad la posibilidad del docente de cumplir ese rol de facilitador, de acompañamiento y además de guía, porque los valores incluso para usar las tecnologías son muy importantes. Creo que esto también lo tenemos que ver. Por eso hablamos de ciudadanía digital, del pensamiento crítico. Es decir, yo no puedo recibir la tecnología y usarla de cualquier manera, porque eso termina no solo en un mal uso, en temas de seguridad, discursos de odio, racismo, xenofobia. Todos estamos también muy preocupados por eso, pues son la raíz también de la acoso escolar, de los distintos tipos de violencia. Entonces, cuando yo digo que nosotros nos sumamos a esto por el derecho a la educación, lo hablo cabalmente, la integralidad de toda la idea. No es solo acercar tecnologías, es que vos puedas efectivamente tener una educación de calidad inclusiva y con equidad, con protagonismo de todas y todos.
4: Eso lo hacemos desde el gobierno central, desde adentro. Ahora vámonos a los territorios. ¿Cuál es la percepción de estas comunidades en los territorios? ¿Cómo han avanzado? ¿Cómo han percibido el programa? ¿Y qué logros tenemos desde allí?
5: la pertinencia con el proceso de desarrollo de un proyecto educativo en cada contexto es el eje de la estrategia. ¿Esto qué quiere decir? Quiere decir que si nosotros invitamos a las instituciones educativas a presentar un proyecto de innovación donde la tecnología sirve para apoyar la clase de historia, de geografía, de matemáticas o lo que fuere, esa comunidad al presentar ese proyecto se pregunta cuáles son las necesidades concretas que tienen en su realidad.
4: Atendiendo la vocación de cada territorio.
5: Sí, y ese tipo de proyectos son los que entusiasman a los seres humanos. Y cuando el ser humano está entusiasmado y entiende por qué la tecnología es una herramienta útil, entonces lo demás, si se quiere, viene por añadidura. Hay que hacer una capacitación, hay que desarrollar un proceso de acompañamiento, hay que vincular a las personas a redes locales para que aprendan entre ellas y también a redes nacionales y globales para que aprendamos de otros contextos, etcétera, etcétera. Y también se necesita una dotación. Y si no hay internet, y si no hay energía eléctrica, y si no, pues no se puede llevar a cabo el proyecto. Hay una tendencia a decir, si la herramienta tal de matemáticas metida en una tableta funcionó en Singapur, entonces metámosela a todos los niños de Colombia que todos van a aprender matemáticas. Y eso en este país, donde hay un reclamo de autonomía muy fuerte por razones históricas, institucionales y demás, cuando se trata de imponer un modelo cerrado, rebota contra la realidad. Por lo tanto, si algún mérito tiene lo que nosotros estamos haciendo, es precisamente aprender de todo lo que se conoce y se entiende que es poderoso en el mundo entero, pero siempre a partir de la iniciativa y el liderazgo territorial de cada maestro y de cada comunidad educativa.
4: Doctora Alexandra.
6: Yo reiteraría lo que está diciendo Oscar, la flexibilidad que trae este nuevo modelo de tecnologías para aprender es clave para poder cerrar las brechas en los territorios. Esa flexibilidad es lo que permite que realmente la tecnología penetre y penetre con un fin y con un propósito clave, y es transformar vidas y cerrar brechas. Si en los territorios no empezamos a entender el uso adaptado a cada una de estas tecnologías desde chicos, pues es más difícil todavía entender cuál es su vocación profesional y sobre todo cuál sería su prospectiva laboral.
4: Doctora Romiña.
7: Bueno, yo creo que una de las cosas más bonitas que estamos haciendo como parte de este trabajo es poder relevar, identificar y sistematizar experiencias del territorio. Como yo digo, y pasa en otros países, allí donde la gente cree que no pasa nada, pasa todo. Con mayor o menores niveles de tecnologías, de acceso, en realidad pasan muchas cosas de la mano de los distintos usos de las tecnologías, entre ellas las tecnologías digitales. Cuando uno identifica y sistematiza experiencias, que es uno de los principales objetivos, te das cuenta de los desafíos, de las lecciones aprendidas que tiene cada una de esas experiencias del territorio, y eso vuelve al organismo, vuelve a las instituciones, vuelve a nosotros, y también con recomendaciones para la acción. Y esto también me parece importante decir, ¿qué más podemos hacer? ¿Cómo esto se puede fortalecer? Muchas veces creemos que es solo desde un nivel central podemos construir conocimiento. Este proyecto en el que estamos y la forma de trabajar reconoce, valora y disemina los saberes locales. Es decir, las comunidades educativas producen conocimiento y tenemos que animar a seguir haciéndolo. Y además, yo, como usted habrá escuchado, trabajo en varios países. Yo me llevo estas experiencias promisorias y muy importante que otras comunidades educativas también miren, se inspiran, digan, mira, eso se puede hacer, esta es una forma de poder hacerlo, adaptarla, y ojalá, yo creo que otros países también lo hagan por esa vinculación territorial, por ese empoderamiento de las personas y también por los temas de resolver los problemas de la comunidad. La tecnología está al servicio del bienestar de las personas.
4: ¿Y qué gran laboratorio que es Colombia?
7: Colombia es un laboratorio espectacular, primero por su gente, además de la diversidad de las culturas, su gente está orgullosa de ser colombiana y está orgullosa de esa diversidad y está orgullosa de los conocimientos que produce. Hablando con los maestros la semana pasada, y nosotros hacemos esto y nosotros hacemos, y esta es la forma en que lo pensamos. Y yo digo, ¿cuántas veces nos damos el tiempo para mirar eso, para aprender de ellos? La formación docente es esencial, pero necesitamos momentos de recoger el saber de las comunidades educativas. Eso es lo que decía la señora Alejandra, es muy importante. Necesitamos ese ecosistema. El ecosistema con todos esos miembros produce un conocimiento singular, produce un conocimiento único. Cada comunidad educativa tiene un conocimiento único. Que se anime a hacerlo, eso es lo que queremos visibilizar y justamente inspirar a otras comunidades para que lo hagan.
5: Quisiera hacer una invitación a las facultades y los grupos de investigación de la Universidad Nacional de Colombia para ver cómo aquí hay una base empírica enorme para contribuir al desarrollo de los programas académicos de la universidad. donde se dan cuenta de que esta mirada de invitar a las comunidades a participar y entonces tener 2.400 o 2.500 proyectos de innovación en las escuelas sucediendo con liderazgos claros en distintos temas, o tener 4.000 maestros que han venido formándose en inteligencia artificial para entender cómo la gestionan, nos ha ofrecido una base de información enorme. Tenemos bases de datos donde los maestros nos han dicho qué preguntas, inquietudes y conocimientos tenían antes de comenzar un curso sobre inteligencia artificial y qué han venido haciendo después, qué lograron y cómo quisieran avanzar para seguir aprendiendo. O tenemos una cantidad de procesos de sistematización donde se le ayuda a muchos ejemplos emblemáticos a interrogar su propia práctica y construir conocimiento sobre su experiencia. O cómo podríamos aprovechar el saber internacional sobre temas como la inteligencia artificial e invitar expertos de todos los continentes a contribuir en ese diálogo. Entonces, creo que este proyecto, y en particular el proyecto con las Naciones Unidas, lo que es una invitación para que la Academia Colombiana observe, analice y trabaje dentro de su programa de investigación lo que aquí estamos haciendo. Y en esta entidad tienen las puertas abiertas. Y qué mejor que la Universidad Nacional para participar de esa dinámica.
4: Hablábamos con Óscar Sánchez, director de Computadores para Educar, con Alejandra Corchuelo, representante del Programa Nacional de las Naciones Unidas, y con Romina Kassman, encargada de Educación de la UNESCO para Centroamérica, México y Colombia. Damos cuenta de esta manera del programa Tecnologías para Aprender, donde Colombia está redefiniendo su educación digital, una apuesta nacional para transformar el aprendizaje.
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9:04, seguimos en la agenda universitaria, hoy escuchando canciones vinculadas o que se prohibieron durante la dictadura cívico-militar argentina, que este 2026 cumple 50 años. Lo que estamos escuchando es la voz de Mercedes Sosa, y esta canción, que se llama Juana Azurduy, hace referencia a la generala del ejército que luchó en el Alto Perú, una canción que reivindica a una heroína popular, a esta mujer mestiza, y es que también es importante y relevante porque para la dictadura militar cualquier figura que representara la resistencia popular, la lucha armada por la libertad y el protagonismo femenino resultaba peligrosa. Entonces esta mujer sin duda hizo historia y a partir de ello nace esta canción. Avanzamos con más invitaciones aquí en la agenda universitaria, pero una de ellas tiene que ver, Eliana, con obsequios para nuestros oyentes. Los queremos invitar a una experiencia audiovisual. Estamos hablando de que estos días en Cine Colombia, en los últimos días, se ha proyectado Caravaggio en Roma, el arte y el jubileo. Pues tenemos invitaciones dobles, dos, para nuestros oyentes que quieran ir esta noche a la función de las 7 de la noche. Hay que decir que esto hace parte de la temporada de arte de Cine Colombia 2026, que ya tuvo dos proyecciones, San Pedro y las Basílicas Papales de Roma, también Florencia y la Galería Uffizi, y esta es la tercera proyección alrededor de este tema. Entonces, si alguno de nuestros oyentes quiere ir, debe escribirnos a través de nuestra línea de WhatsApp 311-889-1631. Las dos primeras personas que nos escriban se van a llevar su boleta doble para asistir a este evento, a esta función, esta noche en Cine Colombia.

0: Y tenemos más invitaciones aquí en la Agenda Universitaria, Elian. Una de ellas es una charla vinculada a la maestría de arquitectura de la vivienda.
1: Y que nos está causando mucha curiosidad porque estábamos conversando justamente sobre el lugar del que estaremos hablando con nuestro invitado. Esta charla se titula Hábitat y resistencia a la gentrificación, Barrio San Felipe, Bogotá. La conferencia es el miércoles 13 de mayo a partir de las 6 de la tarde para las y los interesados. Así que vamos a conocer todos esos detalles con el profesor Daniel Martín Saavedra. Es docente de arquitectura, arquitecto diseñador y magíster en arquitectura de la vivienda. Profesor, bienvenido a Radio UNAL, muy buenos días.
2: Hola, buenos días, ¿me escuchan?
1: Sí, ahí le estamos escuchando muy bien, profesor, y empecemos conversando un poco sobre el barrio San Felipe. ¿Cuál es esa representación que tiene justamente para la capital colombiana y de una vez dónde está ubicado para las personas que no somos de esta ciudad?
2: Bueno, el barrio San Felipe en Bogotá está ubicado en lo que sería el verdadero, digamos, centro geográfico de la ciudad, que era donde estaba el antiguo Monumento a los Héroes. Es un barrio que tiene una historia desde aproximadamente 1930, un barrio obrero, y es donde desde los 80s, 90s empieza a suceder todo este tema de el arreglo y comercio de autopartes, de automóviles. Y pues es un barrio muy tradicional, muy obrero de la capital bogotana, que en los últimos años se ha ido gentrificando.
0: Profesor, y precisamente hablábamos de también de todo el escenario cultural, porque ya no, para muchos no es un barrio, sino que ya lo llaman o lo titulan como un distrito, Distrito Cultural San Felipe. Profundicemos sobre cómo esto ha fortalecido o ha aportado ese escenario de la gentrificación en el territorio.
2: Entonces, sí, precisamente esa gentrificación fue a partir de el 2010, la declaratoria como Distrito del Arte Bogotano en la alcaldía de Samuel Moreno. Y pues es esta apuesta que hizo Bogotá, llamémoslo en un plan parcial, podemos decirlo, en la que se quería crear este espacio donde las galerías, los talleres de arte, el arte y la cultura como que iba a llegar a este barrio, aprovechando que la producción desde la pintura, el arreglo automotriz, las carpinterías de precisamente de Barrios Unidos, que es un barrio, que es una localidad que se conoce por el comercio de muebles, pues iba a ser una gran apuesta. Funcionando o no como se quería, se ha convertido en un espacio que a veces, puede ser una o dos veces al mes, está recibiendo aproximadamente 200.000 personas en un fin de semana o en una noche. Entonces se convierte en este espacio que va cambiando de un barrio obrero a un espacio casi que del tamaño de el Simón Bolívar como equipamiento público.
1: Claro, y es que eso trae prácticamente una perturbación justamente para los residentes, para quienes no participen, pero de todos estos tipos de actividades culturales, pero es su hogar, ¿no? Prácticamente residen ahí. Profesor, hablemos un poco sobre esos puntos que usted va a tratar en esta conferencia y que hacen referencia a la resistencia a la gentrificación en este barrio.
2: Entonces, sí, esa resistencia ha sucedido de varias formas. Sucedió en los 80s, 90s con las casas de dos pisos, casas de tres pisos que empezaron a cambiar a tener locales en el primer nivel, fuese para suplir la necesidad comercial a los trabajos que empezaban a suceder en ese momento. Y ahora, con el nuevo Distrito del Arte, las casas que se empiezan a convertir en galerías, los comercios que empiezan a volcarse a la demanda de este tipo de espacios, pero también la pregunta, las personas que viven desde 1930, que llevan 70 años, 50 años, que han crecido y han tenido una vida completa por generaciones en el barrio, pues, ¿qué pasa con ellos? Y esa resistencia de esta comunidad en decir, oiga, es que yo también quiero participar en este cambio, no quiero tener que irme, si se aumenta el precio del metro cuadrado, si se aumenta el precio del consumo de canasta familiar en el mismo sector, pues obliga a la gente a tener que desplazarse. Pero hay otra pregunta ya, nosotros como arquitectos o como profesionales multidisciplinares, ¿cómo hacemos para que la gente no tenga que irse del barrio donde ha vivido 50, 70 años, sino que pueda permanecer? Y si la necesidad también desde el POT de Bogotá es que la zona se tiene que densificar, pues ¿cómo hacemos para que los que siempre han estado no tengan que irse y los que van a llegar puedan incorporarse? Esa es la pregunta.
0: Profesor, ¿qué tan conscientes somos, al menos los bogotanos, de que ese, de ese fenómeno de la gentrificación en ese barrio? Quisiera preguntarle si hay

0: Y la gentrificación es este fenómeno en el cual se aumenta el precio del metro cuadrado, llega otro tipo de dinámicas, sea el arte, sea la hotelería y turismo, ¿sí? Pero entonces, ¿qué otros barrios? Ya vimos un ejemplo, pues muy claro, que fue la Macarena en Bogotá, donde pues toda la población obrera tuvo que marcharse. El ejemplo más claro fueron las Torres del Parque, aquí en la ciudad de Bogotá, una obra del arquitecto Rogelio Salmona, que fuese pronto por los mecanismos de gestión del suelo o los mecanismos de gestión comunal dentro del mismo conjunto residencial, hizo que no fuese pensado ese permanecer para estas comunidades y todos tuviesen que irse. Pues, ¿qué sucede? Llegan clases un poco más altas a comprar y a habitar estos lugares. Y ahí entonces sucede esta inquietud. ¿Por qué esa necesidad de, si se deteriora, tiene que llegar otro tipo de población? ¿Por qué no mantener a la que hay, que llegue población nueva? Porque las ciudades tienen que densificarse de alguna forma, pero esto puede suceder de una manera ordenada. Actualmente también está sucediendo en el barrio Boston, en Medellín, y yo siento que algo importante que los planes de ordenamiento territorial y municipal tienen que tener en cuenta, porque sí, las ciudades tienen que evolucionar, cambiar, densificarse de ser necesario, pero ¿será que esto puede suceder de una forma más ordenada y más consciente con la población original y conservando también, si los POT están hablando del cuidado y dicen que la cultura inmaterial y el patrimonio inmaterial es algo que debe permanecer, pues hagámoslo.
1: Qué interesante, profesor, además porque también nos hace pensar sobre esa compra y venta de los inmuebles. Hablemos un poco, quizás desde esa perspectiva que usted tiene de la arquitectura, cómo podría funcionar tanto para la seguridad, para el turismo y para la misma economía, quizás en este sector.
0: Pues yo creo que hay un tema importante y es que los promotores inmobiliarios, los promotores urbanos que son los que han sido partícipes en la mayoría de estos cambios, pues deben estar pensando en su utilidad y deben estar pensando en que tenemos que pasar de barrios que tienen viviendas de dos niveles a barrios que tienen viviendas de 15 pisos, 10 pisos. Y con otros usos. Pero ahí es donde uno se pregunta, ¿será que pensar en el formato de la vivienda, llamémoslo el co-living y el coworking en los primeros niveles, es lo que también la población original necesita y lo que todo el mundo realmente está utilizando? ¿Será que todas las personas que están viviendo en un co-living se sienten realmente acompañadas por comunidad con el contraste a estar acompañado en un barrio donde en noche de velitas, ¿sí? En Navidad y en Año Nuevo, tú tienes esta relación de estar con tu vecino, compartir con tu vecino. ¿Será que con esos modelos sucede lo mismo? Y pues claro, ¿qué sucede? Estos nuevos modelos pasan de barrios que son muy dinámicos en comercio, en servicios y en vivienda, a barrios en los que ahora simplemente hay una reja, hay una torre, hay un salón comunal o un coworking casi que se baja la dinámica potente que tiene ese uso. Entonces, de pronto, ese lugar intermedio en el que sigue sucediendo el barrio y sigue sucediendo la tradición del barrio y sobre todo el barrio obrero de las ciudades colombianas, mezclado con estos nuevos usos y estas nuevas dinámicas controladas, siento que ahí puede haber realmente un diálogo entre esos dos.
1: Bien, profesor, pues creo que son muchas preguntas las que se nos quedan ahí. Sin embargo, pues seguramente va a haber un espacio para contestarlas en esta charla. Recordemos cuándo la va a realizar y cómo podemos conectarnos.
0: Es el próximo miércoles, el miércoles 13 de mayo, es de 6 de la tarde a 8 p.m. El link va a estar en las redes de la Maestría de Vivienda de la Universidad Nacional y pues ahí estaré esperándolos para pues contarles sobre la historia de este barrio, contarles sobre estas estrategias de resistencia que ha adquirido el barrio.

0: durante 70 años y que la sigue teniendo. Y pues todas las preguntas, bienvenidas, porque siento que es una historia que debe ser contada. Yo para esta investigación me apoyé de la expresidenta de la Junta de Acción Comunal, Mirta Woman, y de galeristas que han decidido incluir a la comunidad como Afi y Alejandra de Proyecto Binario en el barrio San Felipe. Entonces, esa historia tiene que ser contada por las personas que quieren seguir participando en la dinámica del barrio.
1: Y esta charla y las otras charlas que hacen parte del ciclo de conferencias de la Maestría en Arquitectura de la Vivienda también las pueden consultar en las diferentes redes sociales de la Facultad de Artes de la Universidad Nacional de Colombia. Escuchábamos al profesor Daniel Martín Saavedra, docente de arquitectura, arquitecto diseñador y magíster en arquitectura de la vivienda. Profesor, gracias por participar estos minutos con nosotras.
0: Gracias a ustedes, estaremos allá esperándolos.

0: que es nuestro. Y vamos con esta última canción de ese listado que queremos compartir con nuestros oyentes. Esta canción se llama La Marcha de la Bronca, de Pedro y Pablo. Es una canción de protesta compuesta por el músico argentino Miguel Cantilo, interpretada originalmente por este dúo de rock Pedro y Pablo, y esta letra expresa el sentimiento general de oposición a la dictadura y se convirtió en un himno de las movilizaciones populares, en especial en ese sector juvenil. Así que con esas cuatro canciones que les compartimos a nuestros oyentes hoy, también queremos señalar que la última dictadura cívico-militar en Argentina, autodenominada Proceso de Reorganización Nacional, gobernó este país desde el 24 de marzo de 1976 hasta el 10 de diciembre de 1983, y este periodo se caracterizó por ser la dictadura más sangrienta de la historia argentina, un proceso que se llevó a cabo en nuestra región. Así que son cuatro canciones, recordemos rápidamente: Violencia en el Parque, Viernes 3 AM, Juana Azurduy y La Marcha de la Bronca.
1: Eso en cuanto a la música, pero tenemos espacio para otras invitaciones, y es que hoy nuestro estadio Alfonso López Pumarejo vive y celebra una nueva jornada deportiva. A las 2 de la tarde inicia el partido de fútbol que enfrentarán a la Universidad Nacional de Colombia y la Universidad del Rosario, categoría masculina, para el camino hacia el torneo Ascun 2026. ¿Cómo apoyarlo? Si usted está muy cerca, puede ir al estadio, ir a este encuentro deportivo, porque la entrada es libre. Para estar atento acerca de estas y otros enfrentamientos que van a tener las ligas deportivas de nuestra universidad, pueden seguirlos a través de Instagram como celeunal.voc. celeunal.voc. Nos vemos hoy en el estadio Alfonso López Pumarejo para celebrar una nueva jornada deportiva.

Y otras invitaciones en la sede de Medellín de parte de la Facultad de Minas, porque va a estar realizando hoy una nueva sesión de su actividad Lecciones de Egresados. El título del evento es Del Plano al Propósito, cómo construir una carrera que también te construya a ti. La invitada es Carla Valderrama Vélez, egresada de la UNAL, de Ingeniería Administrativa y Coach Ontológica. El evento inicia a las 5 de la tarde en este lunes 11 de mayo y si usted quiere conocer todos los detalles, les invitamos a seguir el perfil de XF Minas o escribir al correo egresadofminas@unal.edu.co egresadofminas@unal.edu.co para conocer todos los detalles de la actividad Lecciones de Egresados, que en la conversación de hoy se titula Del Plano al Propósito, cómo construir una carrera que también te construya a ti.

Nos vamos despidiendo por hoy. 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A todos muchas gracias por su sintonía y quédense en Radio UNAL.

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0: Sean todos bienvenidos a una nueva edición de Tiempo de Egresados, el espacio de las asociaciones de egresados en la radio UNAL. Les saluda Diego Suárez, fuera de estudio, desde la ciudad de Bogotá. El día de hoy nos acompaña Luis Álvaro Pardo Becerra, economista egresado de la Universidad Nacional de Colombia, parte de la Asociación de Economistas de nuestra universidad, expresidente de la Agencia Nacional de Minería, actualmente profesor e investigador en temas minero-energéticos. Bienvenido a Tiempo de Egresados, Luis Álvaro.
1: Bueno, Diego, muchísimas gracias, muy formal, un gusto estar con usted.
0: Para nosotros es el gusto de contar con estas voces que nos acompañan en el debate nacional y en el debate interno de nuestra universidad. Arranquemos precisamente por ADEUN, por la Asociación de Economistas de la Universidad, de la que usted hace parte, y cuéntenos un poco qué están haciendo de ADEUN y qué han estado pensando para la Asociación de Economistas de nuestra universidad.
1: Bueno, muchas gracias. Bueno, yo después que salí de la Agencia Nacional de Minería, volví a hablar con los directivos de la asociación. Pues encontré un poco, digamos, caída la asociación, la verdad, pero sobre todo en algo que me preocupa muchísimo, y es que la Universidad Nacional y la Facultad de Ciencias Económicas está aislada, marginada del debate nacional de grandes temas de interés nacional. Yo decía, mucha gente que sabe mucho, mucha gente muy valiosa en la facultad, pero ¿por qué no estamos hablando de las tasas de interés del Banco de la República? ¿Por qué no estamos hablando de déficit fiscal? ¿Por qué no estamos hablando de todos esos temas tan importantes para el país? Y el presidente Petro incluso lo dijo en algún momento, hace unas 2 semanas, dice, bueno, ¿qué pasa con la Universidad Nacional? ¿Dónde está que no se pronuncia? Pero nosotros ya veníamos trabajando en eso, y estábamos pensando en reactivar la sociedad de egresados y empezar a promover unos debates dentro de la universidad y dentro de la facultad sobre esos temas. Entonces ahí acordamos dos cosas. La primera fue en la asamblea que se va a convocar la semana entrante de egresados, en la cual aprovecho para invitar a todos los egresados de economía que se unan, es el día 29, poder nombrar una nueva junta directiva de la asociación. Y a través de esa nueva junta directiva darle un nuevo aire a la asociación y empezar a mover esos debates dentro de la Facultad de Economía y empezar a pronunciarlos sobre los temas de interés nacional. Eso fue una tarea, eso lo vamos a hacer la semana entrante, cordialmente invitados todos los egresados de Economía. Pero en el entretanto, pues ya hicimos un primer foro ahí en la, tocó en la Facultad de Derecho, pues hubo un inconveniente ahí, un malentendido con la decana de Ciencias Económicas sobre el auditorio. Entonces lo hicimos en la Facultad de Derecho, nos prestaron el auditorio, hicimos un foro que se llama El papel de los bancos centrales en la economía, y fue muy exitoso, no solamente por las personas que vinieron, vino el ministro de Hacienda, vino Ricardo Bonilla, que estaba recién liberado, estuvo preso unos días y está liberado, vino a trabajar con nosotros, estuvo Jorge Iván González, estuvo César Giraldo, co-director del Banco de la República, el profesor Francisco Azuera. Entonces estaba la plana mayor ahí hablando de ese tema. Concurrieron yo creo que unas 200 personas al auditorio, 200 personas, y me comentaron que hubo 1.500 personas que entraron al link, porque se transmitió en directo por YouTube. Entonces, 200 personas presenciales y más de 1.500 en YouTube, fue realmente un foro muy, muy exitoso. Ahorita comentamos en eso, pero la idea que yo tengo es proponerle a la nueva junta directiva de la asociación es que sigamos promoviendo estos debates, por lo menos uno mensual, que lo hagamos uno mensual, cuál es el tema de la coyuntura, e invitemos los profesores o las autoridades que más sepan de estos temas, hagamos unos debates dentro de la facultad, porque son muy ricos, aprende uno muchísimo, es una barbaridad oírlos cada uno en su tema, defendiendo su tema, y esto no solamente es para egresados, yo creo que también para estudiantes, y de hecho hubo muchos estudiantes de economía y de derecho, porque uno aprende en esos debates también muchísimo. Yo no termino de aprender conocer todos esos puntos de vista, todas esas perspectivas diferentes que hay sobre los temas. Entonces fue muy, muy rico. Y creo yo, de mi parte, voy a proponerle a la nueva junta de la asociación que continuemos trabajando por lo menos un foro mensual en la universidad. Busquemos las mejores personas que hay ahí. Ya tengo uno pensado incluso para proponer lo que se, cuál es el origen de la crisis fiscal, porque se dicen muchas cosas allá afuera, pero en la academia lo importante es que nosotros tenemos la información, los datos, ¿cierto? Podemos leer las resoluciones, las actas del Banco de la República, podemos escuchar los consejos de ministros, etcétera. Entonces, el debate que se puede dar en la universidad de orden académico, aquí nosotros no vamos a meternos con temas políticos, pero sí que aprendamos un poco más sobre las diferentes perspectivas que interpretan la actual crisis fiscal. Entonces, voy a proponer eso. Yo creo que ya para mayo, proponer este debate, que la crisis fiscal, el origen de la crisis fiscal.
0: Pues doctor Pardo, a mí me llama mucho la atención lo que usted nos comenta, porque creo que no solamente pasa en la Facultad de Economía, en la Universidad Nacional, no sé si como una estrategia deliberada o una acción por omisión, ha decidido retirarse del debate público en casi todos los temas. Ahora que usted mencionaba la Facultad de Derecho, que de la que yo soy egresado, pues yo siento que la Facultad de Derecho tampoco participa de los temas de debate público del derecho en el país. Y eso lo hace difícil. Y uno se pregunta por qué la universidad y sus egresados, en qué momento claudicamos a participar del debate público. ¿Por qué será que nos está pasando eso? ¿Será que tomamos esa decisión en algún momento? ¿O es que la naturaleza de la universidad y la relación que tuvo históricamente con los gobiernos más recientes le hacía que huyera el debate público? ¿Por qué será que nos cuesta tanto volver a participar del debate público y le tenemos además como algo de miedo? Yo siento, a veces a mí me preocupa que pasa una cosa en el país, por ejemplo, en cosas de derecho y el decano de derecho no se escucha. O el decano de economía o el decano de ingeniería, que era normal hace apenas unos 20 o 30 años escucharlo participar del debate público y que lo llamaran pues para que diera su opinión, ¿no?
1: Claro, es que la academia es una autoridad. Justamente la universidad es el sitio del foro más profundo que debe haber en la sociedad. Y obviamente, pues toda la sociedad dispuesta a escuchar la academia. ¿Qué piensan sobre esto? ¿Qué piensan sobre lo otro? Pero en economía yo siento un poco que hay como una corriente casi que única, excluyente de las demás perspectivas o las otras corrientes de la misma economía. Entonces es una cosa monolítica que cerró el espacio y que le cedió el espacio a otras universidades para hablar, porque uno sí con frecuencia oye, de pronto no el decano, pero oye a profesores de los Andes, los profesores del Externado, profesores de la Rosario, están yendo a todos los foros, están opinando, sentando su perspectiva, y nunca había nadie de la Universidad Nacional, y pues hablé de la Facultad de Economía porque no conozco el resto de la verdad. Entonces sí, no solamente hubo como una actitud monolítica respecto a la cátedra, cero debate, y se cedió el espacio a otras universidades que tienen sus posturas también, que son, por ejemplo, en el tema económico, son personas muy versadas en dogmas neoliberales. Entonces, esa fue la corriente y eso es lo que la gente aprende en la calle, pero no, hay otras corrientes, hay otras formas de explicar las cosas, hay otras alternativas, otras soluciones a los problemas que no nadie los da. Y ahí sí, lamentablemente, perdimos un espacio gigantesco, de manera que ese es el llamado, a que a través de la asociación podamos nuevamente recuperar ese camino y crear un foro amplio, comprensivo, respetuoso, obviamente, podamos empezar a opinar sobre la vida nacional, sobre los temas más importantes que le acontecen al país y mucho más en estas coyunturas donde se dicen muchas cosas pero no se llega al fondo. De manera que ese es el debate, esa es la invitación al que estamos haciendo a todos los egresados para que nos acompañen en la asociación y podamos sacar adelante esas iniciativas.
0: Muy importante eso que menciona el doctor Pardo, de entender también que la universidad no es solamente sus profesores y estudiantes, sino también sus egresados, y que es importante que nos encontremos y podamos aportar a ese debate y a ese cambio de paradigma. Yo quería preguntarle específicamente, desde su perspectiva, ¿usted cómo ve que el egresado puede aportar en esa discusión? Si uno dijera, bueno, quiero un egresado ideal, ¿cuál sería la invitación y cuál sería la actitud con la que este egresado debería participar de estos debates precisamente para que la universidad vuelva a estar tener su espacio en el debate público?
1: Sí, yo creo que lo primero es romper con esa posición casi que única en la universidad, como que no hubiera sido una posición y listo, no hay nada más. No,
0: Casi
1: pues, no, esto.
0: teológica a veces, uno escucha. No, hay una casi que parece religiosa a veces.
1: Sí, y por fuera, sí, y por fuera lo que hay es una multitud de perspectivas diferentes, escuelas económicas distintas que hoy se debaten, pero se debaten por fuera. Entonces, la invitación es, hombre, en el marco del respeto, adelantar debates estrictamente académicos, ante todo evitar politizar los debates, pero todo desde lo que sabemos, desde lo que aprendimos en la universidad, poder aportar y ser un poco flexibles también, entender opiniones que sean distintas, pero tenemos que avanzar en eso. O sea, tenemos muchos problemas en el país y el gran problema es que como no se discuten, pues no se solucionan, ¿cierto? Entonces yo creo mucho en el diálogo, en el debate,

0: repito, serio, respetuoso y en el marco de la academia. Esa es la invitación a los profesores, a la decana de la facultad y a todos los egresados. Y me han comentado varios estudiantes que incluso tienen organizaciones pequeñas de estudiantes que les gustaría incluso también participar. Están muy contentos de lo que pasó ese día. Nunca habían visto un ministro de Hacienda ahí en directo hablándoles y la diversidad de opiniones que hubo sobre ese tema de los bancos centrales fue muy importante. Entonces, repito, serán dos grupos de estudiantes de economía, estudiantes que me han comentado, hombre, a nosotros también nos interesa participar, no solamente en el debate, sino en la organización de los debates.
1: Bueno, doctor, por ahí yo empiezo a preguntarme cómo hacemos para balancear la economía y la participación en el debate público sin politizar, porque yo creo que ahí es donde está el reto grande. Porque claro, debatir dentro de la universidad a veces queda restringido a ese espacio, al espacio de la universidad, incluso al espacio de los salones y al trabajo que han hecho algunos profesores de llevar otras perspectivas al interior de la universidad. Pero cuando hablamos de participar del debate público, de sacar esos debates de la academia y colocarlos en la agenda pública, es inevitable que haya una discusión también de carácter político. ¿Cómo tienen ustedes pensado balancear esas dos cosas? Participar del debate público sin que esto se convierta en un espacio de confrontación política, que me parece que es un reto grande en el entendido del objetivo que tienen.
0: Pues mire lo que pasó con el debate ahorita sobre los bancos centrales. Obviamente el ministro de Hacienda va a defender la posición de gobierno y otros profesores defendieron la suya en torno a una cosa, la autonomía del Banco de la República. Entonces sobre eso giró toda la conversación, ¿correcto? Entonces uno puede ser petrista, otro puede ser no petrista, pero el tema central era, ¿es autónomo el Banco de la República para determinar las tasas de interés? Y sobre eso giró toda la discusión. Entonces había profesores que decían, no, miren, en otros países el Banco de la República incluso es una dependencia de la presidencia de la República, etcétera. Pero conocer eso nosotros no lo sabíamos. También otras cosas que dijeron otros sitios donde el Banco de la República es tan autónomo que ni siquiera hay presencia del ministro de Hacienda, como en nuestro caso. O otro tema también muy importante, y es que lo que dice la Constitución, el Banco de la República no solamente es autónomo para determinar la tasa de interés basado en una meta de inflación que tiene, sino que también tiene que coordinar con el gobierno nacional, coordinar sus funciones con la política económica, con lo que el gobierno quiere hacer e ir en la misma línea. Y sobre eso se centró la discusión. Entonces, pues obviamente sí, cada uno representa una posición política, otros son independientes, pero esos temas salieron y se aprende mucho porque cada uno expone, llevaron cifras, llevan cuadros, etcétera. Y eso es lo que hay que buscar. Yo no digo que en el fondo no sea politizar, sí, se van a reflejar ahí posiciones políticas, pero conocer las cifras, conocer las otras perspectivas, cómo son los bancos centrales en otros sitios, cuál va a ser el impacto de la tasa de interés en la actividad económica, etcétera. Creo que eso era lo más rico y ese era el interés, y creo que podemos hacerlo sin problema, discutir sobre esos otros temas.
1: Creo que es como traer el método de la academia a la discusión pública y política. Se pueden reflejar opiniones políticas, siempre y cuando se reflejen con ideas, con argumentos, con el método académico, de tal forma que todos podamos aprender un poco sin necesidad de fingir o de salirnos del hecho de que tenemos una posición política que seguramente estamos interesados en defender. Me gusta mucho esa perspectiva que están tratando de traer, aunque me parece que es un reto grande. Tratar de que eso mantenga el equilibrio y que no, y que los ánimos no se salgan pues del espacio, del marco de la metodología de la academia. Y al respecto, yo quería preguntarle precisamente en esa experiencia que usted tiene tan interesante. Su merced ha sido un hombre académico gran parte de su vida, pero también ha tenido que ejercer cargos públicos. ¿Cómo hace para uno para dar ese salto y qué tan diferentes son esos dos espacios?
0: Yo creo que todos nosotros deberíamos trabajar en algún momento con gobierno, porque cuando uno está afuera, desconoce muchísimo y dice muchas cosas que no corresponden a la realidad. llegar a la Agencia Nacional de Minería, por ejemplo, pese a que yo venía trabajando el tema y lo conocía desde afuera, pero ver cómo funciona el Estado, cómo es toda la regulación que existe, la planta de personal, todas las restricciones que hay para poder hacer lo que uno quiere. Y en este gobierno, pues, fue muy difícil porque llegamos a hacer muchos cambios, pero uno se veía ya completamente amarrado. No, es que eso no se puede hacer porque tal norma, tal resolución dice que no, pues se puede. Y entonces, ¿qué hace? Cambia el decreto. ¿Y cuánto se demora en cambiar un decreto? Se demora una eternidad. Funcionarios que simplemente no se convencen de que hay que hacer los cambios, que se puede mejorar y también se choca uno con la plata. La relación de la agencia con las demás entidades del Estado, también muy, muy complicado poder armonizar en muchos casos programas conjuntos, el tema, el manejo presupuestal, el tener el cuidado con respecto a las contralorías y procuradurías para no caer uno en problemas. Aprender a ejecutar en ese escenario es muy difícil. Yo creo que tenemos un país donde la gestión es muy tortuosa por la cantidad de restricciones que hay por todos lados. Entonces, sacar adelante algo es un esfuerzo muy, muy grande, pero eso solamente lo sabe uno cuando está dentro del gobierno. Por fuera, le parece que el gobierno es como un elefante que anda despacio, etcétera, critica a uno, pero hoy ya se me quitó la criticadera. Después de haber estado allá casi 3 años, ver cómo funciona, ver todas las restricciones que hay, son terribles. Tenemos un estado un poco paquidérmico, la verdad, que anda muy, muy despacio. Ejecuta uno cosas, pero un gran esfuerzo, pero es eso. Yo creo que todos los economistas y todos los abogados, todo el mundo debería pasar en algún momento por el Estado para entender cómo funciona y ya dentro de su análisis incorporar ese otro mundo, que es otro mundo muy diferente al que uno vivía aquí afuera, pero ya le hace con un mejor conocimiento y puede ser incluso muchísimo más responsable en los comentarios, en los escritos que hagamos en el debate, porque ya tenemos el conocimiento de lo público.
1: Claro, es que la reglamentación a la que está sometido el espacio público es complejo, y eso que nosotros en la universidad más o menos algo de ello vivimos precisamente por la condición pública de la universidad, pero claro, la ejecución pública es muy complicada. Hablemos un poquito ya para terminar, porque se nos acaba el tiempo, de cómo podemos precisamente en esos dos mundos que son tan distintos, el mundo de la academia, el mundo del sector privado y el mundo del Estado, de lo público, cómo podemos generar transferencias de conocimientos, de discusiones, de diálogos desde un espacio a otro. Porque la sensación que a mí me ha dado siempre que he tenido estos debates en la universidad es que es como si habláramos idiomas distintos. Lo que logramos hablar en la universidad, lo que logramos discutir a veces con mayor o menor difusión, no logra transferirse efectivamente a los tomadores de decisión, no logra llegar al Estado, a quienes realmente están allí. ¿Qué estrategias podría vislumbrar el doctor Pardo nos podrían llevar hacia allá, como para generar esos puentes y esos canales de comunicación que nos van a hacer falta cuando hagamos estos debates y tengamos estas seguramente conclusiones muy interesantes que realmente lleguen a donde tienen que llegar?
0: Mira, lo primero es el tema del lenguaje. El tema del lenguaje nos genera un abismo gigantesco, sobre todo con las comunidades, con la sociedad civil. Si uno no llega a hablarles de una forma sencilla, apropiada, inmediatamente se genera ese abismo, no van a entender y van a seguir cuestionando al Estado. Entonces, me parece a mí que un poco bajarse ese pedestal que tenemos a veces los técnicos para hablar cosas que nadie más entiende. Y crea, a veces el colega de lado es abogado, cualquier otra cosa, y entonces no entiende los términos, los conceptos de la economía, ahí ya se genera un espacio muy grande. De manera que lo primero que yo diría que es el tema de moderemos nuestro lenguaje para que todos podamos entendernos, academia, gobierno, sector privado y comunidades, no te olvides porque ellos son también fundamentales en todas estas cosas que están haciendo. Segundo lugar, empezar a expresar las ideas y a plantearlas. También lo que nos pasa es que como no nos entendemos, como no hablamos, uno se arma una película, ¿cierto? A veces yo pongo a dos personas a dialogar sobre un tema y veo que cada uno tiene una película distinta y no se van a entender nunca si el uno no escucha al otro y viceversa. Entonces, explicarlo de una forma breve, mire, lo que yo opino sobre eso es esto y tal. Y después que se hablan, hombre, estaban muy cerquita, pero estaban peleándola porque nunca se veían, nunca se tomaban un tinto, ¿sí? Ese es el diálogo, ese es el debate. Hay que bajarle también de nuestra parte, hay que bajarle muchísimo para que nos entiendan otros profesionales, para que nos entiendan a veces el mismo sector privado, que es otra cosa que no hablamos hace un momento. ¿Cómo se relaciona uno como funcionario público con sector privado? Eso también tiene un arte de saberse entender. Entonces, un poco bajarle, yo de pronto un poco de una forma grosera dijo, hay que dejar tanta arrogancia, hay que bajar del ego, y la única forma de entendernos es hablar, que la otra contraparte nos entiende, y a veces cuando hablamos nos damos cuenta que estábamos más cerquita de lo que pensábamos, pero estábamos peleando toda la vida. Entonces, para mí es un tema sencillo, es el tema del respeto, el tema de la tolerancia por la diferencia que haya con el otro, pero también temas de lenguaje comprensivo para todas las partes.
1: Yo creo que ese es un mensaje muy, muy potente con el que podemos terminar. La invitación a todos los economistas a que se aproximen a la próxima asamblea. Doctor, recuérdeme, 29, si no me falla la memoria.
0: Me dijeron que es el 29 de este mes, hay que
1: De
0: hacerla.
1: mayo.
0: No tengo la hora, pero vamos a tratar de hacer la mayor difusión posible para que lleguen. Yo creo que la facultad debe haber graduado más de 1.000 economistas en tantos años que lleva. Entonces hay que bregar a reunirnos cada uno de su perspectiva, contribuir y poner otra vez la universidad en su sitio, como un gran analista académico que es capaz de participar en debates de una forma respetuosa y proponer salidas a la gran problemática, que tenemos hoy en todos los sectores del país.
1: Bueno, entonces ahí ya están invitados por un lado a participar de la asociación y por el otro lado a participar de estos debates que va a abrir la Asociación de Economistas. Doctor Pardo, muchísimas, pero muchísimas gracias por acompañarnos en esta edición de Tiempo de Egresados.
0: No, Diego, con muchísimo gusto, muchísimas gracias y nos vemos en la próxima oportunidad. Muchas gracias.

0: De esta manera hemos llegado al final de esta edición de Tiempo de Egresados. No olvide que si usted es egresado de la Universidad Nacional de Colombia y tiene interés de suscribirse a alguna asociación, participar como egresado en nuestro programa, proponernos temas o darnos su opinión, puede comunicarse al correo tiempoegre-nal@unal.edu.co. Esto ha sido todo de nuestra parte. Gracias a nuestro invitado por sus aportes. A ustedes, gracias por su sintonía. Recuerden que de este lado les acompañó Diego Suárez. Sigan en la programación de la Radio UNAL, emisora de la Universidad Nacional de Colombia.
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13: Bienvenidos a Repertorio Musical, bienvenidos a este espacio para la música, sus momentos y compositores. Desde la emisora de la Universidad Nacional de Colombia, Radio UNAL, los saluda María Isabel Galvis. Los estaré acompañando en este recorrido por obras e intérpretes de todos los tiempos. En el control técnico está con nosotros Ricardo Velázquez Restrepo. Todos ustedes son bienvenidos. Alexander Natsakanian nació el 3 de septiembre de 1936 en Ereván, Armenia, y falleció el 8 de enero de 2013 en San Petersburgo, Rusia. Después de asistir a la Escuela de Música Tchaikovsky en Ereván en violín, estudió composición con Erez Yevolosh y violín con Yuli Ilyich. También estudió con Boris Gudnikov en el Conservatorio de Leningrado hasta 1961. Después de graduarse en 1964, realizó un curso de posgrado y fue uno de los últimos estudiantes de Dmitri Shostakovich. Natsakanian es, junto a Boris Chichenko y Sergei Slonimsky, considerado un representante importante de la Escuela de Leningrado. Compuso tres sinfonías y otras obras orquestales, además de conciertos, música de cámara, coro, piano, órgano y música de cine. Escuchemos de Alexander Natsakanian su Sinfonía número 3, que interpreta la Orquesta Sinfónica Mariinsky con Alexei Repnikov en la dirección.

La Orquesta Sinfónica Mariinsky, bajo la dirección de Alexei Rebnikov, interpretaba la Sinfonía número 3 de Alexander Nazakanian. Llega ahora uno de los más inventivos e individuales compositores americanos. Les hablo de Lou Harrison, un hombre que de manera muy interesante logró integrar influencias provenientes de su natal Estados Unidos con músicas asiáticas para darles un énfasis melódico y rítmico que definiría con el tiempo su propuesta sonora. De Harrison escucharemos su suite para violín y American Gamelan. El gamelan o gamelan es una agrupación musical tradicional de Indonesia, especialmente proveniente de Bali y Java. Está caracterizado por instrumentos como metalófonos, xilófonos, membranófonos, gongs, flautas de bambú e instrumentos de cuerda frotada y cuerda pulsada. Puede ser incluida una vocalista que recibe el nombre de Pesinden. Para la mayoría de los indonesios, la música de gamelan es una parte integral de su cultura. Escuchemos Suite para violín y American Gamelan de Lou Harrison. La interpretación va por cuenta de David Abel al violín, Julie Steinberg al piano y William Finant en la percusión.

0: David Abel al violín, Julie Steinberg al piano y William Vinant en la percusión, bajo la dirección de Philip Brett, interpretaban la suite para violín y American Gamelan de Lou Harrison. Así finaliza este repertorio musical. Los acompañó en este recorrido por la música de todos los tiempos. En el control técnico estuvo con nosotros Ricardo Velázquez Restrepo. En la realización y conducción, María Isabel Galvis. Continúan en la sintonía de Radio UNAL. Esta es la emisora de la Universidad Nacional de Colombia.
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La sonata para piano número 15 en do mayor, Deutsch 840, fue llamada Reliquia por el editor Carl Witzling en su primera publicación de 1862 por la creencia errónea de que había sido la última obra de Franz Peter Schubert. Fue compuesta durante el mes de abril de 1825, cuando el compositor también trabajaba en la sonata en la menor Deutsch 845, que forman un tándem. Schubert abandonó la obra y solo los dos primeros movimientos están totalmente terminados. En cambio, el tercer movimiento, un minueto, está incompleto y contiene cambios armónicos inusuales, lo que sugiere que Schubert no quedó satisfecho y abandonó primero el movimiento y más tarde la sonata. El cuarto movimiento, el último, está también incompleto y acaba súbitamente en el compás 272. Los fragmentos de la sonata sobrevivieron en manuscritos de Schubert y mucho más tarde, en 1862, la obra fue publicada en su forma incompleta. Completando estos rasgos, la musicóloga francesa Brigitte Masson manifiesta que en las sonatas para piano compuestas entre 1823 y 1826 se encuentran todos los procedimientos de escritura que el piano de Schubert tenía por aquellas fechas. Entre ellos, empleo de acordes secos, fanfarrias, marchas en vehementes octavas y deseo de utilizar el piano de manera amplia y libre en busca de un lenguaje orquestal. Y que la sonata Reliquia abre en realidad el camino a las 6 grandes y últimas sonatas para piano de Franz Schubert. Dado su gran alcance y la extensión de la partitura que Schubert dejó en los movimientos incompletos, esta sonata ha inspirado a diversos compositores e intérpretes para intentar elaborar finalizaciones. Algunos de estos intentos, particularmente los realizados por intérpretes, han sido grabados. El pianista ucraniano Sviatoslav Richter prefirió tocar el tercer y cuarto movimientos, exactamente como Schubert los dejó, 80 compases en el tercer movimiento y 120 en el cuarto. Escuchemos entonces la sonata para piano número 15 en do mayor, Reliquia, Deutsch 840, de Franz Schubert, en interpretación de Sviatoslav Richter. Una grabación del 17 de diciembre de 1979 en Leverkusen.

Era la sonata para piano número 15 en do mayor, Reliquia, Deutsch 840 de Franz Schubert, en interpretación de Sviatoslav Richter. Una grabación del 17 de diciembre de 1979 en Leverkusen. La romanza de Ricardo Corazón de León, Romance des Richard Lüwerherz, Deutsch 907, procede del capítulo 17, El regreso de los cruzados, de la novela histórica Ivanhoe, del escritor escocés Walter Scott, en una traducción al alemán de Carl Ludwig Methusalem Müller. Este lied está concebido con el espíritu y el estilo de las antiguas baladas, pero su forma libremente estrófica supone una restricción de las posibilidades descriptivas. El elemento de continuidad narrativo está dado por el acompañamiento de ritmo punteado de principio a fin, evocador del sonido de la trompa y de las cabalgatas como corresponde a las imágenes sobre el regreso de los caballeros cruzados. El lied fue cantado por primera vez el 12 de enero de 1827, probablemente por el famoso barítono lírico Johann Vogel, en el transcurso de una gran schubertiada en casa de Joseph von Spaun. Las schubertiadas de Viena eran muy conocidas. Se trataba de reuniones financiadas por los amigos de Schubert, durante las cuales se ejecutaba y escuchaba únicamente sus composiciones, canciones, música de cámara, obras para piano solista y a cuatro manos con el compositor, por supuesto, frente al teclado. La romanza de Ricardo Corazón de León se interpretó en público el 2 de febrero de 1828 y se publicó al mes siguiente, el 14 de marzo, por la editorial de Anton Diabelli, en Viena, como Opus 86. Escuchémosla en interpretación del barítono Roman Treckel y el pianista Ulrich Eisenlohr.

El barítono Roman Trekkel y el pianista Ulrich Eisenlohr interpretaban la romanza de Ricardo Corazón de León, Romance des Richard Löwenherz, Deutsch 907, opus 86, de Franz Schubert. Y hasta aquí el 26º programa del ciclo Franz Peter Schubert, el poeta de la música. Hoy con la sonata para piano número 15, Reliquia, y la romanza de Ricardo Corazón de León. Los textos que aparecen en esta edición pertenecen al artículo Schubert, las sonatas de la segunda época de Arturo Reverter y a la obra Franz Schubert de Brigitte Masson. La música está publicada por los sellos Philips y Naxos. Estuvimos en el servicio técnico Isabela Rodríguez, en la presentación Álvaro Buya Amaya y en la realización Pedro Salazar Díaz. Continúen en sintonía.

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0: Hola, hola, ¿qué tal? Bienvenidos y bienvenidas a Conexión Ambiental, programa de radio ambiental del Instituto de Estudios Ambientales IDEA y su programa de maestría en Medio Ambiente y Desarrollo a través de los micrófonos de Radio UNAL por la 98.5 FM en Bogotá, por la 100.4 FM en Medellín y la plataforma digital radio.unal.edu.co. Hoy con el tema del hambre y el ambiente, el tema de ambiente y hambre. Estamos hablando hoy del informe global de crisis alimentaria 2026, ¿cómo va Colombia? En un mundo de guerras y múltiples crisis, ¿cuáles son las situaciones más críticas que muestra el informe en relación con este tema del hambre y qué desafíos se avecinan para el país? Pues para hablar de ello, tenemos invitadas muy especiales. Inicialmente, la profesora Sara Eloisa del Castillo, ella es directora del OPSAN, el Observatorio de Soberanía Alimentaria y Nutricional de la Universidad Nacional de Colombia, fue directora del IDEA, UNAL, donde originamos este programa, nutricionista y dietista. Está también con nosotros Nils Grede, representante y director de país del Programa Mundial de Alimentos de las Naciones Unidas en Colombia, quien tiene una trayectoria de más de 20 años de experiencia trabajando en contextos de desarrollo, en contextos humanitarios con enfoque global, así como en diferentes territorios de Asia, África, Europa y América Latina con estos temas. Nos acompaña también Cristian Murcia Peñuela, nutricionista, dietista, magíster en soberanía y seguridad alimentaria y nutricional, investigador de LOCA, del Observatorio, perdón, de Soberanía Alimentaria y Nutricional OPSAN y doctorando del Programa de Ciencias Sociales de la Universidad de Valencia, España. También nos acompaña la profesora Rosario Rojas Robles, bióloga y doctora en conservación y directora actual del IDEA. El informe global sobre crisis alimentaria 2026, publicado el pasado 24 de abril, revela que 266 millones de personas en 47 países y territorios sufrieron niveles elevados de inseguridad alimentaria aguda. Es decir, según lo que entendemos, una de cada cuatro personas analizadas pues tiene problemas de hambre. Estamos hablando de un dato que casi se ha duplicado desde el primer informe en 2016. Este informe además señala que seis países o territorios concentran poblaciones en niveles catastróficos de hambre, con casi 1,4 millones de personas en riesgo extremo. Para el caso de Colombia hay una alerta por hambre. Se supone, según las cifras de algunos medios, que hay 6,6 millones de personas que no acceden a alimentación suficiente, según el Programa Mundial de Alimentos. El informe advierte además un deterioro de las condiciones de acceso a alimentos con mayor presión en zonas vulnerables y riesgos crecientes por factores económicos y climáticos y de conflictos. ¿Cuáles son las situaciones más críticas que muestra este informe? ¿Qué desafíos suponen? ¿Qué tarea tiene la academia para contribuir a comprender las alternativas para superar el hambre y sus causas? Son las preguntas que abordaremos en este programa en vivo. Pues inicialmente saludamos al señor Nils Grede, representante de país de Colombia, del Programa Mundial de Alimentos de las Naciones Unidas. ¿Qué nos dice este informe? Retomemos un poquito de ello. ¿Y cuáles son entonces las situaciones más críticas que muestra este informe para quienes no se han conectado con él? Bienvenido.
1: Muy buenas tardes, muchas gracias por la invitación. El informe nombra a Colombia como uno de los países que en cifras absolutas tiene 6.6 millones de personas que padecen hambre, como usted ya citó. Si bien esto es un dato preocupante, creo que es importante mencionar que mientras las cifras a nivel mundial están empeorando por la situación en muchos otros países, en Colombia el año pasado teníamos la cifra de 8.1 millones, entonces es una ligera mejora en el dato, pero obviamente pues queda mucho camino por recorrer y hay que doblar los esfuerzos para reducir la inseguridad alimentaria y el hambre en Colombia.
0: Por supuesto. Cristian nos acompaña desde Valencia, España. Cristian Murcia Peñuela, nutricionista, dietista y magíster en soberanía y seguridad alimentaria. Tu visión de este informe reciente de crisis alimentaria 2026 de el Programa Mundial de Alimentos.
2: Bueno, muy buenos días a todos y a todas, a quienes nos escuchan en este momento. Y hay que decirlo de manera puntual. Y es que lo primero que este informe nos debería generar es un análisis con conciencia de entender que el hambre persiste no porque sea un problema directamente de escasez absoluta de alimentos, sino que hay una producción que no está llegando a las demás personas. Y entender que este informe está planteando de manera directa un llamado al gobierno nacional, mal haría el gobierno nacional en desconocerlo o justificar que se están haciendo acciones. Coincido en lo que dice el representante del PMA en Colombia. Creo que la cifra es alarmante, pero también hay que entender los momentos en los que el país ha avanzado, por lo menos en detener esta cifra y que siga avanzando, como hemos venido teniendo ascenso de esta cifra en los últimos años, y entender que hay dinámicas que hay que resolver en el territorio que no se resuelven únicamente con la producción de alimentos o con la mejoría en el indicador del desempleo. Y uno es el conflicto armado que aún todavía persiste en el territorio nacional, y segundo, pues claramente los fenómenos asociados a la crisis climática que cada vez más generan situaciones que comprometen el acceso a los alimentos de las personas en Colombia. Creo que ahí debe residir el análisis, hacer un esfuerzo entre los diferentes actores a nivel nacional para entender ese informe como un llamado de trabajo conjunto. Y tercero, entender que esto no se resuelve únicamente hablando de lo que se ha hecho, sino de todas las posibilidades que tenemos para avanzar y resolver el problema de fondo, de manera estructural y con miras a pues las situaciones que nos viene demandando el mundo en su conjunto.
0: Bueno, está en estudio con nosotros la profesora Sara Eloisa del Castillo, directora del OPSAM, nutricionista dietista y coordinadora de la maestría en soberanía alimentaria y nutricional. Profesora, el gobierno actual, el gobierno de Gustavo Petro, que está por terminar, planteaba hambre cero. ¿Qué tanto avanzó comparado con otros gobiernos, viendo esta perspectiva de este informe mundial de crisis alimentaria?
3: Pues como bien decía el representante, que ahora ahondaremos al respecto, efectivamente hay una mejora, pero yo creo que no es posible que, digamos, dejemos de pensar en las situaciones de los territorios, en las diferencias regionales, en el impacto, como dice Cristian, lo que está pasando alrededor de las situaciones de crisis, de conflicto, de situaciones de confinamiento también que están viviendo muchos de los territorios. O sea, muy importante lo que en general se tiene información de mejora, pero nosotros debemos ser absolutamente claros en que el país en estos temas tiene muchas dificultades para asegurar la información, porque en este momento el país oficialmente no tiene una información detallada desde lo territorial. Se agradece, por supuesto, la información que entidades serias de acompañamiento al país como el Programa Mundial de Alimentos nos dan, pero efectivamente el país tiene la necesidad y la urgencia de documentar lo que está pasando en lo territorial, en las especificidades territoriales donde las desigualdades, las inequidades manifiestan más. Y creo que ahí ese es un llamado importante que hacemos desde la academia y de mirar los demás determinantes sociales, ambientales que están afectando esta situación y haciéndola que persista. Como dice el representante, no podemos cantar victoria de una cifra que todavía es tan alarmante.
0: Además que es un tema complejo, hay crisis humanitarias, hay crisis por el tema que vimos, por ejemplo, con la pandemia y ahora con las guerras, el caso de Gaza y otros países que están en hambrunas. Hay hambrunas mundiales, se han presentado. Doctor o señor Nils Grede, ¿cómo ver esta perspectiva mundial y Colombia en ese sentido? ¿Qué tanto ha avanzado realmente? ¿Qué más podemos decir de este informe?
1: Pues que la situación a nivel mundial es extremadamente preocupante, que en los últimos años el número de conflictos, que son la causa principal, como lo dice el doctor Cristian, no solamente en Colombia, pero en realidad de las hambrunas, la causa principal son los conflictos, tipo en Gaza, en Sudán, en Sur Sudán, en Afganistán, en Yemen, y esta lista en Ucrania, esta lista de países que se encuentran en conflicto, es mucho más largo hoy día de lo que era en 10 o 15 años. Entonces, mientras hay otras causas, tipo el cambio climático que afecta todos los países del mundo, la pobreza, que es la causa estructural de los temas de hambre y de malnutrición, el dato que en los últimos 10 años vamos a decir que ha empeorado mucho es el número de conflictos, y Colombia obviamente también en el último año, año y medio, ha experimentado un empeoramiento en todas las estadísticas de poblaciones desplazadas, confinadas. Entonces es un poco la preocupación mirando hacia futuro, que para Colombia específicamente, si no logramos poner fin a este conflicto, o por lo menos reducir significativamente los niveles de conflicto en el país, será muy difícil seguir avanzando en la lucha contra el hambre. Es una es un trabajo cuesta arriba cuando uno tiene limitaciones de acceso a la población en las zonas más alejadas. Colombia es uno de los países más desiguales del mundo, y por lo tanto, pues nosotros vemos el conflicto como una causa de la inseguridad alimentaria, pero también como un tema que sigue contribuyendo a aumentar los niveles de inseguridad alimentaria. Entonces, es un círculo vicioso del cual Colombia tiene que salir.
0: Por supuesto. ¿Y qué desafíos, señor Niels Grede, pueden suponer para el país los resultados de este informe? ¿Cómo qué diagnóstico, qué propuestas hay para resolver, teniendo en cuenta que es difícil inclusive para los mismos gobiernos hacer una solución básica, entendiendo que la crisis nutricional, alimentaria y demás tiene que ver con la crisis climática?
1: Creo que para Colombia es importante, y para el mundo es muy importante, recordar que eso no es una tarea que se puede alcanzar en un solo gobierno, y tampoco es una tarea solo de gobiernos, es una tarea de la sociedad. Cada uno tiene que contribuir a esta lucha contra el hambre. Obviamente el gobierno es un actor muy importante, pero también la sociedad civil y el sector privado tienen roles muy importantes. Para Colombia es importante poder seguir en esta tendencia a la baja, y yo creo que una preocupación, como lo mencionó en mi respuesta anterior, es que el conflicto sigue en aumento y no en disminución. Entonces, esto indicaría que posiblemente el próximo año, pues la tendencia no seguiría a la baja. Entonces, súper importante de encontrar estas soluciones a corto plazo a los eventos de conflicto, mientras pueda seguir la lucha contra la iniquidad, que es la causa en realidad de la pobreza en Colombia.
0: Cristian, ¿coincides con esa apreciación, con ese informe?
2: Sí, yo le agregaría tres cositas fundamentales. Y el primero es que el planteamiento inicial es que se necesita muchísima honestidad diagnóstica frente a este tema. Esto no puede leerse como una defensividad política, ni para dramatizar, ni para minimizar. Es decir, se necesita entender que esto es un tema central. Lo segundo es pensar que las soluciones vienen desde lo territorial. Y aquí se señalan departamentos como Cauca, Chocó, Norte de Santander, que están transversalizados por el conflicto. El tercer elemento es que debe haber una coherencia entre la política de paz y la política alimentaria, es decir, no podemos resolver todo solamente produciendo alimentos o generando acceso a ellos, sino que necesitamos también empezar a hablar que la política de paz o la retoma, digamos, de algunas zonas por vías militares va a afectar de manera sustancial a quienes viven allí, y aquí la lectura.

0: Con las elecciones que vemos, no sabemos quién será el presidente. ¿Cómo es este panorama a futuro y qué deberían hacer los gobiernos? Para el caso, por ejemplo, del gobierno de Colombia, profesora Azar.
1: Pues yo retomaría este punto que deja el señor Grede y es, este no es un asunto de un gobierno, pero sí efectivamente de muchos gobiernos, de una línea de trabajo de tiempo muy sostenida. Y yo creo que de todas maneras, aunque hay una deuda de los datos, de la evidencia de qué se hace y cómo se hace, porque también ahí falla bastante mostrar lo que se hace. Hay un camino que tocamos que tiene que ver con transformar estos sistemas alimentarios y este modelo económico agroexportador, que es un proceso de mucha fondo, con mucha posibilidad de iniciarse y se ha iniciado. Y yo creo que hay acciones que hemos visto que incluso no se plantean, no se muestran tanto, que son un camino. El tema de la reforma agraria, el tema de asumir otras formas de producción, el tema de pensarse, el tema ambiental, la apuesta por la agroecología, pero desde una perspectiva mucho más integral, son aspectos que el gobierno ha dado pasos, este gobierno, y que creo que se deben sostener y que deben ser una línea de trabajo de largo aliento. Como bien se dice, estos datos son apenas la punta de un iceberg que debajo tiene una serie de situaciones estructurales que hay que sostener, transformar y mantener las acciones en el largo plazo.
0: Bueno, ya volvemos con nuestros invitados en vivo porque hablamos con la profesora Rosario Rojas Robles. Ella es directora del Instituto de Estudios Ambientales, bióloga y doctora en conservación de especies de la Universidad Nacional, profesora del IDEA. Y la pregunta, la relación entre ambiente y hambre, ¿cómo entenderla y asociarla también en relación con la crisis climática actual y las múltiples crisis que afectan al planeta?
2: La relación entre ambiente y hambre es una crisis interdependiente y crítica. La degradación de los suelos y los ecosistemas y el cambio climático afectan grandemente la capacidad productiva de los suelos. La inseguridad alimentaria se agrava además por barreras económicas, también por desperdicios masivos, lo cual configura la sinergia de una crisis múltiple donde convergen la crisis ambiental, nutricional y de seguridad social. El entorno natural colombiano, aunque diverso, está bajo gran presión y grandes transformaciones por factores económicos, de distribución, de concentración de las riquezas, presiones sociales y políticas y además por fenómenos climáticos que afectan directamente la alimentación. Por ejemplo, la variabilidad climática con la presencia de fenómenos como el Niño y la Niña generan sequías e inundaciones extremas que llevan a la destrucción de cultivos, sobre todo de subsistencia, y ello afecta de mayor manera a los departamentos más vulnerables como el Chocó, la Guajira, por ejemplo. La degradación de suelos y la deforestación pues lleva a la pérdida de bosques y la erosión que reducen la fertilidad de la tierra, poniendo en riesgo pues cultivos importantes como el arroz, el café y otros. También se presenta, pues, en los últimos tiempos un colapso ecosistémico y parte, digamos, de la expresión de esta situación tan compleja es el declive de los polinizadores, la pérdida de los polinizadores que tiene mucho que ver allí, el uso de sustancias químicas, venenos, como plaguicidas, por ejemplo, entonces, que son de amplio espectro y lo que hacen es matar insectos benéficos, ¿no? Como las abejas. Y eso, pues, compromete la producción de frutas y hortalizas esenciales para una dieta equilibrada. Entonces, son múltiples los factores que hay allí. Y que hay que tener en cuenta cuando se piensa en afrontar el problema el problema del hambre.

0: parte, ¿no? O sea, lo ambiental es sinérgico, está allí, hace parte de todo este proceso.
1: Muchas gracias a la profesora Rosario Rojas Robles. Pues sigue la perspectiva también de lo que está pasando en Oriente Medio, en Gaza. El informe también hace referencia al tema de las guerras, las hambrunas en Gaza, y ya lo mencionaba Nils Grede. Y la pregunta para usted, quien es representante de el Programa Mundial de Alimentos de las Naciones Unidas en Colombia, director país, en el tema de todas esas múltiples crisis que tienen que ver con lo ambiental, ¿cómo ver también que la infancia es la más afectada y cómo abordarlo desde otras perspectivas? Sin duda ustedes tienen un panorama global y los desafíos son enormes.
2: Sí, muchas gracias por la pregunta. Es una pregunta muy, muy importante, y hay una buena y una mala noticia. Obviamente la desnutrición en la infancia, en los lo que se llama los primeros 1000 días, que es el embarazo, y los primeros 2 años de vida, que son más o menos 1000 días, se llama también desnutrición crónica, porque en ese periodo el niño se desarrolla, no solamente el cuerpo, pero también el cerebro. Entonces el desarrollo cognitivo de todos nosotros pues está determinado en estos primeros años de la vida. Entonces llegar a las niñas y niños en ese periodo con una nutrición adecuada y con servicios de salud, etcétera, es súper importante. Colombia, desgraciadamente, en los últimos 10 años, después de un periodo largo de baja en estos indicadores, sigue más o menos en un 11% de niños y niñas que en ese periodo no reciben la atención necesaria. Y eso los deja marcados para la vida. Son niños que después en la escuela tienen un rendimiento inferior, que consiguen empleos más manuales, peor pagados. Entonces es una consecuencia para toda la sociedad. Ahora, esta es la mala noticia, que no hemos avanzado mucho. La buena noticia es que son solo 1000 días. O sea, el enfoque de la sociedad tendría que ser en reforzar todas las intervenciones que van dirigidas a las niñas y niños en este periodo, que no es una inversión muy grande, porque pues al final son, como dije, solo 3 años más o menos de vida. Entonces, una de las medidas que Colombia debería de tomar es de reforzar sus esfuerzos de dar atención adecuada en temas de salud y nutrición en estos primeros 1000 días.
1: Sí, señor Nils. Cristian, desde la academia, ¿qué podemos hacer? Hay una tarea importante, y también a la profesora Sara, para contribuir a comprender esas alternativas para superar el hambre y sus causas, entendiendo que es un tema que le compete a toda la sociedad. Cristian, y luego la profesora.
3: Bueno, una tarea que ya hemos venido avanzando es el reconocimiento puntual por parte de la normativa nacional y en la Constitución Política de Colombia, que se reconozca el derecho humano a la alimentación, entender que el país ya ha transitado una mirada más simple de la seguridad alimentaria, entender la alimentación como un derecho, y esto permite que se vea de manera mucho más amplia pues este fenómeno asociado a los problemas del hambre. Es un tema en el que se ha avanzado. Ahora el reto más grande es la implementación de ese derecho humano a la alimentación, y esto requiere, uno, que la academia acompañe al gobierno nacional, las instituciones públicas, pero también y de manera sustancial a los gobiernos territoriales, porque creo que aquí hay un tema importante para realizar, y es que se requiere un nivel de descentralización grande, una autonomía de los territorios para que se consoliden acciones puntuales que respeten las culturas alimentarias que hay en los territorios, pero que sustancialmente hayan diagnósticos y soluciones que emerjan también desde el territorio, y a eso no hay que tenerle miedo. Creo que la academia ha sido muy importante para poder dirimir esas tensiones que hay desde el nivel central y el trabajo territorial, para que finalmente sea desde allí donde se emerjan las soluciones puntuales. Las comunidades tienen formas resilientes de responder ante fenómenos puntuales como este, y creo que de ahí pueden salir soluciones puntuales sin necesidad de que sea el gobierno central quien las determine. Ahí la academia puede tener un papel fundamental para acompañar, y en eso creo que tenemos que avanzar, no solamente como Universidad Nacional, sino como equipo conjunto de universidades y de educación superior en todo el territorio nacional.
1: Profesora Sara.
4: Sí, no muy corto. Yo creo que Cristian ha dicho ya varias cosas. Yo solo le diría a quienes nos escuchan del gobierno, de la cooperación, quienes van a implementar acciones afirmativas, eficientes, que logren establecer alternativas reales de solución, son los que salen de esos procesos de formación que están en las universidades. Entonces, es un llamado a una alianza, a un frente, a una coalición por el hambre, contra el hambre, más bien en Colombia, y un poco la confianza en el ejercicio que hace la academia, no solamente puntualmente en algunos momentos de la historia, sino siempre. Creo que aquí se forja la posibilidad de tener esas posibles las manos para que se trabaje por la seguridad, la soberanía y el derecho humano a la alimentación contra estas situaciones de hambre en un país como Colombia, que tendría toda la posibilidad de superarlo.
1: Bueno, muchas gracias a nuestros invitados e invitadas por participar en este especial que queremos hacer sobre el tema del hambre. Y bueno, nos seguiremos viendo en otra conexión ambiental, porque el tiempo se nos acaba. Nos acompañaron Nils Grede, quien es director país, representante del Programa Mundial de Alimentos, Cristian Murcia Peñuela, nutricionista y dietista, magíster en soberanía y seguridad alimentaria y nutricional, quien está haciendo su doctorado en Valencia, España, y a la profesora Sara Luisa del Castillo, directora del OPSAN, coordinadora de la maestría en soberanía nutricional, y también a la directora del IDEA, la profesora Rosario Rojas Robles. Gracias y hasta una próxima oportunidad.
4: Gracias.

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3: Lunes 11 de mayo en París, hora del flash informativo en Radio Francia Internacional. Con Mathieu de Gueldre en los controles, comenzamos.
4: Juan Cascón.
3: Otras 28 personas desembarcarán este lunes en las Islas Canarias del crucero afectado por un brote de antivirus. Después tomarán un vuelo a Países Bajos, mientras que 26 miembros de la tripulación, los que quedarán en el barco, lo harán por mar hasta el puerto de Rotterdam. Y sobre la evacuación de este domingo de las 94 personas, se han confirmado dos positivos. Mónica García, ministra de Sanidad española.
5: Las autoridades sanitarias francesas nos han hablado de un positivo con síntomas y que ha dado positivo y ahora mismo está en un hospital. No sabemos su estado de salud. También las autoridades americanas nos comunicaron tanto una persona que tiene síntomas leves como un positivo débil, ¿no?
3: Esto en cuanto al antivirus y con respecto a la guerra en Oriente Medio, Irán defiende sus propuestas como derechos legítimos, entre ellos el fin de la guerra en la región, incluido el Líbano, el levantamiento del bloqueo estadounidense en Hormuz y la liberación de los activos iraníes congelados. Donald Trump rechaza la contraoferta, tachándola de inaceptable. La premio Nobel de la Paz iraní, Narges Mohammadi, llevaba encarcelada desde diciembre en Irán y ha sido liberada bajo fianza para recibir tratamiento médico. Sus abogados aseguran que la activista se encuentra entre la vida y la muerte por el grave deterioro de salud que ha sufrido en prisión durante los últimos meses. El primer ministro británico Keir Starmer promete poner al Reino Unido en el corazón de Europa. En su discurso a la nación tras la derrota de los laboristas en las municipales de la semana pasada, ha descartado dimitir y asegura que reforzará la economía y la defensa del país, debilitado, dice, por el Brexit. El Parlamento filipino vota a favor de destituir a la vicepresidenta del país. Sara Duterte está acusada de corrupción y de amenazar de muerte al presidente Ferdinand Marcos. Si el Senado la declara culpable, no podrá ser candidata a las presidenciales de 2028. Emmanuel Macron reunido en Kenia a propósito de la cumbre África Forward. El presidente francés se encuentra allí con representantes de más de 30 países africanos para tratar de alcanzar acuerdos que le permitan recuperar la influencia francesa en el continente. Hasta aquí el flash informativo. 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Muchas gracias por acompañarnos.
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3: La Corte Suprema de Israel emitió recientemente un fallo histórico prohibiendo el profiling o perfilamiento racial en los controles policiales de identidad. Una demanda presentada por minorías étnicas como los judíos etíopes para protegerse de la discriminación. Ellos representan el 2% de la población y muchos consideran este fallo como un saludo a la bandera más que una decisión con efectos reales. Desde Tel Aviv y Ashkelon, la lucha de esta comunidad de judíos negros, también llamados Beta Israel, por ser aceptados dentro de la sociedad israelí. Es un gran reportaje de Danae Rivadeneira y realizado por Didier Bleu.
6: Actualmente son unos 170.000 los judíos etíopes que viven en Israel. Llegaron en los años 80 siguiendo el sueño que habían alimentado sus ancestros. Llegaron anhelando a Jerusalén. porque para ellos no existía el Estado de Israel ni sus fronteras, sino solamente Jerusalén. Sin embargo, la realidad de esta tierra prometida sería otra, y el sueño de una sola nación no tardaría en disolverse. Así lo explica Dani Atmasu, investigador, judío, etíope y también ciudadano israelí.
7: There is democracy to come. There is never democracy.
8: Esto es como la democracia. Decimos que está por llegar, pero no existe y nunca vas a estar allí cuando llegue. Sin embargo, esa esperanza te anima para que sigas haciendo lo que haces para mejorar la sociedad. Jerusalén era así. No era un lugar específico, pero desde niño yo sabía que era de allí. Pero cuando al llegar allí te llaman Cushi, que es como decir negro, ni siquiera es llamar a alguien de piel oscura, es realmente Hushi, nigger. Muchas cosas fueron muy extrañas. Fue muy difícil como niño, pero sé que soy de aquí y no extraño ni tampoco deseo regresar a Etiopía.
6: Este 2026, Dani publicará su libro Negritud y Judaísmo, la resistencia del judaísmo etíope. 4 décadas después de la llegada de los etíopes a esta tierra prometida, su libro será el primero de carácter científico publicado por un miembro de la misma comunidad, porque 40 años después, el camino de los judíos etíopes, es decir, de los judíos afrodescendientes, es decir, de los judíos negros, ha sido y es aún cuesta arriba. Rajeli Malkai, directora de la organización Empoderando Mujeres Etíopes, cuenta lo que ella, como tantos otros miembros de la comunidad, han vivido.
9: Sucede todo el tiempo, ahora y antes. Cuando mi hermano era chico y estaba aún en la escuela, un día quería comprarle un regalo a mi papá. Tenía 200 o 300 shekels, unos 70 u 80 euros en el bolsillo, y un policía lo vio y lo detuvo. ¿Por qué tiene tanta plata?, le dijo. En realidad no era tanta plata y mi hermano no entendía por qué lo detenían, pero son cosas que pasan todo el tiempo. Los jóvenes etíopes no pueden sentarse en las bancas, así como así en la noche en un barrio de blancos, porque son vistos como sospechosos.
6: La desconfianza y el estar alerta es una lección que se aprende rápido en la comunidad etíope, sobre todo porque a su llegada a Israel, muchos de estos migrantes judíos fueron colocados en residencias temporales como Kiryat Malachi o Ashkelon, al sur de Tel Aviv, donde coexisten diferentes minorías étnicas.
10: We are the Harlem of Israel.
11: Somos el Harlem de Israel. Aquí se cometen muchos delitos. Hay proxenetas, drogas y más. Otra complejidad que la gente no entiende. No somos una élite, no todos los judíos son ricos. Luchamos por sobrevivir cada día.
10: We fight to stay alive every day.
6: Quien habla es Shulamit, judía de padres árabes, judía Mizrahi, como designa el término de los judíos descendientes del norte de África y de Medio Oriente. Shulamit no tiene el brazo izquierdo completo, su mano no terminó de desarrollarse, y esta discapacidad, además de sus orígenes árabes, le hicieron a ella y a su hermano Orel darse cuenta de que, si bien todos son judíos, no todos los judíos son iguales.
11: Los judíos ashkenazíes, es decir, los judíos blancos provenientes de Europa, recibían un trato muy diferente al nuestro. Había niveles y nosotros estábamos en el nivel más bajo, pero cuando llegaron los etíopes, que estaban por debajo de nosotros, eso supuso un pequeño cambio. Hoy en día el racismo es más difícil de ver, pero sigue ahí.
10: Racism is harder to see, but it's there.
6: La historia de los judíos etíopes en Israel empezó oficialmente a fines de 1984 y principios de 1985, cuando tras décadas de idas y venidas el gobierno decidió exfiltrarlos tras aceptar que al ser también judíos tenían el derecho a la ley de retorno y a ser reconocidos como ciudadanos israelíes. Bajo el nombre de la Operación Salomón, militares israelíes, miembros del Mossad, aterrizaban de noche en los campos de refugiados de Sudán, país enemigo de Israel, y exfiltraban a estos judíos etíopes, hermanos suyos, para llevarlos luego a Israel. Una odisea para los propios etíopes, pues debían primero lograr la hazaña de llegar a Sudán.
12: When I was around 9 years old, Cuando tenía unos 9 años, mi familia y yo dejamos nuestro pueblo y emprendimos un viaje hacia Sudán. La verdad es que lo pasamos bastante mal. Perdimos a mucha gente por el camino. Como comunidad judía, sufrimos por ser judíos. Por ejemplo, durante un año, el gobierno etíope no concedió ni compartió tierras a los judíos, a pesar de que éramos etíopes. A nuestra comunidad se la llamaba Falacha, que quiere decir sin tierra, extranjero. Nuestros vecinos cristianos etíopes no confiaban en nosotros.
9: Dania Bebe es periodista y publicó este 2025 el primer libro de testimonio y ensayo escrito por un miembro de la comunidad etíope acerca de la Aliya, el proceso de regreso de los Beta Israel a Israel. Estos judíos etíopes y mal llamados falashas vivieron en una especie de pseudo tranquilidad hasta que en los años 70 una terrible hambruna golpeó Etiopía. Y con el cambio de régimen, el nuevo gobierno marxista de Mengistu Haile Mariam, que se convirtió luego en dictadura, decretó que ninguna persona podía abandonar el territorio. Dani recuerda aún el día en que salió de Etiopía hacia una destinación desconocida.
12: En 1983 escuchamos hablar de un viaje de la comunidad judía. Una noche, un viernes por la noche, nos fuimos. Dejamos nuestro pueblo. No sabíamos a dónde íbamos, ni cuánto tiempo duraría. Caminamos descalzos, sin comida, sin ropa. Caminamos un mes o algo así. Y llegamos a la frontera con Sudán. Por desgracia, nos quedamos en Sudán un año, en un campo de refugiados. Unos 4.000 etíopes murieron, entre ellos algunas personas de mi familia. Entonces, nuestro sueño y nuestra misión es contárselo a la sociedad israelí, al pueblo judío. Lo mucho que sufrimos para llegar a Jerusalén, luchamos por formar parte de ella.
9: Pero el camino hacia la tierra prometida no ha terminado porque la realidad del siglo XXI sigue golpeándolos en la cara cuando se dan cuenta de que no tienen las mismas oportunidades que el resto de los ciudadanos de Israel. Cuando Shulamit estaba en la secundaria, Orel, su hermana, había empezado a hablar en casa del secuestro de Avera Mengistu, un judío etíope con autismo retenido por Hamas y que permaneció en su poder por más de 10 años. Shulamit sintió que Avera podía haber sido ella.
11: Cuando empezó con el activismo y se involucró un poco más y empezó a hablar de ello en nuestra casa, yo pensaba, esto es una mierda, lo siento, pero es una mierda. Es una mierda, es igual que con nosotros. Si fuéramos nosotros, nadie lucharía por nosotros. Y esto es lo que pasó con las, lo siento, pero es lo que pasó con las familias de los otros rehenes del 7 de octubre. Ellas no lo entendían y no lo entendieron hasta que sus hijos estuvieron allí.
9: Inspirada en su experiencia personal y la discapacidad de su hermana, Orel Shitrit decidió crear la cuenta de Instagram Counting Avera para sensibilizar y exigir la liberación de Avera Mengistu. La presión surtió efecto y él fue liberado a principios de 2025. Y es que en Ashkelon las cosas se mueven. El activismo ha logrado cierto reconocimiento y Raheli Malkai fue elegida para encender la antorcha en las celebraciones por las fiestas nacionales. En 2013, el gobierno israelí admitió, como lo habían denunciado decenas de mujeres etíopes, que les administró Depo-Provera, un contraceptivo de larga duración en contra de su voluntad.
13: Hoy en día es diferente, estamos más informadas y tenemos más educación, conocemos el idioma, conocemos nuestros derechos. Antes se administraba la vacuna a mujeres inmigrantes que no entendían el idioma y se les administraba la fuerza, se les administraba tanto que ya no podían tener hijos, básicamente se les da una vacuna que las dejaba estériles. Hoy en día es diferente, entendemos mejor, conocemos nuestros derechos, tenemos médicos etíopes, así que es completamente diferente, ya no pueden hacer lo que quieren. Pero sí, es doloroso saber que, al final, han trabajado con mujeres inocentes que no estaban al tanto de lo que les hacían y que recibieron una vacuna contra su voluntad.
6: ya sea a través de los estudios, de la creación de empresas y comercios o de las redes de apoyo, la comunidad de los judíos etíopes logra hacerse espacio en la sociedad israelí pese a los desafíos. Brahan, influencer judío etíope, cuenta que hubo muchas informaciones falsas acerca de los judíos etíopes en Israel. Eso le animó a contar su historia y la de su comunidad a través de las redes sociales.
14: Lo que estoy haciendo es contar la historia y reformular la historia de los Beta Israel, porque hay mucha desinformación que se ha transmitido. Creen que no hemos aportado nada a la sociedad israelí, que aquí somos delincuentes y ciudadanos de segunda clase. Y eso es mentira. Hay un enorme legado que los Beta Israel trajeron consigo a la sociedad judía israelí. La gente piensa que fue el Mossad el que vino y salvó a los judíos etíopes, lo cual es cierto. Pero también hay que dar crédito al pueblo judío etíope que se marchó de sus pueblos y recorrió miles de kilómetros hasta Sudán y de Sudán a Israel. Los etíopes se salvaron a sí mismos. Y si los activistas etíopes no hubieran estado ahí para presionar entre bastidores, el Mossad no habría venido.
6: Israel es una sociedad compleja, es lo que no se cansan de repetir los judíos etíopes que entrevisté. Todos ellos aman su patria, no solo porque no tienen otra, sino porque es su hogar y la tierra con la que sus ancestros les enseñaron a soñar. Sin embargo, la idea de una sociedad homogénea y con un solo perfil étnico que los segrega va en contra de la idea de la nación de Israel, según explica Daniel Mazo.
8: Es un reto. Israel es un espacio de caracterización o lo que llamamos espacio afro-levantino. Esta nación existe como tal porque hay muchos grupos pequeños que la conforman. Si separas a sus miembros e intentas convertirlo en grupos puros diferentes, entonces la idea de nación ya no existe. La cuestión es cómo lo resolvemos y cómo podemos vivir y mejorar la sociedad para todos. Esa es mi idea.
7: And how can live and to make it better for everyone.

0: En un mundo cada vez más polarizado, la sociedad israelí libra su propia batalla y las fracturas se hacen cada vez más visibles pese a un discurso que pareciera borrar todas las diferencias. Pese a ello, los grupos que lo conforman elevan su voz y eligen también contar, contar como ciudadanos y contar también su propia historia.
1: Y ahora, después de este reportaje, les dejamos con los deportes, con Manu Terradillos.
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4: Un saludo, amigos. Tiempo para el deporte en Radio Francia Internacional. Tiempo para el Deportivo este lunes 11 de mayo, en el que venimos con un programa muy futbolero. El Barcelona ganó su segunda liga consecutiva y lo hizo a lo grande. Los azulgranas se aseguraron el título tras vencer al eterno rival, el Real Madrid, en el Clásico. Además, ya quedó configurada la final de la Liga de Campeones, PSG-Arsenal. Analizaremos las semifinales y el estado del fútbol latinoamericano y europeo con el ex internacional uruguayo Jorge Polilla da Silva, junto con el español Juan Carlos Pedraza, quien defendió por su parte la elástica de la Roja. Y en nuestra página polideportiva, especial atención al ciclismo, porque el también uruguayo Tomás Silva hace historia liderando el Giro de Italia después de 3 etapas, de las que ganó una de ellas. Con Víctor Mathieu en el control de sonido, sin más dilación, comenzamos aquí el Deportivo de RFI. Así celebraban los aficionados culés el nuevo título liguero del Barcelona, el 29º de su historia, logrado además ante su gran rival. Los azulgranas se aseguraron el campeonato de manera matemática a falta de 3 fechas, después de vencer en el Clásico al Real Madrid 2-0. Rashford y Ferran Torres firmaron los tantos. Terminado el partido, el Camp Nou se convirtió en una fiesta y el capitán, el uruguayo Ronald Araujo, tomaba la palabra.
5: La verdad que estamos muy felices y orgullosos. Ha sido un año de mucho trabajo, mucho esfuerzo, con momentos buenos y también momentos malos, pero este equipo, con el carácter y la valentía, siempre salió adelante. Muchas gracias por el apoyo de todos, fueron muy importantes. Esta liga también es de todos ustedes. Estamos seguros que vendrán grandes momentos. Sabemos lo que significa llevar este escudo y vamos a darlo todo para darle más alegrías. Porque vosotras os merecéis.
4: Tiempo ahora para la máxima competición continental europea. Sintonía de la Liga de Campeones en Radio Francia Internacional, porque ya tenemos finalistas. El PSG jugará su segunda final de la Champions consecutiva y defenderá su título como vigente campeón ante el Arsenal el próximo 30 de mayo en Budapest. El Paris Saint-Germain de Luis Enrique logró el pase tras eliminar al Bayern en semifinales en un doble duelo intensísimo. Ambos empataron a un tanto en la vuelta en Múnich después de que el cuadro parisino se impusiese en la ida 5-4 en un partido espectacular. El defensa ecuatoriano del PSG, William Pacho, fue elegido mejor jugador del choque de vuelta.
6: Muy contento por el equipo, por el esfuerzo que hemos hecho hoy. Yo creo que esto demuestra lo grande que somos, las grandes cosas que estamos haciendo y nada, con mucha humildad, con mucho trabajo, yo creo que hemos sacado este partido adelante. Significa mucho trabajo, mucho esfuerzo, la verdad que he venido haciendo las cosas bien. En general el equipo hemos estado muy bien, tenemos un gran equipo, una gran pasión, una gran hambre de querer ganar y nada, ahora a descansar que se vienen partidos para la Liga y la Champions luego.
4: El rival del PSG será el Arsenal inglés, que en la penúltima rueda se deshizo del Atlético de Madrid. El cruce llegó igualado al partido de vuelta en Londres después de que ambos empatasen a uno en Madrid. En la capital inglesa, un solitario gol de Saka dio el triunfo y el pase a los Gunners. El Atlético cierra una temporada sin títulos, pese a acariciarlos, ya sin opciones de liga y tras perder la final de la Copa en España y estas semifinales de la Champions. No obstante, así se sentía su director técnico, el Cholo Simeone, tras la eliminación.
7: ¿Vos me preguntás? ¿Qué siento? Y siento tranquilidad, siento paz, siento que el equipo dio absolutamente todo lo que tiene. Y llegamos a un lugar donde nadie imaginaba. Y llegamos a un lugar a competir con un equipo que tiene un poderío increíble, que es la realidad. Y nosotros con nuestras armas competimos muy bien. Aceptar el lugar que tenemos y para agradecimiento para nuestra gente, agradecimiento para nuestros jugadores. Porque la verdad que me siento orgulloso de estar en el lugar donde estoy.
4: Aprovechando estas semifinales de la Champions, a las que ha llegado el Atlético de Madrid, hemos decidido hablar un poco de fútbol con dos exjugadores del club, uno a cada lado del Atlántico. Ya nos escucha Jorge Polilla da Silva, el delantero uruguayo que vistió la camiseta rojiblanca en los 80. ¿Cómo está? Gracias por acompañarnos, Jorge.
8: Hola, buenas tardes. No, gracias a ustedes por la llamada.
4: Y más cerca de Madrid está otro internacional, que le conoce bien, en este caso español, y que también defendió los mismos colores que ahora el Cholo, Juan Carlos Pedraza. Un saludo.
9: Buenas tardes.
4: Gracias a los dos por acompañarnos. Ya lo decíamos, ya tenemos final PSG-Arsenal. Imagino que ha sido duro ver caer al Atlético, pero ¿qué os sugiere este choque, esta final? Son los dos mejores equipos de Europa. Empezamos, si quieres, por usted, Jorge.
8: Bueno, yo creo que PSG demostró que es un gran equipo, desde lo colectivo, de lo individual, tiene grandes jugadores. Está en un momento dulce, digamos, porque, bueno, todo le sale bien. Ayer arranca en un partido que salía ya con un gol de ventaja y nada, a los dos minutos consigue ampliar esa diferencia, pero después hizo un partido muy inteligente, muy ordenado, le cerró los espacios al Bayern, que también es otro gran equipo, y yo creo que merecidamente llega a la final, ¿no? También es una pena que el Bayern no lo pudiera conseguir, porque había demostrado también ser un gran equipo, pero como ya Juan Carlos, digo, son detalles, y vos en una eliminatoria que tenés que remontar un resultado, a los dos minutos que te conviertan, ya se hace mucho más cuesta arriba, ¿no? Entonces, creo que hoy, por lo que hemos visto, parecería que el PSG es el gran favorito, pero Arsenal ha demostrado que es un equipo muy duro, ¿no? Muy duro, que tiene argumentos para hacer daño, que maneja muy bien las pelotas paradas y que, bueno, que cualquier resultado se puede dar.
4: Juan Carlos, ¿a ti te gusta este super PSG de Luis Enrique?
10: Tiene un buenísimo equipo. Luis Enrique lo tiene muy bien apañadito todo. Yo creo que juegan lo que él quiere. También es verdad que el Bayern, yo creo que para mí fue algo más superior, sabiendo que el PSG tiene un grandísimo equipo y jugándosela, ¿no?, a que le metieran más goles. Una vez que le meten el primer gol, pues te la tienes que jugar.
4: Tras caer eliminado, dijo el Cholo Simeone que él estaba en paz con lo logrado. ¿Pensáis que el Atlético llegó hasta donde podía llegar? Y esta temporada incluso, que han llegado a una final de Copa, aunque se han quedado sin título. ¿Pensáis que el Atlético llegó hasta donde podía llegar? ¿Que se les puede exigir algo más?
8: No, yo creo que hay que destacar lo que hizo el Atlético, ¿no? Digo, creo que fue una temporada muy buena, que compitió hasta las últimas instancias en una Champions que no era fácil, que le tocó enfrentar rivales muy, muy duros, y bueno, después, como dijo Juan Carlos, son detalles y lamentablemente no le alcanzó para poder haber llegado a la final, ¿no? Pero a mí me parece que el año del Atleti fue muy bueno, compitiendo entre los mejores siempre, y que bueno, que hay que valorar lo que hizo este plantel.
4: Hemos visto partidos de gran nivel en esta Champions, por cambiar un poco de tercio, ¿no? También vemos que las ligas europeas acumulan a grandes estrellas enseguida. Y por ejemplo, yo me acuerdo de Estevao, de Mastantuono. Polilla, tú que tienes experiencia en ambos continentes, en Latinoamérica y en Europa, ¿la diferencia entre los campeonatos de Europa y de Latinoamérica es solo económica? Es decir, ¿porque se pueden pescar jugadores antes o hay algo más?
8: Yo creo que hay una diferencia muy grande, ¿no? Digo, por algo los futbolistas más importantes en la actualidad están jugando la mayoría en Europa. Lo que tiene Sudamérica, que sí, que es una fuente permanente de resurgir, de sacar talentos, y esos chicos se terminan yendo muy joven y eso devalúa lógicamente lo que son las ligas acá en Sudamérica, ¿no? Pero si miramos en todo lo que fue, por ejemplo, la Champions, o lo que todos son las liga más importante de Europa, está repleta de jugadores sudamericanos y muchísimos muy jóvenes, ¿no? Entonces eso hace que sí, que haya una diferencia económica, lógicamente que la hay, pero también después pasa por lo futbolístico, porque los mejores jugadores de cada país, de Brasil, de Argentina, mismo de Uruguay, están todos jugando en Europa, ¿no? Y eso hace que el torneo de este continente se devalúe mucho. pero bueno, todos quieren estar en lo mejor, y hoy lo mejor es Europa, lógicamente.
10: Estoy totalmente de acuerdo con lo que ha dicho Jorge.
4: Viene ahora la gran cita futbolística, que es la Copa del Mundo, el Mundial, con el que se habla mucho de muchas cosas que no tienen que ver con el fútbol, que si los precios de las entradas, que si las estancias, los desplazamientos. ¿Cómo veis esta Copa del Mundo y quién pensáis que son los grandes favoritos?
8: Bueno, la verdad que lógicamente que siempre cuando se aproxima el Mundial hay una gran expectativa, ¿no? Este va a ser un Mundial, digamos, un poco especial, porque por primera vez van a disputarlo 48 equipos, se va a jugar en tres países diferentes, van a hacer desplazamientos muy largos. Yo creo que hay un poco ahí de expectativa a ver cómo sale todo esto, ¿no? Pero después nosotros lo que nos gusta es el ver el fútbol, siempre esperando ver aquellos grandes equipos, ver cómo se va desarrollando el Mundial. Hoy quizás los favoritos, por lo que vienen haciendo, por los jugadores que tienen, para mí puede ser Francia, España, los dos grandes candidatos. No veo hoy en la actualidad ningún equipo en Sudamérica que me parece que pueda estar ahí, pero lógicamente que hay equipos de mucha tradición, de mucho prestigio, que en la medida que van transcurriendo un Mundial se van fortaleciendo y se hacen rivales muy duros. No veo a Brasil hoy como gran candidato. Argentina creo que ha bajado mucho de lo que fue en el último Mundial, pero bueno, tiene jugadores de mucha jerarquía, y después que el Mundial empieza a rodar hay que ver cómo están, ¿no? Pero bueno, yo, como siempre digo, cada vez que se aproxima un Mundial estamos todos ahí expectantes para poder ver esa fiesta, que es la fiesta más grande del fútbol.
10: Y la verdad es que no te puedes fiar de nadie. Esto es como dice que hasta que no el árbitro no pita final no termina el partido, ¿no? Pues esto es lo mismo que dice Poli. Argentina los conoce mejor, ¿no? Es el actual campeón, y entonces pues lógicamente. Y bueno, los equipos sudamericanos, Brasil, son equipos importantes. Hay que tratarlos con muchísimo respeto. Aquí en Europa y en otros sitios más estos, pues bueno, pues yo qué te voy a decir. Yo me siento muy español y yo pienso que España está súper capacitada para poder ganar el Mundial, porque tiene jugadores de mucho talento, y yo creo que Luis de la Fuente está haciendo un bloque importante en la Federación Española, en la Selección Española.
4: Pues agradeceros a los dos, Jorge Polilla da Silva, Juan Carlos Pedraza, dos internacionales que han pasado por esta sintonía de Radio Francia Internacional, del Deportivo. Gracias por habernos acompañado. Tiempo ahora para la información polideportiva, empezando por ciclismo. El francés Paul Magnier logró este domingo su segunda victoria de etapa en tres días del Giro de Italia tras imponerse al sprint. No obstante, en un hito histórico, el uruguayo Guillermo Tomás Silva mantiene su maglia rosa de líder, que se enfundó tras lograr el triunfo parcial en la segunda etapa. Así se mostraba tras ganar el sábado.
9: Sí, muy contento, la verdad que una victoria un poco inesperada en la segunda etapa de mi primer Giro de Italia. Y súper contento, no hay palabras. Sabíamos en la condición que estábamos, pero siempre sabemos que es muy difícil ganar un Gran Tour. Y la verdad que se dé ahora en los primeros días da mucha tranquilidad. Creo que lo máximo para mí, a lo máximo que podía aspirar para mi país. Están todos muy contentos por ser el primer uruguayo en una participación y poder regalarle una victoria, creo que es lo máximo.
4: Y en MotoGP, el español Jorge Martín venció en el Gran Premio de Francia, consiguiendo su primer triunfo desde septiembre de 2024. Marco Bezzecchi sigue liderando el Mundial. Hasta aquí esta edición del Deportivo de Radio Francia Internacional. Gracias por acompañarnos.
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Poética es la palabra que acaso nos pueda sugerir la inquietante búsqueda del creador frente a su obra, preguntándose el sentido del qué hacer o de cómo es que llegan hasta sí las iluminaciones propias de quien ha dado con algo nuevo. De ese modo, la clarinetista israelí Anat Cohen podría estar haciéndose preguntas similares y sobre cómo es que algunas sensaciones le suscitan y le multiplican otras que ella ha llevado a su álbum de 2007 titulado justamente Poética, con el cual les saludamos en esta oportunidad desde los estudios de la 98.5 FM de UN Radio en Bogotá, emisora de la Universidad Nacional de Colombia. Jimmy Morales, quien está en el respaldo técnico, y quien les habla, Rafael Serrano, en la selección y comentarios. Con las piezas Ningunim y La Chanson de Vieux Amant de la clarinetista Anat Cohen, contenidas en el álbum Poética, les decimos bienvenidos y bienvenidas a un nuevo encuentro puntual en Jazz La Hora.

0: ¿no? Del EP, en el que me jala las orejas, el que me dice por aquí, el vamos a hacer esto, el que me empuja, el que me quita los miedos, porque también gracias a sus consejos es que yo también puedo romper muchas barreras musicales, pues, que ahora ya estoy haciendo, que no me imaginaba hacer yo hace unos años, ¿no? Sí, y por ahí va la cosa, ahí es el caminito más o menos por donde va.
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1: Viajamos con la historia de la negra mexa, Jessica Moreno. Ahora, esta historia se va a seguir desarrollando desde México y Brasil con su música.
2: Vamos a regresar en un ratito a los Montes de María, nuestros entrañables Montes de María, pero vamos a devolvernos a México.
3: Ok.
2: Cuando tú vienes acá y reconoces esa raíz que hay en ti y reconoces en tu sonido todo lo que te habita, y regresas y participas, por ejemplo, en un festival como el festival del Cholumbia Fest,

0: que participaste, entiendo, el año pasado.
1: Sí.
0: Que supongo que has también tenido la oportunidad de ir a otros foros, a otras tarimas en las que has podido presentar tu propuesta. ¿Cómo se siente estar de nuevo en tu ciudad, en tu país, pero asumiendo ahora este rol que descubriste hace un tiempo acá?
1: Pues es que es como sanar la herida de esa niñez, porque muchos de los acontecimientos que tienen que ver con el racismo definitivamente, de mi niñez, de mi adolescencia, pues fueron vividos en México, ¿no? O sea, bajo esta idea de que yo no sabía qué acontecía con mi cuerpo, o sea, por qué era diferente, por qué era tratada de una manera diferente. Entonces son heridas que se fueron quedando, pero nunca entendidas. Entonces cuando yo llego a Colombia, me autorreconozco y empiezo todo este proceso afropolítico, ¿no? De asumirme, pues, desde la música, desde el arte, porque sigo haciendo artes escénicas, performance. Entonces, volver a esos escenarios, volver a mi tierra ya de otra manera, con otra visión, es sanarle completamente la herida a esa niña. Sobre todo en Puebla, que fue donde fue el Cholumbia, yo incluso se los dije a las chicas, para mí, cantar el disco en esta ciudad es una forma también de sanar una herida muy fuerte, porque yo viví mi niñez en Puebla y yo tengo muchos recuerdos muy fuertes, muy dolorosos, muy complejos, desde el racismo. Entonces llegar ya como una mujer adulta, ya entendiendo todas estas cosas y cantar dentro de ese escenario fue como, okay. Y cuando terminamos el concierto, efectivamente les dije a las chicas, listo, esto está sanado. ¿Qué hay que hacer?
0: Bueno, te acompaña Ogún, el creativo,
1: sí,
0: el testigo de la creación que está contigo en todo tu andar. Y veo también que ha sido en medio de esa propuesta política de tu música, trayendo también a esos orishas a tu espacio, a tu conversación musical también. ¿Cómo vas mezclando todas esas capas que te van haciendo hoy la que eres?
1: Pues yo creo que desde que empecé este proceso, ¿no? Como decir, bueno, va mi línea temática de aquí para el real, va a ser lo afro. Pues he ido investigando, estoy estudiando el doctorado en estudios latinoamericanos y mi proceso de investigación es sobre las mujeres afrourbanas. Entonces empiezo a tener investigación. Por fortuna también logré ir a Brasil y en Brasil, en Salvador de Bahía, empiezo a conocer el candomblé de una manera más profunda, empiezo a conocer a los orishas de una manera más profunda, a entenderlos, ¿no? A verlos ya dentro de mi andar, como dices tú. Y entonces, a partir de eso, decido incluso que este disco va a estar dedicado a ellos.
0: Oh, okay.
1: A ellos, ellas, ellas. Y cada canción está dedicada a un orisha. Entonces, eso es como algo que, y que tiene que ver con nuestra propia afrodescendencia, ¿no? Ajá.
2: Afrocumbias es el EP de La Negra Mexa. Vamos a internarnos en su contenido y sus significados poderosos, desde la decolonialidad y las luchas feministas.
0: Esa posición de lo afro también dentro de, pues, este mundo que necesita tanto de algo que hemos venido en los últimos capítulos de Tres Mares hablando, como la decolonialidad. Esa necesidad de poner estos otros aprendizajes y estas otras posibilidades, entender el mundo de otras formas y con otros, con otros matices. ¿Cómo está en tu disco? Y empecemos a hablar entonces de ese EP de Afrocumbias, que es lo que vamos a ir escuchando también en el programa, lo que hemos venido escuchando.
1: Ok, pues sí, a partir de la investigación yo digo, bueno, quiero hablar de, por ejemplo, Mala Raza, que es un tema, uno de los primeros temas que yo escribí, tiene que ver con ese proceso, el proceso de autorreconocimiento, ¿no? Y entonces está dedicado a Yemanjá, que es la diosa del mar, la madre, ¿no? La madre de, sí, exacto, ¿no? La madre de los pescadores, la madre de los que somos nómadas, ¿no? Y así, y luego, por ejemplo, Ogún, mencionas a Ogún. Ogún es este orisha que es el del hierro, ¿no? El del el guerrero, el que combate, ¿no? Y entonces lo identifico con la afrourbanidad, porque una como afro es...
0: En la ciudad toca guerrear.
1: Exacto, así, ¿no? Y más quienes somos de periferia, quienes somos como del barrio, ese es día a día, ¿no? La lucha ahí. Y entonces así cada una de las cosas. Le hice una al río Magdalena, le hice una canción al río Magdalena porque hace muchos años, desde el primer momento que yo pisé esta tierra, yo sentía a la ría como una mamá, como una protectora, como un sentido amoroso. Y quise hacerle una canción y entonces dije, claro, Oshun, ¿no? Y entonces cada una de esas cosas fue como encontrar. Y claro, la apuesta desde lo de colonial es volvamos a la tierra, ¿no? O sea, volvamos, los orishas no es más que eso. Es la energía contenida de la naturaleza, ¿no? Que es la que nos da vida, que es la que nos rige, que es la que nos protege y que muchas veces nosotros también, pues, olvidamos, ¿no? Así como hemos olvidado nuestros orishas, ¿no?
0: En el proceso del EP, además de Jason Landero, pues así fuerte en la producción y todo, ¿quién más está detrás de, quién te acompaña pues en la producción?
1: Bueno, alguien súper importante es Aníbal Hernández, que es el productor también del disco. Él es bajista de Jason. Él también me ayudó muchísimo, me direccionó mucho. Es el bajo de todas las canciones, tan solo eso. Me ayudó también, por ejemplo, a dirigir a los músicos que hicieron el acompañamiento, que todos son músicos de Cartagena. Todos son de Cartagena. Se grabó en Cartagena en Basurto Music, que es justamente el sello de Aníbal. Y pues yo quería también compartirlo con otras mujeres músicas. Todas ellas mujeres a que admiro y que se han vuelto también mis amigas. Del lado mexicano está Cristina Giles, que es una afroactivista, artista hermosa, buenísima, maravillosa. Está Mare Advertencia, que es una rapera también mexicana e indígena. Y del lado colombiano está Karen Nerak, que es la de Las Perlas.
0: La perla
1: de Bogotá.
0: Percusionista.
1: Exacto, gaitera y percusionista. Y está la maravillosa Cumbia Queen.
0: Casi nadie.
1: Okay,
0: muy, muy acompañada, muy abrazada, sí. Muy sororo el junte. Qué bien. ¿Y cuántas canciones tiene este EP?
1: Tiene cinco canciones y un outro, o sea, una ñapa, que es más que un canto, es una, yo le llamé manifiesta cumbia. Es una manifiesta, un texto, un spoken, que habla justamente del recorrido de cómo la cumbia es la hija migrante.
0: ¿Cómo sientes tú que te acompaña el espíritu de Andrés Landero también, pues ahí de presente también en los montes y pues en la grabación y con su nieto ahí?
1: Sí, total. Yo creo que desde el momento en que yo me fui a San Jacinto y me fui 2 meses en los que no dediqué mi vida a otra cosa más que a tocar, componer y efectivamente entender el lenguaje de la cumbia en su estado más básico, por decirlo, de raíz, ¿no? En tener noches de insomnio y salirme al patio del kiosco, voltear a ver la luna y a partir de eso escribir o levantarme con el sonido de los pájaros y escribir.
0: Las ventajas del sistema solar de que habla esta agrupación de no de tener ese kiosco y ese solar y ese patio, que es un escenario maravilloso de construcción.
1: Exacto, ahí, o sea, como que ahí, y a entender justamente a través del espíritu de Andrés, decir, claro, o sea, la cumbia es el canto de la naturaleza misma. Y no hay otra cosa más que estar ahí, escuchar y tocar.
0: Como que te lo dicta el mismo ambiente, la misma naturaleza te va dictando.
1: Y entendí muchas de las cumbias ya se sienten de una manera completamente diferente.

0: Escuchábamos Mala Raza y Madre Magdalena, con la participación de Karen Nerac y Cumbia Queen. El acercamiento a la dinastía Landero y la estadía en los Montes de María, desde donde van a llegar Bullen Rap el próximo sábado 16 de mayo con todo su poderoso mensaje, que se juntará con la Negra Mexa en Latino Power. De esto hablamos a continuación y más adelante vamos a escuchar el tema La Lucha de Bullen Rap.
1: Y ahí escarbando tu paso por Montes de María y tu cercanía con Jason aparece Samantha.
2: ¡Ay, sí,
1: y Sammy! Creo que es una noticia maravillosa vislumbrar que hay futuro, ¿no? Que la dinastía se va a continuar y pues qué bello que sea en manos de mujer.
2: Sí, claro. Sammy y yo nos volvimos las mejores amigas. Ahora somos amiguitas así de las mejores. Claro, porque yo llegué y yo estaba viviendo al lado de donde ella vive. Ya. Entonces, claro, la convivencia estaba al 100. Ella me escuchaba tocar, luego yo la invitaba a cantar mis canciones, ella cantaba. Después ella empezó a tocar el acordeón, ella está ahorita aprendiendo a tocar el acordeón. Además de que es grandiosa y maravillosa y que canta hermoso, ¿no? Tiene toda la sangre ahí. Entonces, claro, y pues algo que me gusta mucho es eso, ¿no? Como Sammy es una de las historias que acontecieron, pero que no es la única. Yo fui al Cumbia Fest este año, por segunda ocasión, y me encontré a mamás, tías y otras personas que me dijeron que a partir de mi presencia había su sobrina, su hija, su no sé quién.
1: Todas quieren.
2: Ahora están aprendiendo a tocar el acordeón, están cantando, están bailando, están. Entonces hay una generación de niñas que está diciendo, ah, bueno, por aquí va la cosa y si quiero, ¿no? Entonces, incluso, por ejemplo, está la propuesta de poder hacer un encuentro de niñas.
1: Oh, qué bello.
2: ¿No? Cumbiamberas.
1: O sea, ya hay tanto.
2: Sí.
1: Tanto material suficiente. Entonces, para hacer ese encuentro.
2: Qué bueno. Claro, para mí eso fue un regalo de la vida, ¿no? Como vernos ahí.
1: Qué bien. Bueno, y pues, estando aquí en los Montes de María, te voy a preguntar por tu cercanía con el bullerengue y por tu cercanía con los otros aires, que es además lo que vamos a disfrutar el próximo 16 aquí en Bogotá.
2: Sí.
1: Además, acompañada ni más ni menos que de Bullen Rap, que es tremenda banda con un contenido social y con unas letras y una profundidad en lo que canta, en lo que de alguna manera ha ido documentando con su música. Y pues que, bueno, desde Libertad en Sucre, pues esperamos que siga desbordando sus fronteras y uh-huh. llegando a donde tiene que llegar.
2: Uy, para mí el bullerengue es como el canto directo con los ancestros. O sea, para mí es, cada vez que yo no lo hago como tal, sino que lo disfruto, ¿no? Me encanta ir a las ruedas, me encanta estar ahí bailando. Yo no soy colombiana, pero ya le aprendí al bullerengueo. Y lo gozo y hay una conexión ahí con mi ancestría muy fuerte, ¿no? Y me parece muy maravilloso, ¿no? Y claro, yo conocí el trabajo de Bullen Rap hace unos años. Yo creo que de los primeros años que yo estuve aquí en Colombia. Y justo lo que tú dices, a mí me pareció fenomenal. O sea, como la posición política, la calidad musical, la potencia de las líricas, ¿no? La historia misma, ¿no? Que tienen los compañeros, ¿no? Por todo el trabajo en comunidad, claro. ¿No? O sea, todo lo que han también luchado y estado ahí al frente.
1: Y esa historia, pues, que está permeada de sentarse jóvenes y viejos a hablar, a compartir y a construir, que, o sea, es el estado ideal de lo que debería ser la cultura en todo el mundo y en este país en particular, de poder sentar a los maestros con los que quieren aprender,
2: sí,
1: y construir
2: total.
1: Este tipo de procesos.
2: Semillero ahí total, ¿no? Y entonces, claro, para mí es un gran honor, o sea, es un sueño poder compartir una noche con los compañeros.

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0: marcas. La rueda ya va a empezar. Hola, ¿qué tal, mi gente? Un saludo para todos y todas, para esa maravillosa audiencia de Radio UNAL. Mi gente, quien les habla, Ralan, el Bullen Rapero, voz principal de la agrupación musical Bullen Rap. Bullen Rap llega este 16 de mayo, más recargado que nunca, a la maravillosa ciudad de Bogotá. Estaremos en Latino Power a partir de las 9 de la noche, compartiendo espacio con la negra Mexa y DJ Tiger. Así que no hay excusa, súmense y vamos a bailarlo hasta el cansancio. Vamos a cantarlo a todo pulmón. Bogotá, nos vemos este 16. Somos los Bullen Raperos de Colombia.
1: ¿Las cumbiancheras de dónde nacen? ¿Cuándo empiezan a ser tu banda de respaldo?
2: Cuando nace La Negra Mexa como proyecto solista, ahí yo me doy cuenta que estaría bien tener una banda, pero que sean mujeres, ¿no? O sea, apostando por la misma visibilización, ¿no?, de lo femenino. Y yo, como soy una mujer nómada que ando aquí y allá, dije, bueno, creo que voy a necesitar, pues, compañeras que me soporten, ¿no? Que me aguanten ahí, que hagan el apañe.
1: ¿Que tienes cumbiancheras en Brasil, en México y en Colombia?
2: Exacto.
1: Ah, maravilloso. Son tres bandas bajo una misma razón social.
2: Exacto. Sí, están las cumbiancheras de México, están las cumbiancheras de aquí, de Colombia. Y en Brasil ahí también hubo un concierto. Y pues la idea justamente es eso, o sea, es encontrarnos mujeres músicas, cada una desde su flow. Yo comparto mis creaciones y decir, bueno, pues esto es como la estructura, pero si queremos hacer otra cosa, lo hacemos. El punto es que pase también el mensaje y amalgamarnos bien, ¿no? Ya hubo una primera experiencia de que hubo una cumbianchera colombiana que se fue para México en una de las giras e hicimos ese intercambio. Ahora me gustaría mucho que alguien de México viniera para acá y empezáramos justo a hacer eso. O sea, claro, que más que una banda sea como un espacio de resiliencia, de compartir entre mujeres, músicas, y que podamos como aprender unas de otras, ¿no?
1: Y, por ejemplo, ¿qué tanto se ve por ahí o se vislumbra la posibilidad de colaboraciones con, no sé, por nombrarte a alguien, la banda de salsa La Rebeca Group, por nombrarte a alguien, Erjen Korat, en La Marimba? ¿Cómo ves esa parte? O seguramente de pronto grupos también femeninos que pueden estar haciendo solamente bullerengue o otras expresiones, gaita.
2: Sí, no, la verdad es que yo fascinada de poder compartir con todas las mujeres que sea posible.
1: Qué bueno. Pues quería finalmente que habláramos de Yo Soy la Cumbia. Uh-huh. Este libro en el que has estado recientemente presentándolo aquí en la Feria del Libro que recién terminó. Pues estás ahí en el ambiente de esto, que es una recopilación de territorios cumbiamberos, una recopilación de testimonios, de entrevistas, de un trabajo periodístico de gente que pues ha estado indagando por la cumbia en toda Latinoamérica, desde México hasta Argentina. ¿Cómo te ubicas tú allí en ese mapa que describe el libro?
2: Bueno, yo el primer libro lo recibí de mano de unos directores de Guadalajara con los que trabajo, y venía ya firmado por Jason.
1: Ah, okay.
2: Que como no nos conocíamos, pero venía ahí firmado por Jason. Y yo el libro me lo comí así, ¡fum!, ¿no? Y me pareció maravilloso porque justamente era un recorrido desde los, o sea, de los grandes, desde el nacimiento, así por toda América Latina, y lo cual me pareció maravilloso, y que muchas de esas personas, por ejemplo, son referencias mías, ¿no? Referencias, pues bueno, clásico como Andrés Landero, ¿no? Por ahí aparece Celso Piña, pero, por ejemplo, aparece Gilda, ¿no? Que es, uff, no, o sea, para mí Gilda es maravillosa. Ahí quiero mucho, tengo muchas ganas de montar casi que un disco de solo ella, ¿no? Pero bueno, y luego viene el segundo, ¿no? Que es Yo Soy la Cumbia. Ya conociendo a los editores, ¿no? A los que escriben parte de los capítulos. Y entonces ahí viene, yo le llamaría como la segunda generación, ¿no? O sea, todas, por ejemplo, viene muy enfocado las cumbia queers, que hace poco estuvieron en la Media Torta.
1: Sí.
2: ¿No? El Cuarteto Imperial, que también es otra gran referencia. Y bueno, ¿no? También seguimos como por ese camino. Y para mí es como si, o sea, ya era necesario hablar de esto. O sea, si hay algo que une a América Latina, pues es la cumbia. Y ahora parece que hasta el mundo, ¿no? Porque ya anda por todos. Entonces, y que me estén invitando a ser parte de esa, pues sí, de la presentación del libro y que en México lo presentamos ahí en el Ilvana, ¿no? Con las compañeras de las bandas de mujeres, pues, que están posicionando desde la cumbia tradicional o la fusión, la cumbia chilanga, ¿no? Entonces, es muy bonito poder ser parte de eso, como sabiendo que sí, efectivamente, somos la cumbia, ¿no?
1: Maravilloso. Pues, muchísimas gracias por tu trabajo, por tu música, por todo eso que has hecho, por mover esta cuerpa de la cumbia, esta cuerpa y esta posibilidad de tener alcances tan grandes como los que han ido, que te llevan al pasado, a ese pasado ancestral y a ese futuro que necesariamente está marcado por el destino de las mujeres y la cumbia en ella.

De esta manera llegamos al puerto de la afrodiáspora, el puerto de la cumbia rebelde que se abraza con el bullerengue consciente, que juntan sus voces para reunirnos en una sola rueda de candela. Este sábado en Bogotá, con todo el poder afro, que va más allá de un mes institucionalizado y se hace extenso en las luchas y los juntes de las comunidades afro. Gracias a Cabaco Estudio y al timón sonoro de Eliana Roa y al equipo humano y técnico de Radio UNAL, de Unimedios. Somos Cumbia Cimarrona, somos música con el puño arriba. En el cierre, Bullen Rap, con el tema Somos Americanos. Nos encontramos en Clave de Memoria del Estallido próximamente. Buenas tardes.

0: hasta este puerto llega a Tres Mares. 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

Bienvenidos a este espacio musical de Radio UNAL, emisora de la Unidad de Medios de Comunicación de la Universidad Nacional de Colombia. Mi nombre es Eliana Lucía Roa y los estaré acompañando durante esta hora de música. En esta oportunidad escucharemos a Mon Laferte, una de las voces más intensas, honestas y versátiles de la música latinoamericana actual. Nació en Viña del Mar, Chile. Mon Laferte ha construido una carrera marcada por la fuerza emocional, la libertad creativa y una profunda conexión con sus vivencias personales. Desde muy joven mostró interés por la música. Creció escuchando distintos géneros y comenzó su camino artístico en su país natal, para luego radicarse en México, donde su carrera tomó un rumbo decisivo. Su obra transita por estilos como el rock, el pop, la balada, el bolero y la música ranchera, siempre con una interpretación visceral y auténtica. Sus letras hablan del amor, el desamor, la nostalgia, el deseo y la resistencia emocional, convirtiendo sus canciones en confesiones abiertas que conectan profundamente con el público. En 2015 lanzó Mon Laferte Volumen 1, un disco que la posicionó con fuerza en la escena musical latinoamericana y que dio a conocer su estilo crudo y directo, así como su capacidad interpretativa.

Continuamos en Radio UNAL escuchando a Mon Laferte. En los años siguientes, la artista continuó explorando nuevas facetas con discos como Norma, grabado completamente en cinta análoga, y proyectos más introspectivos como 1940 Carmen, donde profundizó en la memoria, la identidad y la sanación emocional. Tiempo después, su álbum Autopoética mostró una Mon Laferte libre, experimental y desafiante, reafirmando su lugar como una artista que no teme romper moldes ni explorar nuevas narrativas sonoras. En el siguiente bloque escucharemos Primaveral, Flor de Amapola y Caderas Blancas.

De esta manera cerramos nuestro recorrido sonoro por la música de Mon Laferte, un artista que canta con el corazón y que encuentra en la música una forma de expresión profunda. Recuerden que los acompañó en la selección, realización y producción de este espacio musical quien les habla, Eliana Lucía Arroa. Y los invito a que continúen en sintonía de la programación de Radio UNAL, emisora de la Universidad Nacional de Colombia.

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Oyentes de Radio UNAL, bienvenidos a Travesías por las Músicas Colombianas, programa que llega a ustedes en las emisoras de la Universidad Nacional de Colombia, con la producción del equipo técnico de Radio UNAL y la realización y presentación de Sofía Elena Sánchez Messier. Lo que escuchamos al inicio es el pasillo Uri, basado en un poema oriental de Jorge Poggio, con música de autor que todavía no lo conocemos, interpretado por Iván Borda en la guitarra y Juan Consuegra en la voz. Con esto introducimos lo que será nuestro programa de hoy, la presentación de El Feeling Andino, una propuesta innovadora dentro del género de la música andina colombiana y su diversidad de ritmos y posibilidades, generada por el bugueño Juan Consuegra y el boyacense Iván Borda, que presentan un álbum en formato EP titulado precisamente Feeling Andino, como una forma diferente de expresar el bambuco, el pasillo, el vals, basada en ese famoso concepto del estilo feeling empleado en el ámbito cubano, en el bolero, en el Caribe, de algunos boleristas principalmente. Esta dupla de cantautores ha decidido juntarse para rendir homenaje a grandes clásicos de nuestra música, cada uno con una trayectoria sólida, con un reconocimiento, con unas andanzas especialmente en las músicas andinas colombianas, festivales, eventos, concursos y encuentros reconocidos, muy queridos por todos, deciden juntarse en esto que llamaron Feeling Andino. Bienvenidos.

0: Entonces le damos la cordial bienvenida a Juan Consuegra e Iván Borda a esta franja. Bienvenidos a Travesías por las Músicas Colombianas y a esta su casa, la Universidad Nacional de Colombia.
1: Muchas gracias por la invitación. Muy complacidos de estar aquí.
2: Gracias por la invitación, Sofi. Un placer estar aquí compartiendo con los oyentes de Radio UNAL este espacio tan maravilloso de Travesías por las Músicas Colombianas.
0: Este pasillo Uri con que dimos inicio a esta franja, casi que lo cantamos todos con el corazón, tocando el corazón en el pecho como un himno de Colombia. Hay muchas historias detrás de este pasillo y creo que ustedes empezaron a promocionar este álbum, Su Feeling Andino, contando esa historia, diciendo un momentito, aquí hay algo más que decir. Entonces, ¿qué tal si le contamos a nuestros oyentes sobre el famoso pasillo Uri?
1: Sin duda, un clásico de clásicos, una canción hermosísima con una melodía súper romántica, envolvente, sugerente, pero tierna, delicada, sobria, bella, muy bella. Y es una obra musical sorprendente. Yo creo que pues Iván también lo puede sentir y expresar desde la guitarra, porque dijimos, este clásico tiene que hacer parte del trabajo que pensamos desarrollar. Porque definitivamente es una canción obligada en nuestro repertorio, ¿no? De quienes hemos trasegado por estas músicas nuestras tan bellas, en algún punto nos hemos topado con Uri. Desde niños, toda la vida, canción de abuelos, de serenatas viejas. Tiene fantasía para mi gusto esa canción.
0: Y bueno, por supuesto que en la versión de ustedes trae una aporte, innovación, sonoridad, una construcción sonora muy interesante. No es el Uri tradicional que escuchamos en las versiones de antaño, de los acetatos. Es un Uri del año 2026. ¿Cómo es esto?
2: Finalmente se nos dio grabar Uri porque, como lo dice Juan, y es un tema vigente en la memoria de todos los colombianos. Creo que cuando uno va a una serenata, ese es de los temas que más le piden a uno. Y está muy, muy calado en la memoria las versiones tradicionales, ¿no? Las versiones con la intro de tran, tran, tran, tran, tran, tran, tran, tran. Y además, todos los años que uno va al festival de la música colombiana en Ibagué, de los duetos en Ibagué, todas las ceremonias comienzan con ese tema porque es el himno de la Fundación Musical de Colombia, adoptado por esa fundación como su protocolo lo indica. La búsqueda fue más que todo darle una frescura desde la guitarra, una vestimenta nueva, también haciendo ese tipo de alusiones de lo tradicional, de las versiones tradicionales, pero empleando un poquito más de arpegios, un poquito más de armonía, digámoslo, en la guitarra y metiéndonos con cuestiones de sustituciones jazzísticas y otras cosas que no están dentro del imaginario tradicional. Seguimos el ritmo pam pam chin chin, pam pam chin chin, y en esta guitarra yo traté de hacerlo un poquito más arpegiado, más libre, y jugar con la voz, ¿no? Que fuera un diálogo permanente entre la voz y la guitarra, que es lo que tratamos de hacer en este Feeling Andino.
1: Y es muy chévere habernos encontrado así, desde esa perspectiva, porque también entonces en lo que respecta a la voz y en este tema en particular, lo que traté de hacer fue manejar dinámicas marcadas. Esta canción es, como decía, muy tierna, muy, muy dulce, ¿no? Tiene una dulzura en su espiritualidad de principio a fin. Es muy romántica, ese amor dulce de aquellos años, sin duda se reflejan allí, pero lo que yo quería era contrastar también y pues para amalgamar la voz con la guitarra y entonces mezclar rápidamente la voz de pecho con voz de cabeza, la media voz, o jugar con esos matices, con esas dinámicas, y también aprovechar las modulaciones, es decir, los cambios de tonalidad, de que en este caso fueron ascendentes, subimos, ¿no, Iván? Comenzamos en sol mayor, si no estoy mal, y íbamos subiendo a medio tono, ¿no?
2: Sí, modulación cromática prácticamente.
1: Exactamente.
2: La bemol y la. Tampoco utilizamos pues la estructura clásica de hacer la introducción en el medio, solamente la hicimos una vez. Y yo traté de que en la versión hubiera una continuidad de la segunda y la tercera estrofa, obviamente aplicando la modulación. pero pues que no fuera todo como cortado por el interludio, sino que hubiera ya una continuidad y un como un éxtasis, como un desarrollo
1: progresivo y que nos llevara más cerca, sí, ¿no? Como decías tú, al balcón,
2: exactamente,
1: un clímax, como que se está acercando el que está dando la serenata, se está acercando a ese balcón, a esa ventana.

0: Bueno, vamos a continuar con el segundo track de esto, el feeling andino que nos aterriza a la realidad. Luego de subir al balcón de la serenata, de esa ensoñación, del enamoramiento, nos vamos a una realidad que consignó hace algunos años, ya bastante, tal vez 1988-89 fue el estreno de este bambuco Hay que sacar al diablo, que ha sido versionado muchas veces por la contundencia del texto y por lo vigente que sigue siendo aún. Pero bueno, aquí quiero tocar un tema interesante y es que el compositor de Hay que sacar al diablo es Eugenio Arellano. Este apellido también tiene que ver con Juan, porque su segundo apellido es Arellano. Juan Consuegra Arellano.
1: Y mi tercero también.
0: Y el tercero, Juan Consuegra Arellano.
1: Sí.
0: Y él mismo dice que la música viene como por el canal intrauterino. Entonces,
1: sí,
0: Juan,
1: señor.
0: Presente este tema.
1: Ay, pues este es un himno muy del alma, muy de la familia, muy de la casa. Es una canción muy bella, pero muy dura a la vez, en el sentido, para nosotros particularmente, nos toca la fibra de la tristeza, de la nostalgia también, no solamente por la particularidad de haber perdido a un personaje tan especial para todos en la familia como fue el tío Gerardo, hermano de Eugenio, el compositor, es decir, dos de mis tres tíos, sino porque refleja una realidad de país que lamentablemente sigue con vigencia. Cambiamos de diablo a cada rato o de diablos. Hay una pluralidad de demonios que yo creo que son humanos en realidad. Y pues Colombia no es la excepción. Lo que pasa es que pues a Colombia es la que le duele a uno. Y claramente hay muchos ojos puestos siempre históricamente en nuestro país. Y es un país definitivamente un Macondo total en todo, ¿no? Y hace que a veces en la historia hayamos vivido momentos de verdad que parecen sacados de una novela no sé de qué género. Es una canción que, sin embargo, a pesar de la dureza que también cuenta de lo que hemos en realidad vivido a nivel de la violencia y de la paz que como que nunca llega, también reviste esperanza. Y eso es importante, porque a la larga invita a todos a que dice que suenen explosiones, pero de inteligencia, ¿cierto? No explosiones de esas de los carros bomba y esas cosas tan terroríficas. Sobre el herido vientre de mi país, está reconociendo la realidad, pero su mensaje es claro de, oiga, vamos para adelante y que solo sea el bambuco el que nos haga llorar, pero de emoción. Es básicamente el mensaje y lo quisimos traer al feeling andino con esa onda de feeling, porque siempre en la familia pues lo hemos cantado con cierta resiedumbre, con cierta alma, pero de entraña dolorida también, por obvias razones. Pero esta vez quisimos muy del alma también, pero con voz más queda en lo que respecta pues a la interpretación.

0: armónico que se propuso en el Filín Andino, que es muy, muy similar en cuanto al inicio, a las cadencias iniciales de las versiones que tradicionalmente conocemos. Al respecto, tengo que decir que Eugenio propone un trato muy tradicional, un encadenamiento desde el primero, cuarto menor, quinto menor, se queda en la menor, pero pues yo preferí seguir un círculo de cuartas y avanzar en que la armonía no sea tan pesimista desde el comienzo, ¿no? Brindar un soporte optimista, un soporte de que el mensaje no tiene que ser tan triste. Desde ahí, pues planteé la guitarra muy con esas influencias que yo he tenido también de la rondalla, de las armonizaciones que de pronto le asimilaba a Jorge Zapata en sus arreglos. Y de ahí con, me robé algunos acordecitos también para chantárselos a esta versión de nuestro Filín Andino, de la cual yo estoy muy satisfecho, la verdad. Porque además también, y esto se da en todos los temas de línea general, se propone un diálogo en el que la guitarra también le proponga cambios melódicos a las versiones originales. Incluso dentro de este trabajo, lo que se da permanentemente es que dentro de los cantos y dentro de la armonía propuesta, que no es la tradicional, también intento sugerirle a Juan como qué cantos puede incluir en las variaciones melódicas, y él perfectamente los ha seguido.
1: Exacto, la idea fue conservar la esencia, que esto es transversal y porque hace parte, digamos, de ese respeto artístico, por decirlo así, que con mucho cuidado asumimos en el trabajo, ¿cierto? Para que la esencia se conservara intacta, pero claramente pues hay licencias interpretativas, ¿cierto? En ambos instrumentos, en la guitarra y en la voz, para homenajear y refrescar y proponer y colorear las obras que elegimos. Pero pues todo dentro de una estructura ya sabida por todos, ¿no? Obviamente, para que también haya sorpresa agradable en quien escucha estas versiones y reconocimiento de las obras originales, ¿no?

0: Seguimos en Travesías por las Músicas Colombianas en Radio UNAL presentando el álbum Feeling Andino. Ellos lo nombran como EP, los autores de esta producción discográfica, de este contenido de música andina colombiana versionada en formato íntimo, guitarra y voz, que estamos presentando en esta tarde de Travesías por las Músicas Colombianas. Músicas que hemos escuchado, que hemos disfrutado, que han sido grabadas de muchas formas por muchos músicos, duetos, solistas, hombres, mujeres, agrupaciones, y que hoy escuchamos en ese formato íntimo de voz y guitarra. Feeling Andino, nombrar un trabajo, un contenido musical a presentar al público, es toda una tarea, ¿no? Entonces, importante también contarle a nuestros oyentes qué es el Feeling Andino, qué los llevó a nombrar su trabajo, su producción de esta manera.
1: Bueno, básicamente, este Feeling Andino son clásicos de nuestra música tradicional, de nuestra música andina colombiana. Son canciones emblemáticas que decidimos darles un nuevo aire. De pronto con nuestra trayectoria, con nuestras vivencias, con nuestros oficios de músicos, que hemos recibido también bastantes influencias externas y de otras músicas, hemos decidido también pues involucrarlas en esta edición de nuestro EP, como lo hemos llamado, ¿no? Por ejemplo, en este tercer tema, que es El Camino de la Vida, que es un clásico de clásicos, declarado canción colombiana del siglo, cantado hasta más no poder por muchos intérpretes, yo decidí en la guitarra tomar un tema, una frasecita muy bella, y brindarle un desarrollo dentro de la guitarra, dentro del armónico, obviamente mezclando con la melodía tradicional de la voz, pero que ese sea como un motivo permanente, como un leitmotiv, como lo conocemos en la historia de la música, como un motivo que está muy presente desde el comienzo hasta el final y que sí acompaña ese camino que seguimos todos por la vida.
2: Exactamente, y eso que menciona Iván, Sofía Elena y todos los oyentes, fíjense que lo honramos durante toda la canción, tal cual, como el leitmotiv, al punto que pues también propuse desde la voz, en el cierre de una estrofa y de un momento clave de la canción, acompañarlo, ¿no? Pegarme al unísono al canto de la guitarra, como, y la esperanza, para hacer ahí un juego, ¿no? De los dos instrumentos al unísono, y pues bueno, esa es parte de la propuesta también. Y es claro, dirá, no, pero es que la melodía no es así, ¿cómo usted va a terminar? Pues es parte del feeling.
1: Ahora, ese finalcito de la esperanza, uh-huh, esa ya es una idea de Juan.

0: que yo mentalmente no la había propuesto así. Había propuesto que terminara normal. Y la guitarra.
1: Exacto.
0: Muy acertadamente en mi concepto prefirió adaptar ese pedacito de esa patica de la letra a esa melodía, y mejor dicho, quedó súper integrado el tema ahí con el leitmotiv, digámoslo así.
1: Sí, correcto. Ese fue el sentir, ¿no? Cuando escuché la propuesta en ese punto de la guitarra, dije, oiga, qué bonito sería hacer la pausa allí, generar ese suspenso, ¿no? Porque pues ya venía la resolución de la frase, y pues dejémoslo en suspenso a ver qué pasa y cómo descolocamos la frase en ese punto. Pero pues yo digo que con todo el amor por nuestra música, el respeto y el homenaje total que le estamos haciendo a cada compositor y a cada autor.
2: Vamos a escuchar enseguida entonces El Camino de la Vida, ese reconocido, muy querido vals de Héctor Ochoa, músico antioqueño, también autor de otros tantos clásicos andinos, pero El Camino de la Vida parece ser su, por así decirlo, estándar. Feeling Andino de Juan Consuegra e Iván Borda.

0: Me encantaría que Iván presentara a Juan Consuegra y Juan presentara a Iván Borda. Hay mucha, mucha información, mucha trayectoria artística, mucho camino andado y mucho, mucho que le debemos los colombianos por hacer tanta bella y buena música por tantos años. Entonces, me encantaría que cada uno se presentara. ¿Quién es quién?
1: Bueno, yo presento a Juanito.
2: Quien pueda, siga.
1: Realmente para mí es un honor trabajar con tremendo personaje, tremendo comunicador de sentimientos, de música, de composiciones, porque también es cantautor, ganador de Mono Núñez con su agrupación OI, y desde algún tiempo venimos los dos haciendo, digamos, maridaje musical también, pues combinando mi guitarra con su voz, y hemos encontrado realmente una empatía en las músicas de los dos. A mí me encantan las composiciones de Juanito y disfruto mucho tocando sus vivencias familiares, tocando sus composiciones, acompañando su voz, y realmente es una dicha trabajar con él.
2: Ay, pues qué honor, y honor es el mío total. Puedo decir algo muy similar, que creo que pues complementa esa vivencia compartida y esa empatía que es mutua, ¿no? Iváncho, definitivamente, como lo conocemos tantos, pues es un guitarrista tremendo, también compositor, cantautor, productor, arreglista. Es una persona muy versátil, muy creativa, y en verdad aprendo de él todo el tiempo cuando me junto a cantar al lado de su guitarra. Y como siempre digo, la vida me ha dado unos maestros y unos colegas impresionantes que enaltecen mi cantar. A duras penas sería yo un cantante si no contara con gente como Iván. Y la verdad es que ese maridaje pues se ha dado muy expedito y muy sabroso, valga decirlo. Y además he encontrado un partner desde esa empatía silenciosa, casi que invisible, ¿no? En el sentido de que pues eso como que se da, no sé, si espontáneamente, y de pronto prun, y nos morimos de la risa porque pues ya estábamos pensando más o menos lo mismo, al punto que a veces eso que ocurre, que uno va a ser primera voz y el otro segunda, y entonces hacemos la misma voz, y luego nos cambiamos para hacer la otra y hacemos la misma. Ese tipo de divertimentos en el día a día, de los ensayos y demás. Y cómo fluye la música, ¿no? Cómo casi que podemos ir sobre la marcha improvisando cuando estamos montando una canción, y entonces descubrimos qué puede pasar aquí o allí en una estrofa o en el coro, y todo en verdad musicalmente fluye de una manera maravillosa. Entonces, pues para mí es un gran privilegio haber hecho esta juntada con el gran Iván Borda.
0: Vamos entonces a continuar con el cuarto tema que hace parte del EP Feeling Andino de Juan Consuegra e Iván Borda. Y estamos hablando de música andina colombiana, y el compositor que vamos a presentar es Jairo Varela. Pues el Valle del Cauca también hace parte de la región andina colombiana. Y Jairo, como bien lo sabemos, fue director, creador, compositor, líder, fundador del grupo Niche, nuestra gran agrupación de salsa colombiana. Ustedes deciden hacer una versión bambuqueada de algo que es salsa, ¿no? Busca por dentro. ¿Cómo fue esto?
1: Sí, incluso tomando la versión de Jairo y de los trombones y de los vientos del grupo Niche, yo busqué hacer como una similitud en la guitarra, pero obviamente introduciendo el bambuco, el 6/8, muy sutilmente, pero decididamente. En cuanto a la armonía, no hay muchos cambios, la verdad, porque es un tema muy, muy bonito, muy bien hecho, y es un tema que también es un clásico, está en la mente de todos cuando tenemos los recuerdos de las reuniones y todos bailando salsa y de pronto ponían ese tema. Entonces es un tema que está muy presente dentro de nuestra historia. Entonces traerlo a esta vocación de voz y guitarra es un reto en cuanto al formato, porque obviamente es más conocido en su versión de orquesta de salsa, pero en cuanto al formato es un reto poder transmitir ese mismo sentimiento en guitarra y voz, ¿no? Finalmente se da que el tema es de un romanticismo puro y lo obliga a uno a buscar por dentro realmente el sentimiento con el que Jairo lo ideó y con el que nosotros también decidimos plasmarlo en este trabajo nuestro.
2: Así es, y además fíjense que hay algo muy bello ahí en esa canción y en la salsa en general, que también lo conversábamos, pues es apelar a ese carácter híbrido que tiene el Valle del Cauca, ¿cierto? Que es, hace parte de la región pacífica, pero es andino también, es bambuquero, es salsero, es marimbero de chonta. Entonces hay una hermandad natural allí que pues fue parte del homenaje y qué bello poder haber, sí, traspasado la salsa al bambuco. Además de representar un reto musicalmente hablando, por el fraseo, por la, como dice Iván, pues sí, la armonía se mantuvo, digamos, se coloreó por las figuras que él, de los arpegios y los acordes que él usó, pero digamos que se respetó esa esencia nuevamente y como en todos los temas y la armonía de esta bella canción y también en la melodía, en la letra, yo traté de simplemente reubicar el fraseo, ¿no? Un poco, dejarlo un poco libre, un poco suelto, pero también amarrado a veces, el rubato. Obviamente, claro, no era, créanme que fue un ejercicio bastante retador haber estudiado varias versiones que existen de esta canción, de este clásico. Muchas, bolero, como pop, incluso Gypsy Jazz, hay diferentes versiones, pero pues no habíamos encontrado nunca una de bambuco, no que sepamos. Yo creo que esta es la primera versión en bambuco o bambuqueado con aire de bambuco, pues, porque finalmente ese fue el ejercicio. Y yo creo que pues salió muy bien y ha habido comentarios muy agradables y muy positivos, ¿no? Y de conexión emocional de la gente, porque han reinterpretado los que escuchan también la canción, como que han entendido parte del mensaje de otra manera, les ha llegado distinto. Por ahí he escuchado comentarios como, ay, no me había percatado de lo que decía esa parte de la canción y la han sentido diferente. Y es un poco la promesa del feeling andino. Entonces ahí la pudimos encontrar en Busca por Dentro.
1: Otro tipo de influencia y de pronto de inspiración que tuve al construir o al decantar finalmente esta versión de bambuco de una salsa es también de pronto mirar el trabajo que se ha hecho en el Perú. El Perú también es muy salsero. También tiene mucha influencia, como también seis octavos. Y hablemos, por ejemplo, de Tito Manrique y su Cosa Nuestra, que ha convertido temas salseros, muy salseros, en valses
2: Folclórica
1: peruanos, en música,
2: peruana.
1: exactamente, en música del litoral peruano. Entonces, yo también tuve como en cuenta como esa inspiración para hacer la transformación de la salsa en el bambuco. Y pues también agradecer a esa inspiración peruana que viene también a influir en nuestra salsa colombiana y en nuestro bambuco colombiano.

0: Bueno, queremos, Sofi, y todos los oyentes, poderles contar que Feeling Andino, este EP, y algunos preguntaban por allí, casi que en tiempo real veíamos que la gente estaba muy conectada, que por qué EP, eso viene de las siglas en inglés, Extended Play, hace alusión a una versión extendida del single play, es decir, del sencillo. Entonces, en los formatos de la industria discográfica a nivel histórico, pues existió o ha existido siempre el sencillo, el single play, luego el extended play, que es una versión extendida del single porque son más temas que un solo sencillo. Usualmente un EP tiene entre 3 de 5 o sí hasta 7 canciones, más o menos es el estándar. Ya eso no es muy riguroso en la cantidad de temas, pero eso lo explica un poco. Y en contraste con el LP, el famoso LP, ¿se acuerdan? La mamá de uno diciéndole, póngame ese LP, porque hace alusión al long play, es decir, a larga duración. Entonces quería hacer esa pequeña acotación. Este álbum EP lo pueden encontrar ya, pues Sofi ya ni siquiera se descarga la música, fíjate, simplemente se le da play y se produce el famoso streaming, ¿cierto? O transmisión en vivo y pueden escucharlo pues en cualquiera de las plataformas digitales que utilicen, Spotify, YouTube, Apple Music, Claro Música, Amazon, Tidal, todas ellas, ¿vale? Entonces simplemente lo buscan como Feeling Andino y está interpretado por Iván Borda en la guitarra y Juan Consuegra, el que les habla en este momento, quien les habla. Nuestras redes sociales, en cualquiera de las dos redes sociales de cada uno de nosotros, pues aparece el trabajo. Entonces, Iván Borda es Iván Borco, pues es decir, con J-B, ¿no? En fin, y otras letras más. Exacto, gracias. Ivan Borkow en Instagram y este servidor aparece como Juan guión al piso Consuegra guión al piso Arellano. En YouTube aparezco como arroba Juan Consuegra e Iván también aparece como arroba YBANSL, un poco así, ¿no? Bueno, algo así parecido, pero pueden a acudir a cualquiera de las dos redes sociales y allí pueden disfrutar Feeling Andino.
1: La invitación es para que escuchemos este diálogo íntimo entre una guitarra y una voz inspirada en estos grandes clásicos de nuestra música. Son obras emblemáticas que todos hemos escuchado, todos hemos dedicado, todos hemos cantado, todos hemos bailado, incluso las hemos disfrutado de todas las formas y esta vez vienen con una nueva vestidura que queremos brindarles a ustedes. Realmente es un trabajo hecho con mucho amor, con mucho sentimiento y esperamos que lo disfruten.
0: Es una invitación también a, como dicen por ahí, regresar a lo básico que puede ser lo que entrega una guitarra y una voz cuando se juntan, ¿no? Porque ahorita estamos, es un pequeño paréntesis desde el corazón, en una industria que respetamos muchísimo, por supuesto, pero que es entrópica, está llena de mucha información, mucha data musical, toda muy relevante, a veces incluso hasta rimbombante, ¿sí? Por exceso de recursos, de sonidos, de capas, capas y capas de cosas, ¿sí? De elementos, de tracks, de arreglos, de plugins, de tecnología, de muchas posibilidades que son buenísimas, porque pues hacen parte de las posibilidades infinitas que nos ofrece la música. Pero pues fíjense que a veces también es bueno darle play a una guitarra y una voz y ver qué pueden ofrecer desde el corazón. Entonces, esa es un poco la filosofía de este Feeling Andino que posiblemente, y lo digo sin lugar a duda, y sé que Iván piensa lo mismo, sea un volumen uno de otras ediciones que vendrán muy seguramente muy pronto.
2: Bueno, Juan Consuegra e Iván Borda, muchísimas gracias por presentarnos el Feeling Andino a esas travesías por las músicas colombianas que nos llevaron hoy al sonido íntimo, al formato, para mí, eso es absolutamente subjetivo, al formato perfecto de voz y guitarra. Y no podía faltar el maestro Jorge Villamil, gran compositor del Huila, con un clásico que también todos hemos cantado. Es más, que añoramos escuchar a voz y guitarra.
0: Sí, miren que ese tema final de este álbum Feeling Andino, volumen 1, tiene una particularidad. Queremos invitarlos a que se sumerjan en esa. Se le dio un tratamiento sonoro como si fuese una escena de una película, como para estar todos en situación. Y el propósito de esto fue recrear esos momentos de tertulia, esos momentos de bohemia, esos momentos de quienes hemos cantado en un bar, en un restaurante, en algún lugar, entregándole canciones muy colombianas, muy nuestras a la gente, al público, y cómo el público se emociona, cómo entonces se entusiasma tanto que brindan en mitad de la canción y la bulla y el murmullo. Y los aplausos y los silencios y, ¿saben? Y el ruido, el tintineo de las copas, de las botellas, de todo esto. Entonces le hicimos un diseño sonoro especial a esa canción para homenajear también a nuestros colegas músicos y a esos momentos específicos, ¿no? De la bohemia colombiana.
2: Brindemos por la vida, pues todo es oropel.
0: Correcto.
1: Y también de los amigos que cantan desafinados con nosotros y con sus traguitos en la cabeza, cantan ese brindemos por la vida y recuerdan todas esas épocas de juventud, de añoranza, del camino de la vida que hemos recorrido todos.
0: Decirle.

0: Amigos de Radio UNAL, ha sido un gusto compartir con ustedes esta maravilla de diálogo, guitarra y voz, íntimo, muy especial, esta serenata colombiana, serenata andina, este feeling andino que ha sido hecho para todos ustedes.
1: UNAL Radio, nos encanta lo que hacen y nos encantan las travesías que emprenden siempre con Sofía Elena Sánchez, gran intérprete también de nuestra música y cultora de nuestro folclore. Así que siempre mi admiración, mis felicitaciones a todo el equipo técnico, a la red de emisoras de UNAL Radio en Colombia, que nos lleva pues a lo largo y ancho de nuestro territorio nacional, nuestras más bellas melodías muy colombianas. Entonces, gran placer, y pues aquí estamos, sus servidores y amigos Iván Horacio Borda Muñoz y Juan Carlos Consuegra Arellano. Esto que pues hemos denominado Feeling Andino. Un abrazo apretado para todos.
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Gracias. 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Muchas gracias.

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Muy buenas tardes a todos y a todas, bienvenidos y bienvenidas a Rock de Vinilo. Hoy comenzamos con una tonada muy sentida, muy emotiva, un tema que se llama Un Canto para Mamá, una composición aquí interpretada, cantada por el compositor Eduardo Mateo, un músico uruguayo ya fallecido a principios de este siglo, y damos inicio a este programa dedicado a las madres. Hacemos extensión de esa celebración que ocurrió ayer en buenas partes de América, de Latinoamérica, en buena parte del mundo, diría yo. Se celebró ayer domingo el Día de la Madre, ese ser que es muy difícil que no recordemos y que no queramos. Y con este pues dimos inicio. Eduardo Mateo y Un Canto para Mamá. Así que damos comienzo a este programa y vamos a continuar poniendo canciones en varios idiomas, bueno, inglés y español, realmente dedicadas pues a la madre. Vámonos entonces, sin mayor preámbulo, con un tema que aparece en el álbum The Wall, y es un tema que se hizo muy famoso, de un tipo de relación con la madre, más bien de carácter edípico. Ahí está Pinky, personaje que encarna como la línea protagónica o narrativa de The Wall, cantando este tema. Realmente lo canta Roger Waters, Mother.

Acabamos de escuchar No Other Than My Mother Is My Song, un tema, una composición del artista australiano británico, pero instalado en Francia en ocasiones, David Allen, o David Allen, como prefería que lo llamaran, David Allen, y este tema dedicado a la madre, No Other Than My Mother Is My Song. Continuamos con una cantante argentina, una música nacida a finales del siglo pasado, 1994, si no me equivoco, que ha ido haciendo una carrera, ha ido construyendo una carrera con una música muy particular, muy especial, muy propia de ella. Estamos hablando de Felicitas Colina, más conocida como Feli Colina, y bueno, vamos a escuchar un tema de ella que se llama Madre.

Bueno, ahí sonaba ese sentido blues, Blues for Mama de J.J. Cale, uno de sus temas más recientes antes de que falleciera, de su último disco From Tulsa and Back. Creo que ese disco es como el 2011, no estoy seguro. J.J. Cale y Blues for Mama. Con el mismo nombre, con el mismo título, Blues for Mama, vamos a escuchar ahora un tema de la bluesera, pianista, jazzista, emocionalmente activa, Nina Simone.

Bien, escuchamos a PJ Harvey con su tema I Think I'm a Mother, creo que soy una madre, del su disco To Bring You My Love, un tema en bajo profundo de PJ Harvey. Ahora vamos con una banda más bien reciente, una banda también del Reino Unido, una banda británica que se llama Death Leather. En 2024 producen esta canción que va a sonar a continuación y que para variar se llama Mother.

Bueno, esos eran los Dead Leather y Mother, una producción relativamente reciente, de 2024. Y a pesar del sonido que tiene el siguiente tema que vamos a poner, es también una producción relativamente reciente, es de 2020. Es un tema de la cantante, ya les digo el nombre, porque publica bajo el seudónimo de Joity, pero su verdadero nombre es Georgia Ann Muldrow. Una percusionista, una música de jazz, digamos que rock de vinilo, o sea, esas licencias, y publica este tema que le da el nombre, que le da título al mismo disco, es el mismo título, es homónimo. Se llama Mama You Can Bet, mamá, tú puedes apostar, tú puedes ir por eso. Vamos a escuchar entonces a Joity, el seudónimo de Georgia Ann Muldrow, con este tema dedicado a la mamá.

Little Mama es el título del tema que acabamos de escuchar, un instrumental del trompetista nacido en México pero instalado en los Estados Unidos, Luis Gasca, animador de la escena psicodélica de la ciudad de San Francisco y además de haber sido músico para las bandas de Pérez Prado y de Mungo Santa María. Luis Gasca publica a mediados de los 70 un disco solitario y aparece este tema, Little Mama, como madrecita o algo así traduciría. Con este tema, pasa animado, con los que comenzamos al programa, vamos llegando al final de Rock de Vinilo y nos queda tiempo para uno final, pero antes que todo agradecer a todos y todas pues los que estuvieron escuchando este programa al otro lado de este micrófono. Muchas gracias a Aliana Roa, la asistencia técnica. Nos despedimos con un tema que no quiere ser irreverente, pero es inevitable. Vamos a escuchar de Los Toreros Muertos, Mamá, y con esa nos vamos. Una feliz noche para todos y para todas. Sigan en sintonía de Radio UNAL.

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0: En el programa de hoy, recorremos diferentes atmósferas y canciones que te llenan de energía, otras que te hacen reflexionar y algunas que simplemente se sienten. Voces, guitarras y beats que se combinan para mostrar la versatilidad de una escena musical que no se encasilla en un solo estilo. Una mezcla de sonidos que van desde la intensidad del K-Rock hasta el ritmo envolvente del hip-hop, sin dejar de lado esas baladas que bajan el tempo y tocan las emociones más profundas. Gimme More, K-Rock y Hip Hop es contraste, emoción y actitud en cada canción.
1: Comenzamos este especial con la canción You Were Beautiful, un tema que combina la esencia melancólica de Day 6 con una narrativa visual sencilla pero poderosa. La canción habla sobre recordar con cariño y nostalgia a un amor del pasado, aceptando que esa persona fue hermosa en su momento. En el videoclip, los miembros interpretan la canción en un escenario íntimo, iluminado con luces cálidas que contrastan con la tristeza de la letra. La voz de John Kay y el acompañamiento de la batería y el piano crean una atmósfera de despedida agridulce. No hay una trama compleja, sino una expresión honesta del sentimiento de haber amado profundamente y tener que soltar. Es de esos videos que duelen bonito y que cualquier persona que haya extrañado a alguien puede entender sin necesidad de explicaciones.

Desde los primeros acordes, el tema Sorry del grupo The Rose deja claro que se trata de una explosión emocional contenida. Construye un ambiente cargado de tensión donde el arrepentimiento llega tarde. La interpretación vocal transmite urgencia, mientras la guitarra acentúa cada momento de quiebre. La intensidad crece progresivamente, llevando al oyente a sentir cada palabra como una confesión. Esa es una canción que no busca suavizar el dolor, sino exponerlo de forma directa y honesta.

A través de una narrativa inquietante, la canción Fan, interpretada por Epic High, explora la delgada línea entre admiración y obsesión. Su ritmo relajado contrasta con una temática incómoda que se vuelve cada vez más perturbadora. A medida que avanza, obliga a cuestionar la idea de idolatría y sus límites. Es un tema que no solo entretiene, sino que también invita a reflexionar sobre la relación entre artistas y seguidores.

0: pasó.
1: Con un aire ligero y liberador, el tema Roof Tuff de En Flying transmite una sensación de escape frente a la rutina. La canción gira en torno a esos pequeños momentos que permiten respirar y reconectar. La energía del estribillo aporta un toque optimista que equilibra el ritmo agotador que plantea al inicio. Es una pieza que motiva sin exagerar, recordando que a veces basta con cambiar de perspectiva. No.

En una atmósfera fría y urbana se desarrolla la canción Loner del grupo CN Blue, centrada en el aislamiento emocional. Su sonido combina melancolía con un ritmo constante que se mantiene durante todo el tema. Ese contraste evita que el tema se vuelva pesado, logrando una sensación dinámica incluso dentro de la tristeza. Es una representación clara de la soledad en medio de la ciudad.

con la canción I Wish de FT Island, se enfoca en el conflicto de querer olvidar para no sufrir. La interpretación vocal alcanza momentos de gran fuerza emocional. El desarrollo del tema aumenta progresivamente, llevando la sensación hasta un punto casi desesperado. Refleja con claridad la lucha entre el recuerdo y el deseo de soltar.

Entre caos y creatividad se mueve la canción Strawberry Cake de Extraordinary Heroes, un tema que propone una experiencia poco convencional, pues utiliza la ironía para representar algo aparentemente dulce que resulta dañino. Los cambios de ritmo y la energía constante generan una sensación impredecible. Es un tema que destaca por su personalidad y estilo arriesgado.

Desde una perspectiva más realista, el tema Ballerino del dúo Lee Sang presenta una historia de admiración y límites personales. La narrativa tiene un tono agridulce que se mantiene de principio a fin. Su estilo cercano permite conectar fácilmente con la experiencia que describe. La mezcla de rap y melodía refuerza ese equilibrio entre emoción y realidad.

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1: La canción Rain to Be de Onwe representa la necesidad emocional. La intensidad crece de forma progresiva acompañando ese sentimiento de anhelo. La instrumentación sigue este desarrollo, alternando entre momentos suaves y otros más marcados. El resultado es una sensación que evoluciona hasta encontrar cierta calma.

El tema Blaze, del grupo Rolling Quartz, transmite una energía intensa desde el primer momento, con un sonido fuerte que refleja determinación. La combinación de guitarras y batería crea una sensación constante de impulso y fuerza. A lo largo de la canción se percibe una idea clara de superación, como si cada parte empujara a seguir adelante. Más que solo potencia, deja una sensación de seguridad y carácter.

estilo más ligero y positivo, la canción Flowering de Lucy se centra en la idea de crecer y empezar de nuevo. Su sonido suave y envolvente genera una atmósfera tranquila que se mantiene durante todo el tema. A medida que avanza, transmite una sensación de cambio progresivo, como un proceso natural. Es una pieza que destaca por su calma y por la emoción esperanzadora que inspira. También se percibe una evolución sutil en la instrumentación que acompaña esa transformación. Esto hace que el tema se sienta dinámico sin perder su esencia relajada.

Para cerrar esta selección de canciones, escucharemos el tema Shower of Tears del dúo Bad Chiggy. Esta canción aborda una ruptura marcada por el desgaste. La mezcla entre el trap y la voz melódica aporta contraste y profundidad a la canción. Durante el desarrollo del tema, se alternan momentos de dolor y aceptación, mostrando cómo evoluciona la relación. Esto permite que la canción se sienta más realista y cercana. La interpretación vocal refuerza la carga emocional, especialmente en los momentos más intensos. En conjunto, Shower of Tears logra transmitir una tristeza equilibrada sin caer en lo exagerado.

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1: Les damos la bienvenida a Postscriptum, el programa del Centro de Estudios Sociales de la Universidad Nacional de Colombia.

En los últimos años, las religiones y las espiritualidades han adquirido una presencia cada vez más visible en escenarios de cooperación internacional, acción humanitaria y desarrollo social. A través de las llamadas organizaciones basadas en la fe, distintos actores religiosos participan hoy en programas de asistencia, construcción de paz, seguridad alimentaria, educación y sostenibilidad. Pero, ¿qué implica esta articulación entre espiritualidad y desarrollo? ¿Cómo operan estas organizaciones en la esfera pública? ¿Y qué tensiones aparecen cuando discursos religiosos y agendas globales, como los Objetivos de Desarrollo Sostenible, comienzan a converger? Hoy conversaremos sobre la espiritualización del desarrollo y sobre las